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Son las 7 de la noche, 9 minutos. En Tropicana, 7 de la noche, 9 minutos. Una feliz noche a quienes se van conectando a esa hora con Tropicana, la más bacana. Les dejo habilitadas nuestra línea telefónica 310-571-7500 para que nos dejen su reporte de sintonía en ese momento, movilidad tal vez, cómo están las principales arterias viales de la ciudad de Ibagué. Los escuchamos, 310-571-7500. Momento de presentarles un diomedazo en esa noche de martes. Poco calurosa de comparación de otras noches, pero por ahora quiero que se sientan como en casa, obviamente, escuchando Tropicana, la más bacana. Si van en el taxi, si van en el carro, si van en el bus, allí conectaditos con Tropicana. Ya viene Calibre 50, viene Otto Sergio, viene Tony Vega en esta noche de muy buena programación de Tropicana. Invitación también para que nos sigan a través de las redes sociales, @tropicanaibagué. Así estamos en Instagram, así estamos en Facebook, así estamos en TikTok. Un diomedazo. La canción, la que nos pasa muchos durante estos días, Mi Primera Cara. Ya viene Mi Problema de Calibre 50 en ese éxito con Tropicana, la más bacana. Este es un diomedazo en Tropicana.

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2: 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Son las 7 de la noche, 21 minutos en Tropicana. Es momento de presentarles al gran Tony Vega con esta clásico. Eso es un clasicazo, porque si es salsa es Tropicana. Ya viene Joy Montana en esa noche de martes. Martes, yo escucho, veo y comparto Tropicana 722.

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Son las 7:34 de la noche. Vean lo nuevo de un artista de la casa Tropicana que se llama Julián Daza. Es esto, se llama Los Judas Modernos. Todo el tiempo escuchamos de los Judas y los Judas y el Judas y acá. Bueno, pues Julián Daza le quiso hacer una canción a los Judas de esta temporada, a los Judas 5.0, pues. Ya viene la música de los Chiches del Vallenato en esta noche de martes. 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
1: 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Son las 7 de la noche, 45 minutos, 7:45. 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Desde las 5 de la mañana, en punto de las 5 nos escuchamos para que no se olviden de ese horario. Se levanten y pongan Tropicana. Por ahora quiero presentarles la salsa al ritmo de Marc Anthony, La India. Ya viene Camilo Sesto. Esa noche de martes yo escucho Tropicana.

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8: son las 8 de la noche. 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

0: Buenas noches, mi gente bacana, mi gente bonita de Tropicana. Aquí estamos en A Que No Me Duermo, día número 2 de esta semana, o sea, martes. No te cases, mucho menos te embarques. Quédate con nosotros hasta las 12 de la medianoche en A Que No Me Duermo. Ya estamos con ustedes, Juliana Cardona, Karina Uribe y el Caballito. Así que saludamos de una a nuestra hermosa encantadora Juli. ¿Cómo estás, Juli? Buenas noches. ¿Cómo te ha tratado el martes?
1: ¡Noche!
0: ¡Eso!
1: ¿Cómo me les va?
0: Muy
1: así
0: bien.
1: Salía uno. Así salía uno a la Isabel Bandera del colegio. Buenas tardes. ¿Cómo están? Qué lindo saludar y ser saludados, señoras y señores. Bienvenidos a este A Que No Me Duermo de Tropicana. Junto con el pipí más conocido de Barranquilla y sus alrededores, la lengua más viperina y funciona para. Tiene varias funciones en realidad. Y ahora vamos a conocer al bollito más tropical que tiene todo el Valle de la Burra.
0: Esa vaina.
1: Y así arrancamos este programa. Vamos a despotricar de un montón de gente que no conocemos, porque a nosotros nos encanta hablar de otras personas igual que a todo el mundo.
0: Eso, nos encanta, nos gusta, nos apasiona. El chisme no nos da plata, pero sí nos da satisfacción.
1: Sí, señores, para eso es el chisme. Y el que venga a dárselas acá, de que, ay, madre, se me cayó el micro. Voy a dañar la emisora. El que venga acá a dárselas que yo no soy chismosa, que la gente es chismosa, que ni mentiroso, que usted en algún momento de la vida ha echado chisme, claro, o ha escuchado. Usted no se me haga el bobo, porque usted por lo menos una vez en su vida ha ido a un velorio y allá sí que se echa chisme bueno. Con el perdón del difunto, pero se echa chisme muy bueno con tinto.
0: Con gracias. Tintico, ¿cierto?
1: Todos los colombianos morimos por el chisme y, como dice Caballito, no da plata, pero da alegría.
0: ¿Cómo es que ustedes dicen aquí, por ejemplo, allá es Doña Tulia? ¡Ajo, Doña Tulia!
1: Papi, ¿usted cree
0: Doña
1: que usted,
0: Marta?
1: ¿Usted le creería a su compañerita que guardó cada uno de los nombres que utilizan en las diferentes ciudades?
0: ¿En serio?
1: Tenemos a la Tulia, ajá, que es Doña Tulia.
0: Doña Tulia.
1: Tenemos a Marta, que es en Medellín.
0: Ajá.
1: Marta, y tiene una especie de apellido que es Chores, entonces le dicen, ah, Marta Chores.
0: Ah, o Marta
1: Chores.
0: No me preguntes
1: por qué. Ajá. Tenemos a la mía, que en Cali se dice Melba.
0: No, Doña Melba.
1: Doña Melba. Tenemos a Magola, que si mal no estoy es como en Neiva.
0: En Neiva.
1: Tenemos a Eulalia.
0: Eulalia.
1: Tenemos a Socorro.
0: Socorro.
1: Tenemos a Ruca.
0: Doña Ruca.
1: Doña Ruca. Y tenemos a Carmen.
0: Carmen. ¿Por qué? Así se llama mi mamá.
1: Y mi amor, no tengo la más mínima idea, pero yo hice mi misión acá y dije, yo me tengo que saber los nombres de todas las chismosas en las diferentes ciudades y ubicaciones, porque estamos en A Que No Me Duermo Nacional.
0: Oye, Juliana, entre otras cosas, ya voy a saludar a Karina y yo quiero que Karina te tire la cuña porque las pelas van este fin de semana para allá. Así que, Karina, ¿cómo estás? Buenas noches, mamacita preciosa.
2: Ah, sí, que la tire, pero claro,
0: tú,
2: poquito y me dicen Marta Chores también.
1: No, mi amor, jamás, a ti nunca, mi vida. Ah, como se le ve de linda esa camisetica.
0: Dios mío, Karina.
1: Ave María.
2: Gracias, Dios, mi amor.
1: Dios sí supo dónde ubicarse bien. Yo creo que Dios se fue a vivir a Medellín un gran rato y luego dijo, no, ya me pasé.
0: Karina,
1: haceme el favor, Karina, que empecemos con ese hijo de madre retórico.
0: Te lo juro por mi vida que yo te iba a decir, si no quieres que Juliana te regañe comenzando, bájale esa vaina.
2: Ah, pero qué más le bajo, ay, qué infinita, si ve que por eso no me puedo hacer en este huequito.
0: Póngase los
1: en ese
0: eso.
1: Huequito de pronto sí se puede, mi amor, ya, y se verá.
0: Juliana.
1: La vaina es que elija bien el hueco,
2: por
1: no
2: ese
1: es que elija bien el hueco.
2: Que me habían pasado para el otro huecote, ya saben la vaina.
1: ¿Tú dirías, Caballito, que tú sabes bastante de huecos, digamos?
0: No.
1: ¿No?
0: No, tampoco.
1: Nada.
0: No, normal.
1: ¿Usted nunca se ha equivocado de hueco?
0: No.
1: Mentiroso.
0: No.
1: Mentiroso. Vea, mami, ahí le están tocando la ventana. Alguien. Hola, compañero.
2: Vea, es Bombillo que está saliendo por la ventana. Miren, ya lo escucharon ahí.
1: Ah, Bombillo, tú iluminas en las noches.
0: Oh, yeah.
2: No se está escuchando, mi amor.
1: Decile.
2: Detrás de la cabina, entonces ya.
0: Oye,
2: ese medio ilumina.
0: Oye,
2: el
0: pero
2: esto va fundiendo.
0: Échale la cuña a la pelada que va el sábado para allá con Dariana. Se van a presentar, Dios mío, a Medellín.
1: Me voy
2: pues
1: para
2: ya
1: Medellín,
2: todos lo saben, está hecho, está
1: la
2: listo,
1: feria
2: acaban
1: de
2: estar en Medellín.
0: La canción se
2: es
0: llama
2: más,
0: como
2: Caballito Me Voy Para Medellín. Día, pero como
1: se llama Listo Medellín.
2: Así, ¿no?
0: listo, Medellín. Me voy para Medellín.
2: En el sistema en Bogotá no está.
1: Sí, está Mi Vida.
2: No, porque el otro día no la encontró.
0: Ajá, no la encontré.
1: ¿No? Ah, no. Entonces, ¿y quién la puso entonces? ¿Tú la pusiste,
0: Cari? No, desde YouTube.
2: Yo la puse, mi amor, yo la puse.
0: ¿Será este?
1: Bueno. No, ¿qué es eso?
2: Esa.
1: Ah,
2: esa.
1: ¿Sí?
2: Esa es. ¿Qué tiene esta vaina? ¿Qué tiene este pueblo?
1: Bueno, ya nomás porque nos cortan YouTube.
2: Si se quiere enamorar, Medellín. Si se quiere ver feliz, Medellín.
0: Bueno, entonces, Juliana, ¿a qué hora? ¿Cuándo? Y bueno, en Medellín, ya lo
1: bueno,
0: dijimos, ¿no?
1: Bueno, primero que todo, chinche. Saludar a la gente antioqueña, preciosa, hermosa, con ese acento sobrevalorado que tenemos en este país. Vamos, Dariana Garzón y yo, a Medellín este sábado 26 de septiembre a presentar el show de impro y comedia que tenemos juntas. Y obviamente no podíamos dejar por fuera a nuestra princesa querida de A Que No Me Duermo, y allá nos va a estar acompañando Karina, si Dios lo permite.
2: Ay, no.
1: Vamos a jugar con ella. Vamos a jugar con ella, pero no con su corazón.
2: ¿Qué van a jugar conmigo?
1: Mi amor, yo muchas te cuento, no te podemos decir la verdad, porque si no, tú no vas.
2: Ay, no.
0: Y yo
2: voy a estar en turno.
0: Karina, si tú me das algo a mí, yo te lo digo hoy, porque yo las escuché cuando estaban ensayando. Está Juliana y Dariana. Sí, señor.
2: ¿Cómo así que le doy algo? ¿Qué
0: dame
2: quiere
0: algo,
2: que le dé?
0: Lo que tú quieras, mi amor.
1: 70 mil pesos.
2: No, mi amor. ¡Ah! No, mi amor, me las aguanto. Que tiren lo que sea, pero dale a usted alguna cosita. No.
0: Esa cosita a mí me gustaría.
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0: Mujeres divinas, mujeres hermosas, yo les voy a poner este tema a su consideración. Y ya les voy a dar contexto. Así que escuchen esto.
5: Mantiene a la hermosa. Se llama Sandra Rizzo y no mantiene a ninguno de sus dos hijos. Tiene una hija que le debe cuatro meses de cuota alimenticia. Y a su hijo recién nacido de 2 meses, no le da ni para una leche. Porque no le alcanza, porque tiene que estar manteniendo a la vieja y a los hijos de la vieja, que tiene como 3. Prefiere mantener a los hijastros antes que a los hijos de sangre. Y acá me tiene que me quiere obligar a abortar porque me embarazó de otro niño y me quiere obligar a abortar.
0: Hey.
5: La llamada pasada la grabé.
6: Ah, bueno, eso puede ir a denunciarlo, marica.
5: Tranquilo.
0: Bueno, le cuento. Bueno,
2: o
0: ya
2: sea,
0: ni siquiera hay que.
2: A la otra y no, a la, sí. Y no a, la, a la mamá de los muchachitos de él.
0: Y eso es aquí en la ciudad
2: Conchudo.
0: De Bogotá. Denuncia
2: Conchudo.
0: Difundida en redes sociales. Nosotros aquí también ponemos a consideración este tema porque resulta que este muchacho tiene a la muchacha, evidentemente está embarazada.
2: Ajá.
0: Y también tiene un hijito de 4 añitos, pero resulta que no le da absolutamente nada. O sea, no vela por sus hijos, pero sí está criando los hijos de otro. Este man es un cacho y como
2: él
0: dice Juliana,
2: sí
0: puro
2: da,
0: pelado.
2: Él
0: madre.
2: Sí le da, él sí le da, pero otro muchachito no le da nada más.
0: Vea, esto es ser poco hombre, esto no es tener ética, esto no es amor propio. Porque vea, para uno amar a otra persona, uno mismo se tiene que amar. Y ese man no se ama. Oye, unos niñitos que no.
2: Pero a mí me contaron.
0: No.
2: Que Caballito estaba por ahí dándole plata a la hija de la novia.
0: ¿Cómo?
2: A la que tiene en Bogotá. Yo no sé.
0: Yo no sé,
2: pero a mí me dijeron que usted pasaba plata, que le daba desayuno, que le daba para la media mañana, para más tardecito, y yo no sé.
0: Lengua viperina.
2: Mentirosa. Por la de Barranquilla, si no ha dado nada.
0: Mentirosa. Ey, yo solamente tengo un pelado de 8 años.
1: Bueno, ¿será que puedo ver el
2: yo
1: programa?
2: Yo no sé, pero para la de Barranquilla, nada. Vea, Juliana, él dejó a una vieja en embarazo. Y es que cuando lo tenga, ya va y le hace la prueba.
0: Mentira.
2: Conchudo.
0: Conteste, no. Aquí está el oyente, conteste.
2: Y ahí me contaron que en Bogotá tiene también una nueva novia. Esa nueva novia tiene muchachito.
0: Karina, deja de estar hablando nada.
2: Es la realidad.
1: Dios mío, pero
0: Karina.
1: Ya. Sí.
0: Doña Ruca. Doña Chor.
1: Doña Marta Shore.
2: Shores
0: esa vaina. Shore. Bueno, conteste más bien, hombre. ¡Que conteste!
2: Buenas noches, Tropicana.
7: Buenas noches, ¿cómo estás? Oye, me comunico con ustedes para pedir ayuda. Me acabó de suceder una nueva modalidad de estafa en Bogotá. Imagínate que yo quería comprar una moto de alto cilindraje, una MT-07, ¿sí? Y el día domingo hice el negocio. Resulta que esa moto se la habían robado hacía menos de un mes y por temas de demoras en las denuncias nunca apareció nada reportado, ¿sí? Entonces, al momento de hacer el peritaje, la moto salió bien. Yo tenía todos mis ahorros, los di por parte de pago. Y
1: corazón.
7: Me di cuenta que me la robaron hoy y se la devolví al dueño el día de hoy. El día de hoy le devolví la moto.
1: Ven, oye.
7: Y
1: ¿me escuchas?
7: Perdiendo. Sí, cuéntame.
1: Ven, vamos a hacer algo. En este momento tenemos como un espacio de opinión en la que no me duermo. Como tú tienes una denuncia, te pasó algo y somos la emisora diferente que ayuda a los peluditos y a la gente, ¿por qué no nos dejas toda esa historia, todo ese mensajito para trabajarlo en Cómo Amaneció y en otro espacio de los programas para que la gente empiece a opinar si de pronto te ha pasado o les ha pasado algo similar? ¿Por qué no nos deja este detalle ahí en el WhatsApp con todo descrito? Sería buenísimo.
7: Sí, lo que sucede es que lo peor es que la persona que robó a mano armada al dueño de la moto entró a mi casa y yo tomé registro de la persona. Ahora tengo miedo de que algo me pase porque saben dónde vivo y tengo un bebé recién nacido de 2 meses.
0: Uy, hijo de madre, bueno, entonces...
7: Eso es lo que está sucediendo.
0: Mi querido amigo, entonces, bueno, porfa, si eres tan amable, me vas a escribir esa historia al 310-206-3302. 310-206-3302. Ahí dejas tus daticos y nos cuentas la historia
1: policía.
0: Para ayudarte, ¿viste?
7: Muchas gracias.
0: Listo, papá. Un abrazo.
1: Un abrazo.
0: Gracias.
1: Y que se comunique con la policía porque eso está grave.
0: Claro. Bueno, entonces ahora sí, vamos a recibir oyentes al 310-206-3302. ¿Qué opinan ustedes? Que este sinvergüenza, este bandido sin pistola, embarazó a la muchacha. Bueno, ya la tiene embarazada, ya tenían otro niñito. La dejó, se consiguió una vaquita con ternero y está criando a los otros, Juliana.
1: Y no a los de él. Es que... Bueno, también vendrá otro que le críe.
2: Juli está de acuerdo.
1: La... No. Ay, Juliana, yo no le puedo creer. Dizque llegará otro que le cuide los terneritos de él. ¡No! Pues que qué más le puede más hacer a la vida, ¿sí o no?
2: Juliana, eso, pero... ¿en serio?
1: Pues mami, pues ya está así. Ya el muchacho le puede dar leche a otro hogar.
2: Pero le dejó todavía leche a ella, porque mire que la tiene otra vez, vea.
0: Sí, claro, pero la leche que está dando es entera, no es la tuya. Dios mío, bendito.
8: A mí me ocurre igual. El papá de mi hijo no le da a mi hijo, no solamente a mi hijo, sus otros dos hijos que tiene con otras dos mujeres. Wow, sorpresa, nos enteramos que está manteniendo a una mujer que tiene hijos que no es de él y la tiene como reina y al niñito le da de todo. Mientras yo me sacrifico por mi hijo, le doy lo mejor a mi hijo, me ha tocado salir con mi hijo a vender bombones, dulces en la calle, incluso Puerto Colombia, Prado Mar. Imagínense, él nada más apuro le manda 70 mil pesos quincenal. Yo me gasto 60 semanal en transporte, fuera de la merienda, la alimentación, la recreación y todo lo que el niño me pide. Gastos médicos, cuando el niño se enferma, cuando el niño cumple, cuando el niño esto. Y él no, o sea, él a sus hijos no le da nada, no los determina. Y una vez le dije que no ama a sus hijos, no ama a nadie, ni a uno mismo. Ya, pero el man con tal de tener a la vieja que tiene contenta, le da al hijo de ella todo lo que el niñito pide, y es hijo de otro man.
0: Son unos cachones sin vergüenza. Bueno, ¿qué opinan los oyentes? Vamos a comenzar a recibir a nuestra gente, a nuestros oyentes, al 310-206-3302. 310-206-3302. ¿Qué opinión les merece este caso? Esta persona que aquí en la ciudad de Bogotá...
2: eso es de otro lado.
0: Que este man, Juliana, está criando al otro, a los otros peladitos.
1: Bueno, pues...
2: y así sí es que hay bastantes.
1: La suerte del gavilán no es la del garrapatero. La señora le consiguió quien le criara a los muchachitos, pero el problema es que no cría los de él, pero...
0: Y yo les hago una pregunta, pero es normal que el man también le dé a la persona con que convive, ¿no?
1: ¿Cómo así?
0: O sea, él está viviendo

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1: ¿Qué dicen los oyentes al 310-206-3302? ¿Qué dice nuestra gente? ¿Qué opinan ustedes al respecto de esta situación que se presenta aquí en la ciudad de Bogotá? Y vamos a escucharlos. Noticas de voz y también pueden llamarnos al 601-348-7601. ¿Será que le tienen que meter una demanda a este man? ¿O por lo general esto se soluciona hablando entre ellos?
2: Es que depende, ¿no? Depende de la mamá y los hijos. Porque no sé si es una mamá así supermodelo y todo. No, yo le mantengo hasta el abuelito.
3: Ah, pero, ¿sí?
2: La verdad es que yo soy muy papá. Entonces, así me separara, yo creo que mantendría a mis hijos.
1: Oye, pero de pronto.
2: Primero uno.
1: Juliana y Karina, lo que pasa es que hoy en día, listo, está bien, uno le da el lado a la muchacha y la muchacha fue la que hizo el video, la muchacha fue quien lo denunció a él, pero hay mujeres que piden a diestra y siniestra, o sea, se pasan de piña, piden demasiado, Juliana, ¿no?
4: Bueno, ahorita
3: que cuando he visto.
4: Dicen que existen las mujeres de alto valor, ¿no? Entonces no, las mujeres piden según como estén. Es lo que yo creo, ¿no? Entonces,
3: y según lo que se tenga, obviamente.
4: Si la muchacha tiene operada la teta, tiene una tarifa. Si tiene operado el jopo, tiene otra tarifa. Sí. Si está operada toda, tiene otra tarifa. Si está buena y es natural, tiene otra tarifa. Hay tarifas.
1: Pero son muelonas, ¿no?
4: ¿Qué es muelona?
1: Que son unas sinvergüenzas, bandidas sin pistolas.
4: ¿Y por qué?
1: Porque
4: si usted tuviera cuca, usted sería bien perra.
1: No, porque
3: pero bandida,
1: no, es que uno puede ser lo que sea, pero uno tiene que tener los pies en la tierra, porque los peladitos no solamente son de él, sino de ambos, de los
3: por
1: dos.
3: Por eso así
1: los
3: sería
1: dos
3: usted.
1: Tienen que responder por esa criatura. Oye, ¿qué es la vaina?
5: Eso es mucho perro canequero, que lo demanden. ¿Ah? No puede uno con lo que tiene en la casa y si se pone a inventar pendejadas por fuera. Ay, Dios lo pague.
1: Ahí están los oyentes, 310-06-3302. ¿O será que hay que levantarlo a palo para que el man pueda responder por sus hijos, Juliana?
4: ¿Usted le va, usted lo va a levantar a palo?
1: No. Yo me imagino que los familiares de la muchacha.
3: ¡Qué palo tan!
4: ¡Ay! ¡Puro pelado, marica y roto!
6: Karina, caballito, Juli. Muy buenas noches desde Cali. ¡Ay, la sucursal del cielo! No, pues, ¿qué es lo que pasa? En algunas ocasiones, en la casa no dan lo que uno encuentra en la calle. No quiera decir que pues tenga que ir a mantener otros hijos, pero si en la calle le dan lo que no encuentra en la casa y tiene permeritos, pues hay que ayudarle. ¿Entiendes?
3: Ve, qué maravilla.
6: Por ejemplo, la muchacha puede ser mucho más atenta con un hijo de otro man y mantiene pendiente él, tanto en la ropa, comida, en todo, mi amor, qué pasa, qué hiciste, cómo estás, qué haces. Entonces, el man se motiva pues a brindarle su apoyo. Así tengo un hijo de otro man. Pero si en la casa, tío, ¿cómo estás? ¿Bien o no? ¿Vos qué haces? No, aquí relajado. ¿Ya hiciste la comida? No, vaya, hágalo usted. Entonces, hay cosas que pasan. Y pues eso, si uno encuentra en la calle algo diferente, pues hay que apoyar.
1: Juliana, yo lo que necesito es amor, amor, en casa de Herrero, cuchillo de palo.
4: Parece que risa el oyente. Es que si uno...
1: No, pero tiene razón,
4: pues, Juliana. Parece una fundación. Y es que si uno encuentra eso, pues hay que apoyar.
1: Pero esa vaina es de... Yo estoy con él. Yo no puedo creer
3: que Juliana sea de esa manera. Juli, por favor.
4: Bebé, pues yo que... Vea.
3: Pero entonces, si fuese así, hay más de una fundación entonces en cada vivienda de este país.
4: Bueno, los hombres... Vea, si los hombres... Lo que pasa es que uno tiene que saber hacer negocio. ¿Sí me entiende? Usted no. Que es paisa me extraña.
1: Juliana, tú eres dañada.
3: Vea, o sea, si yo tengo 6 muchachitos de diferente papá, eso sería mero negocio. Demando a...

0: uno que... y tengo mera renta.
1: Ah, eso podría ser uno. Pero lo que me refiero yo es que definitivamente, y gústele a quien le guste, las mujeres somos más inteligentes que los hombres.
2: ¿Por qué razón?
1: Es verdad. Entonces, totalmente. Ya le voy a explicar eso. Espérenme un momentico porque soy dispersa y me olvida la idea. Ajá. Entonces, las mujeres podrían hacer la siguiente jugada.com. ¿Sí o no?
0: ¿Eso porque estás hablando así con los dedos, Juliana?
1: ¿Cómo es? ¿Quiere jugar piedra, papel o tijera?
0: No, ya no, no se disperse, no se disperse.
1: Entonces, se hablan entre ellas, ¿sí o no? Y le dice, bueno, mami, que vea, que está, que este man me está sosteniendo a mis hijos.
2: A los dos peladitos.
1: Mándeme el suyo y hacemos una hijo de madre fundación. Entonces, que este me sostenga, que este sostenga los suyos, mándeme el suyo para que me sostengan los míos. Y así, porque como se supone que no están contentos con lo que tienen en la casa y tienen que ir a buscar porque les pica el jopo afuera, entonces las mujeres pueden ser más inteligentes. Ya lo pillaron, ya no hay nada que hacer. Si usted le echa cantaletas, peor. Entonces sea usted más inteligente, que él nunca se dé cuenta que realmente usted sí sabe que le está manteniendo los peladitos al otro. Pero entonces la pelada tiene que ir a hablar con la otra muchacha,
2: o sea,
1: y decirle... Claro, aliarse y decirle eso, la sororidad.
2: Ay, no, pero ustedes son, ¿usted esos son pensamientos macabros, Juliana?
0: No. Usted tiene que decir, sosténgamelo. Por ejemplo, caballo, sosténgamelo.
2: Yo te lo sostengo, claro que sí, por supuesto, pero a los pelados míos. Ay, ¿pero cuánto vas a poner tú?
3: Hoy buenas noches, Tropicana, buenas noches. Bueno, el asunto no es que uno o no mantenga los hijos de la pareja que uno tenga, o sea... De pronto no se trata de mantener, pero sí aportar. Porque, bien dicen por ahí, el que compra una vaca se lleva el ternerito o algo así. Lo importante de esto es que si uno como hombre tiene sus hijos de una relación anterior, uno se separa de la esposa, pero no se divorcia de los hijos. Y yo no creo que uno como hombre con las dos pelotas bien puestas necesite... que la ex esposa, la ex mujer lo tenga que estar correteando cuando uno sabe los deberes que tiene uno para con los hijos. Esta vaina es para toda la vida, esto no es para un ratico, esto es para toda la vida. El deber de un padre no termina jamás, así lo dice la canción.
2: No, y también hay gente que de pronto lleva la cuestión no es el bienestar familiar, sino a casa de justicia. Bueno, no sé, ahorita mismo no conozco la entidad donde tienen que ir los padres. Ah, bueno, no, los jueces de familia. Y de pronto a ti te ponen, no, tú tienes que dar 500 mil. Ah, pero yo no creo que un hijo cueste 500 mil pesos, Juliana. Un hijo te cuesta lo que el peladito pueda necesitar. Si de pronto ya tú le diste los 500, pero necesita otra cosa, o sea, tú se lo das, ¿no?
1: Yo no sé bajo qué criterio
0: hoy día 500 eligen, no sirve para nada.
1: Eligen cuál es el monto.
2: O sea, yo creo que es por lo que tú devengues. O sea, por lo que tú ganes.
1: No, pues que si gana al mínimo. También es que las mujeres no son proyectadas y también se ponen ahí. Tienen un problema en las rodillas. No las saben cerrar.
0: ¿Tú, o no las saben doblar?
2: ¿Y si de pronto tú crees?
1: No, al contrario, mi reina, le encanta estar en una dobladera de rodillas. Parece que fueran a adorar el Espíritu Santo y lo que están adorando el divino miembro.
2: Juliana, yo la misma pregunta que te voy a hacer a ti se la voy a hacer a Karina.
0: Ah, a ver.
2: ¿Tú en algún momento te proyectaste, no, si yo le voy a hacer un pelo, bueno, si algún día yo me voy a embarazar, el man tiene que tener billete, las lucas?
1: No, no tiene que tener billete porque yo no soy interesada y la verdad yo soy bisexual, entonces soy mujer luchona. También invito, yo también cortejo, yo no soy mujer princesa también claramente.
2: No,
1: pues cómo va a ser mujer princesa si yo me levanto viejas, pues eso no tendría sentido. Pero... la cuestión es que si fuera de ese lado, sí buscaría, tanto en un hombre o una mujer, quien sea, si yo quisiera conformar un hogar con otras personas, es decir, con hijos, yo sí buscaría que esa persona tenga estabilidad, pero primero estabilidad mental. La gente que está como loquita, medio se le va la onda.
0: Rayada.
1: Sí. Luego yo sí busco o analizo qué tan estable económicamente es, pero no porque tenga plata, sino que sepa conseguirla.
2: Okay.
1: Porque uno se puede quedar desempleado, uno puede perder un negocio, sí, que se la rebusque. Y uno sabe con la historia de vida de una persona qué tan rebuscador es o qué tan mantenido es. Eso es distinto. Pero no necesariamente que tenga plata.
2: Ok.
1: O sea, como, ay, no, es que yo soy el heredero y no es que me...
2: El man proveedor, eso. Así, o sea, tampoco te interesa. Ya te
1: no,
2: Karina, yo me
1: a uno
2: que
1: se la
2: sí,
1: montan,
2: ¿verdad?
1: A uno se la montan, los manes que tienen plata y además que tienen plata de generaciones, como que los papás también y los abuelos también y así, son manes qué montadores pereza. Y le van a sacar esa plata a usted en cara y en algún momento le van a sentir mal.
4: Lo humillan.
1: Se lo juro.
2: Ya me vas
1: hasta
2: a responder tú, Karina, ya me vas a responder tú un par de notas de voz.
5: Caballito. Caballito. Ey, no. ¿Cómo me vas a pegar en la cara?
2: Ey, barro.
6: Buenas noches, Julianita. Buenas noches, caballito. Buenas noches, hermosura de Medellín.
4: Oli.
6: No, ahí ya muy sinvergüenza los dos. O sea, tras de que el man está atrasado y ella se pone a hacer más gente. No, pues. O sea, la verdad sí debió haberlo pensado más. Bien irresponsable y ponerle otra carga peor, nada. Ya muy sinvergüenza juntos.
2: ¿Qué dicen los oyentes? ¿Qué tiene que hacer la muchacha para que este man comience a darle el billetico? Porque hay algunos que se pasan la justicia por el forro. ¿Qué dices tú, Karina, con respecto a las preguntas que le hice
4: a Julianita? Vea, caballito, le voy a decir algo. A ver, vuelva y haga la pregunta para que pueda concordar mi respuesta.
2: O sea que para tú embarazarte tiene que ser un man de billete. Un man
4: no tiene,
2: que tenga las lucas.
4: No tiene que tener las lucas, pero también tiene que tener de pronto buena estabilidad económica por si yo en algún momento no puedo trabajar, tenga que estar ahí el man presente.
2: Con la gran diferencia que eso tú no eres sí. Luchona como Juliana.
4: Eso sí, no, al contrario, papito, yo también soy luchona y también me lo...
2: ¡Mentira!
4: Me lo
2: págame los 70
4: más,
2: barras.
4: Si yo tengo... Dejen ser fastidioso. Si yo tengo también un muchachito, también lo hago pensando, bueno, si quedo sola, también soy capaz de darle esto, esto, esto y esto. Ya. Hoy día es bueno que las dos personas de una pareja, de una relación, estén trabajando, sean enfocadas, sean juiciosas, que los dos tengan su platica, que si el mal le quiere a usted, que le dé porque le nace, no porque sea obligado, porque qué pereza obligar a una persona.
2: ¿Qué dicen los oyentes? 310-206-3302 y también vamos a recibir a nuestra gente al 601-348-7601. Si quiere hablar con nosotros en vivo, en cualquier parte de Colombia o el mundo puede llamarnos al 601-348-7601. Recuerden que el 601 es el indicativo aquí en la ciudad de Bogotá. Hola, Tropicana, buenas.
7: De Armenia, Quindío. Es que lo que pasa es que nosotros los hombres tenemos dos cabezas y no pensamos con la de arriba, sino... que usamos la de abajo. Entonces,
1: pero usted la de abajo ya no le funciona, mi señor.
7: Muchos errores. Mira, por pensar con la cabeza de abajo, no con la cabeza de arriba. Y por pensar con la cabeza de abajo, se pierden muchas cosas.
1: Menos mal.
7: Una mujer se pierde una buena familia.
4: Juliana, calma.
1: Menos mal
4: Juliana,
1: que la de abajo
4: calma.
1: Ya no le funciona porque ahora sí puede utilizar la de arriba.
2: Entonces,
1: Dios
2: para pensar.
1: Es paciente pero justo. Aló.
8: Aló.
1: ¿Qué hubo, mijo? ¿Qué más? Cuéntemelo.
8: Bueno, los saludo primero allá a todos, a Caballito, a
2: mi
8: Karinita.
4: Hermano. Mi amor.
8: Yo digo lo siguiente. Aló, dime.
4: No, nada, qué hola, qué bienvenido, qué un besito.
8: Aló. Karinita, muchas gracias. También un besito para ti. Allí estés bien lejitos, pero también te queremos mucho.
4: Ay,
1: bueno, ya. Déjame, al grano, déjame, papi,
4: Juliana,
1: al grano.
4: Déjame, que porque no es a usted, cálmese, mija, relájese.
1: No, y yo pa' qué, si yo también la... No,
4: bueno, ya, cálmese. Amigo, continúa, mi amor.
8: Uli, déjelo celos.
4: Y la
8: Uli,
4: rabia.
8: Todos ahí.
1: Oiga, pues, claro, como ustedes lo reparten como si yo fuera periódico por la mañana... Haga el favor.
8: Qué pena, pero no es así.
1: Demuéstramelo.
4: En la raya.
1: Argumentemelo y sosténgamelo.
4: Vea. Dígale, yo se lo sostengo vea. Cuando quiera.
8: Yo se lo sostengo, vea. Le voy a contar mi caso.
2: Cuéntelo.
8: Yo soy un hombre que me separé hace ya bastantes años, hace más o menos 7-8 años.
1: ¿Y tiene pelados o no tiene pelados?
8: Tengo dos, uno de 12 y otra de 7.
1: Ya.
8: La niña de 7, exactamente, yo me vine a enterar de que estaba embarazada de ella, justamente cuando me separé.
1: Y
8: aún así, el día de hoy, respondo por ella. Estoy con ellos. Estoy ahí firmes con ellos. Incluso, le voy a hacer decir así, y de pronto hay mucha gente que dirá, que va, eso es mentira. Pero incluso antes de que la niña naciera, yo tomé la decisión de operarme precisamente para no estar como ese señor.
4: Por fin, ese era el hombre que yo necesitaba en mi vida, pero ya está comprometido.
2: Bueno, o sea, yo no pienso igual que
8: no,
2: él, pero tú eres un hombre
8: no
2: valiente.
8: Comprometido, Karinita. ¿Cómo lo hacemos?
4: Ay, mi amor, pero es que hay un problema, que yo quiero tener hijos y ya tú no puedes, gordo.
1: Eso se puede deshacer.
2: Mano. Sí se puede.
1: Se puede.
8: Podemos adoptar, podemos hacer una cosa, alguna vaina se puede hacer.
1: No. Eso se puede revertir.
2: Sí, compadre.
1: Claro, hombre.
2: O si usted puede volver a preñar o no.
4: Hombre es flojo. Se la hizo, pero casi
8: pues
4: que
8: hasta donde
4: no
8: yo tengo
4: dolor.
8: Entendido, eso es muy complicado. Porque es más riesgoso volverse a operar para volver a tener hijos que hacerse la completa la ligadura para no tener.
1: Miércoles. ¿Cómo es que se llama? Vasectomía.
8: Lo que yo...
2: Oiga, o sea que usted...
8: Vasectomía.
2: O sea que... Es más fácil que usted se ponga la brecha que otra cosa.
4: Es que la brecha.
8: No, caballito, qué pena, pero no.
2: Cuidado.
8: Piénselo bien porque no es así.
2: Cuidado una vaina. Cuidado una vaina, compadre. Mi hermano, pero ¿usted para qué se hizo eso? ¿Se hubiese puesto su preservativo y su vaina, no?
8: No, porque es que, ¿qué pasa, caballito?
2: Sí.
8: Usted como hombre me va a entender.
2: Dígalo.
8: Usted puede decir, hoy me cuido, pero usted no sabe mañana en una noche bien arrecho que usted esté, bien mejor dicho.
2: Papi, la podéis.
8: Usted le gane las ganas. Pero, mi hermano, es mejor cuidarse y sobre todo, digamos, en mi caso, yo no quiero tener más hijos.
2: Ah, bueno.
8: Yo creo que tener dos y tenerlos bien mantenidos es mejor que tener tres o cuatro, así como el man, que los tiene regados por todos lados. Y encima de eso no responde.
2: Compadrito.
8: No, la idea es, si usted tiene sus hijos, responda y sea
2: mi hermanito,
8: póngaselas
2: del alma
8: bien puestas.
2: Pero resulta que papito Dios manda a esos pelados con el pan debajo del brazo, o sea, y usted puede hacer dos, tres, cuatro, y donde comen cuatro, comen seis. No.
8: Usted dice eso, caballito, y usted puede pensar que eso es así. Pero es mejor tener serenidad y tener sus cosas bien claras y no estar sufriendo aquí a mañana.
2: Ah, bueno, listo, mi hermanito, un abrazo. Gracias.
4: Que contigo
9: caballito, Julianita, Karinita hermosa, mi amor. Saludos a todos. Bueno, yo les soy sincero. Una cosa es que, digamos, una persona no mantenga a sus hijos, porque hay muchos manes que no mantienen a sus hijos y si mantienen a otros. Y otra cosa es que hay que ver, porque es que hay veces hay mujeres que son exageradas, ¿no? Y no estoy defendiendo al caballero del video ni nada por el estilo, pero yo siento que hay mujeres que quieren que usted les pague, mejor dicho, hasta esta vida y la otra, solo porque son sus hijos.
4: No, ya,
9: pues,
4: sí es un problema.
9: Perdón por las mujeres que son así, ¿no? Pero pues yo digo que personalmente yo puedo estar con mi pareja y puedo ayudarle con sus hijos y también estar pendiente de los míos y responder por lo que, digamos, por mi caso, porque yo tengo dos hijos, no son de la persona con la que vivo, ella tiene sus hijos aparte, pero pues yo respondo por mis hijos, estoy con ellos cada 15 días, todos los días hablo con ellos, cualquier cosa, digamos, extra que pronto ellos necesiten, uno les ayuda, les colabora. Pero otra cosa es que hay algunas mujeres que quieren que uno les dé lo que se les dé la gana.
2: Sí, George, no
9: y
2: falta.
9: Tampoco es así.
2: Chequen la vaina.
9: La verdad, señor. Tampoco es así. Uno como uno también tiene sus derechos, pero también sus deberes, entonces hay que saber delimitar eso, ¿no?
2: Señoras y señores, cuchachas, en este momento ha llegado la oportunidad de...
4: ¿Cuáles cuchachas? Respete, mi hijo.
1: Yo me siento bien igual,
4: No, a mí no me diga cuchacha, oigan pues. Ay, ¿qué?
1: A mí sí me gusta porque tengo cuca y soy chacha.
4: No.
2: Karina, como que es hermafrodita. Señoras y señores, si usted quiere felicitar a alguien que esté de cumpleaños en el día de hoy, lo puede hacer. ¿Qué pasó?
4: Ayer me quedaron por ahí 15 mensajes de acá en Medellín que por favor llamáramos a personas que no estuvieran cumpliendo.
2: Ah, bueno, esa la que acabo de decir a Juliana, que vamos a hacerle la otra.
1: Como esa es mi idea, entonces yo veré qué hago con mi juemadre idea y no la vamos a hacer a esta hora, ¿listo?
4: Bueno,
1: la vamos a hacer. Ustedes pueden creer que la Mona y yo estamos reconectadas.
2: ¿Por qué?
1: Porque la Mona normalmente las primeras dos horas, igual que todo el mundo, nos escucha, después ya no nos escucha.
2: ¡Mira! Yo ayer las estaba viendo y escuchando.
4: Ella escucha. Ella escucha, entonces...
1: Ella escuchó que estábamos cantando en los cumpleaños y no entendía muy bien. Entonces, cuando yo llegué a la casa y le conté que estábamos cantando el cumpleaños a los que no estaban cumpliendo años, me dijo, amor, yo te iba a decir que hicieran eso.
2: Sí, Mona.
1: Conectadas.
2: Eso.
4: ¡Qué romántico!
2: Si alguien está de cumpleaños, usted nos manda el nombre de esa persona, el número de esa persona, y le vamos a llamar. Y adivine qué, le vamos a cantar el cumpleaños. ¿En caleño, en paisa o en costeño?
1: Cari, vas a conocer a la Mona porque la Mona también va, para que sepas.
2: ¡Uy!
4: Mona. Entre Mona y Mona, mi amor.
2: Hoy la Mona. ¡Mona! ¡Nati, te mando un beso! Hoy Nati me escribió. Me dijo.
1: Monita está aburrida. Sí.
2: Ya después te voy a decir lo que
1: vamos
2: me escribió.
1: Vamos a ganar una canción para que cantemos.
2: Aquí, papi, pero ¿cómo se llama tu hermana? Y... el número de ella, por favor, rapidito, para que nos aclare ese clip, mi hermanito.
1: Elkin, tú que estás ahí preguntando, y un saludo para la gente de las 256 personas conectadas en TikTok. Mi Juli, ¿en el día en qué turno estás? No, mi amor, no tengo turno en el día, solamente por la noche.
4: Ave María.
1: El número de Tropicana, sí, el de llamar, es 601-348-7601.
2: Ajá. Papi. Ajá, y entonces, el número de tu hermana, mi hermanito, rápido. Qué linda está la mañana. En que vengo a visitarte.
4: Saludarte. Ah, no, no era saludarte.
2: Yo no sé. Por aquí Pati me está diciendo hola. Pati, pero rápido, me tienen que mandar el nombre de la persona que está de cumpleaños y el número de teléfono de esa persona. El número de teléfono de la persona que está de cumpleaños y el nombre para felicitarla o para felicitarlo. Ajá, pero, hey, Freddy Rodríguez, ¿cómo se llama tu hermana y el número? Entonces.
4: No, jodas.
1: Manden eso bien, pero es que ustedes también son bien tercos.
2: Uy, Dios mío.
1: Les encanta que uno les esté regañando, porque es una
4: así. Me gusta más la que dice, que Dios te bendiga y que cumpla.
1: ¿Verdad? ¿Por qué no vamos a cantar esa?
2: ¿Cuál?
1: La del vallenato y ya, la que todo el mundo se sabe, ¿no?
2: Sí, sí, sí. No, es que yo lo pongo como para cortinita. Y ahora sí llegó, llegó el primero. Aquí está la primera cumpleañera. Vamos a
4: pero real, esta cumple real.
2: No, sí, correcto, ya. Cero. Ti.
4: Pon el código.
2: Espérate.
1: No.
4: Los hombres no pueden hacer varias cosas a la vez, míralo. Ya. O se queda callado o presiona un botón.
2: No, lo que pasa es que tengo que concentrarme. Espérate ahí.
4: Por eso, así son los hombres. No, haga el favor.
2: Que hay que hacer las cosas bien, si no, no.
4: ¿No qué?
1: Bueno, acá nos vamos a quedar.
4: No, parce.
2: Juliana. Ah. Amparito, se llama Amparito.
4: ¿La canción o la señora?
2: La señora. Amparito, contente esa vaina.
4: Amparito.
10: Que Dios te bendiga.
2: No, yo te aviso. ¿Será que Amparito no va a contestar?
11: Un buen tono, grave su mensaje.
1: No contesto. Ah,
2: ¿será que le damos otra oportunidad o no?
4: Sí, otra.
2: ¿Otra? Le damos otra oportunidad a Amparito, vamos a llamarle enseguida.
4: Oiga, hoy quiero regalarte...
2: En tus cumpleaños.
4: En tu cumpleaños, mil canciones.
1: Gracias.
4: Mira, qué pereza. Uno, ¿cómo no sabe eso?
2: Hoy que cumples años. Te vengo a traer la bendición. Esa que del cielo.

0: estamos cumpliendo años. ¿Estaba cantando Cami? Cantamos al mismo tiempo. Yo pensé que era que me estaba escuchando doble. Vea, ahí están mandando una en TikTok. La gente de TikTok también.
1: Grabe su mensaje.
0: Tiene todo el derecho a participar.
2: Amparito no, quedó mirando para el Amparito.
0: Pere, porque el muchacho es lento.
3: No, ya. Vamos a llamar a otra persona que es la hermana de Freddy Rodríguez. Y ya después llamamos a la otra chica. Y ahora sí, vamos a marcar en este momento y ojalá que conteste.
4: Por favor, ingrese su contraseña seguida de la tecla de número.
3: Claro que sí. Ya, gracias. Ya está marcando. Mira, la persona se llama Nicole Rodríguez. Nicole Rodríguez, de parte de su hermano Freddy Rodríguez. Oye, María Teresa Guzmán Hernández, mi amor.
4: Es el servicio de contenido.
0: ¡Ya! Maite, besitos.
3: Capullo.
0: Maite, Capullo. Que venga.
3: Ajá, pero ¿cómo es? ¿Cómo es la cosa? 324.
0: Aquí está lo suyo.
3: Sí. 253.
5: 8413.
3: Oye, aquí tiene el número. Aquí. Laura Rodríguez.
4: Ingrese su contraseña.
2: No. Yo creo que no van a salir. Gracias. Los cumpleaños reales. No, parce.
3: Hombres
2: de poca fe.
3: Listo. Y que dar un besito a Karina de mi parte y que cuidado con ese capullo.
2: Maite, I love you.
0: ¿Estás llamando a la de TikTok?
3: Sí.
0: ¿Cómo era que se llamó?
5: Laura Hernández.
0: ¿Pero el usuario o a la que estamos llamando?
3: Nada.
0: Oye, nadie hoy, ¿qué?
3: ¿Verdad?
0: La que tienen ese hijuep teléfono.
5: Laura
0: Benavides, Rodríguez.
3: ¿Será?
0: No, tic.
3: Nada.
0: ¿Aló?
2: Buenas.
6: Sí, aló.
0: Hola, Laura, ¿cómo estás?
6: Bien.
0: Habla, Laura, ¿tú dirías que yo tengo voz de locutora, digamos? No me vas a colgar, que no. Laura, que te tengo una sorpresa. ¿Me estás escuchando?
6: Sí.
0: Lau, ¿tú estás cumpliendo años hoy?
6: No.
0: ¿No? ¿Cómo así, Laura? A mí me dijeron que estabas cumpliendo años y que te íbamos a dar una serenata.
2: Oh.
3: Yerdy nos colgó. ¡Lau!
2: Pero oiga, pues, ¿y quién le está devolviendo la llamada a usted, caballo?
3: No sé, que
0: yo
3: no
0: le
3: nos
0: puedo
3: cuelgue.
0: Decir una cosa, estoy casi segura que la gente está enviando números de gente que no está cumpliendo años.
3: Sí, sí,
0: ¿es que
3: sí,
0: ustedes son agüevados o qué?
3: No.
2: Juliana, a ellos les gustó más lo otro. Entonces, paila.
0: A mí también me gustó más lo otro.
3: ¿Sí?
2: Desde chiquita. Desde chiquita. No, caballo, ya tenemos que colgar, vea.
0: Desde los 20.
3: Sí, sí,
0: gracias.
3: Sí, sí.
2: Acá tenemos que colgar. Chao.
0: Bueno, ya que ustedes no siguen instrucciones, momento, igual que yo.
3: 5, 4.
0: Ya, y si te contesta igual no vas a poder decirle nada.
3: ¡Aló! ¡Hola! ¿Cómo están, mi amor? Oye, tú eres Nicole Rodríguez. Oye, Nicole, feliz cumpleaños, Nicole. Que Dios te bendiga, te proteja y te guarde siempre. ¿En qué parte de Colombia estás, Nicole?
6: Gracias, señor.
2: No, no se le escucharon, Nicole. A caballo. Vea, no, colgamos, no sé. Caballo, ahora sí se
0: empieza. Chao, Nicole, adiós.
3: Chao, Nicole, ni siquiera pudimos cantar el cumpleaños de la pelada. Ya venimos aquí, la que no me duerme tropicana. Mierda, Dios mío, ¿y esta vaina qué le pasó? Miércoles.
0: ¿Se trabó? Sigamos hablando. Sí. Bueno, Cari, ¿qué más?
3: No puedo seguir hablando.
0: Ah, juepucha, ¿cómo hay que no puede seguir hablando?
3: Dios mío,
0: hablando.
3: Dios mío bendito.
2: Caba se trabó sin nada.
3: Sí. Si se corre la programación en las demás ciudades, no es culpa mía, es culpa del Dalet. ¡Jaime!
2: Es culpa de caballo, culpa de caballo.
3: Espérate ahí.
2: Caballo, úndalo.
3: Le estoy hundiendo y no da. Espérate.
0: No da. Espérate,
2: pise, que así se le cuadra, pise. Dele con el F1 al F2, pise. Pise pues cualquier cosa, pise un Tropicana.
1: La opinión de los hinchas es
3: nada, tampoco, nada.
2: Deje, espere, espere que se descuadra.
3: Ya.

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1: Seguimos en A Que No Me Duermo de Tropicana, la más bacana, bacanísima, y vamos a hacer en este momento una gira por Colombia. Nos vamos de viaje por Colombia, nos vamos de tour y vamos a hablar con todos ustedes. El que quiera llamar ya de uno lo puede hacer al 601-348-7601. 601-348-7601. ¿Dónde está? ¿Con quién está escuchando A Que No Me Duermo de Tropicana? Si quiere saludar, si quiere felicitar, si quiere también, porque en esta hora lo vamos a hacer. Juliana se va a poner las botas, el overol, se va a poner el sombrero mexicano y va a comenzar a llamar a las personas que no están de cumpleaños en el día de hoy, porque si están durmiendo, aquí los levantamos en A Que No Me Duermo de Tropicana, la más bacana, bacanísima.
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1: 601-348-7601. Saludos para Luna, para Gerson. Dice: hola muchachos, buenas noches, conectado con A Que No Me Duermo. Igualmente para Patti, para Daniel, para José Angarita Pacheco, para Dubán Díaz también, escuchando la más bacana, bacanísima. Y un abrazo para el gran Dubán Díaz en la ciudad de Barranquilla. Ahí están escuchándonos, Juli, y te mandan un beso. El gran Alexander dice: hola Juliana, mujer hermosa.
2: ¡Alexander! ¿Dónde me mandas el beso para saber dónde me lo pongo, mi amor?
1: ¿Qué le quieres decir a tus seguidores, Juliana, a las personas que te mandan esos besos, esos
2: caballitos, chupos, te tengo una propuesta.
1: Ay, güey madre, ya vienes tú.
2: ¿Cuánto valen esas 2 horas? Yo se las pago. Yo se las pago.
1: Los domingos yo creo que sí, que yo quiero venir los domingos.
2: No, el domingo, olvídelo, que ya me pusieron una camisa
1: acá conmigo, ¿cierto, Cami? Pero es que a mí me gusta más los domingos porque pagan más.
3: No, señor.
2: Tan marica, pero le voy a pagar.
3: Eso es por...
2: Yo hago acá para que usted quede esos días que faltan.
3: Caballo, es más, hago lo que usted quiera, pues, para que se quede esas 2 horas.
1: Ah, ya tú sabes lo que tienes que hacer. Con Juliana no me meto porque yo respeto mucho a Nata.
3: Listo, ya, va para esa. Se queda hoy las 2 horas.
1: En serio.
2: ¡Ay! Negro, le sigo haciendo plata y cuja.
1: Yo quiero lo segundo.
3: ¿Cuánto vale ese chéchere? ¿Cuánto vale ese chéchere?
1: Yo quiero lo segundo.
3: Ay, María.
4: Buenas noches, don Germán Quindío, Jorge Enrique García. Les propongo un temita, porque no hablamos un programita, de hablar de los diferentes milagros que tal vez mucha gente ha recibido. Entonces, no sé qué tal les parece.
2: ¿De los diferentes qué, mi vida?
3: ¿Los qué?
1: Yo le entendí.
2: Vuelvo a poner.
3: Lo entendí.
4: Buenas noches, don Germán Quindío, Jorge Enrique García. Les propongo un temita, porque no hablamos un programita, de hablar de los diferentes milagros que tal vez mucha gente ha recibido. Entonces, no sé qué tal les parece.
2: Los milagros que la gente ha recibido. Mi amor, háblame de tu milagro, por favor.
3: Despéguemelo, porque no le entiendo, la verdad.
2: No, sí, Camila ya le entendió. Que si hablamos de los milagros que la gente ha recibido.
3: Ah, los milagros.
2: Los milagros.
1: Hoy es noche de milagro. Pero no comprendo, caballo, sinceramente.
3: Con razón, caballo, ese vino de amarillo. Uy, ay, es amarillo o es verde.
2: En este programa si me dejan peinar gente y estoy de un peinador, Scooby, no, qué programa tan malo, que quiten y que saquen a Juliana por izquierdosa. Papi, ¿sí, quién le dijo que acá contratan no. gente de derecho e izquierda? Es más, yo soy tan tibia que soy bisexual. Ábrala de aquí, mijo, despéguela.
3: Pítemela, que yo le coloreo.
1: Mierda. Compadre, te hubiese metido conmigo, yo no te hubiese dicho nada, pero te metiste con Juliana. Verdad. Bueno, pues, a esta hora, señoras y señores, en Tropicana. Vas para esa, tú, Karina, lo vas a poner tú allá. Ponlo.
3: Vas a ¿pero ponerlo, qué quiere que ponga? ¿Qué?
1: Ay, ¿cómo que qué?
2: Que se lo. No, que se lo ponga, no, que se lo quite. Que se lo quite.
1: Que se lo quite. Que se lo quite.
3: ¿Pero que ponga qué?
1: Ay, bueno, ya yo lo pongo acá.
2: ¿Qué? El video.
3: Pues usted sí. Lo puede poner ahí, ¿no?
1: Bueno, ya.
3: Ya, Karina. Usted no puede ponerlo ahí en el WhatsApp para que suene más rico.
1: Sí, sí, ya lo voy a poner. Bueno.
3: ¿O a usted cómo le gusta que suene, caballo?
1: Tú, te tengo de frente y tú esa vaina no me la dices. Yo te tengo de frente y eso no me lo dices.
3: Amor, porque usted no me ha dado el papayazo, sino de una.
1: Ah, no. Y el día que dormimos allá en el...
3: Ese día usted hizo sino criticar que yo le había puesto un montón de cosas, entonces no me venga a decir nada. Usted no aprovechó, lento.
1: Ah, sí, claro, cómo no. Bueno, resulta, esto lo enviaron nuestros compañeros de Tropicana Cali.
3: Ajá.
1: Y resulta que ellos, bueno, ellos estaban locutando encima del video y pues me lo enviaron. Y caballito, mira, para que toques este tema, porque se está presentando algo que para muchos es inaceptable en la ciudad de Cali, la ciudad de Juliana, y es que la pregunta que están haciendo es, ¿se justifica esta forma de detener un motociclista porque no tenga papeles o porque no lleve el casco o porque no tenga el chaleco reflector? Resulta que los agentes de tránsito en la ciudad de Cali se han viralizado no por algo bueno, sino por el contrario, algo que está mal. Resulta que ponen sus retenes y los motociclistas que no tienen papeles, documentación y alguno que no tenía casco, comenzaron a evadirlo.
3: Casco. Yo le entendí
1: casco.
3: Que no tenía casco.
1: Casco.
3: Bueno, que no tenía casco. Karina es una gonococo. Porque yo solamente dije que no tenía qué y Karina.
1: Karina, yo no me meto contigo. Me haces el favor.
3: Pero es que caballo, así como estaba criticando al señor que mandó la nota de voz, despéguela usted también, mijito.
1: Yo no lo critiqué, fue Juliana.
3: Así como la mueve por fuera, empieza a moverla bien aquí entonces, mi vida.
2: Oye, yo sé que yo tengo voz de hombre, pero tampoco, o sea, fui yo.
3: Entonces, ¿qué caco qué?
1: Bueno, porque no llevaban caco. Así.
3: Casco,
1: porque no llevaban el casco y el chaleco reflector. Entonces, como no le paraban, esos manes comenzaron a bolearle piedra.
3: Uy, pero ¿por qué?
1: A bolearle piedra. Pero ahí dice
2: que. Viste, cada quien piensa en lo que más le gusta. A él le gusta pensar que le boleen. Y eso es lo que anda diciendo ahí, que le bolean y le bolean.
3: Caballo, es que usted no puede hacer esas pausas en esos momentos, porque Juliana y yo aquí peleamos en bolearle y pailas.
1: Ah, pero eso, si eso es una palabra que ustedes utilizan, bolear.
3: Bueno, hágale por eso.
1: Pero bueno, empezaron le tiraron piedras, lo levantaron a Peñón.
3: Eso.
1: Lo levantaron a Peñón, entonces.
3: A mí también esta semana me levantaron a Peñón.
1: Ahí, a ti te levantaron otra cosa, Correa. Bueno.
2: ¡Uy!
1: ¡Ya, Dios mío!
2: ¡La levantaron a chicle!
3: ¡A Peñón!
1: Dios mío, bendito, le dieron jugo de remochácara. Señoras y señores, en Tropicana la pregunta es, ¿qué opinan ustedes al respecto de esta situación que se está presentando con los agentes de tránsito, los agentes que regulan el tránsito en la ciudad de Cali, en Santiago de Cali? Los oyentes que comiencen a enviar su nota de voz, que los oyentes comiencen a opinar. ¿Ustedes creen que tienen que abrirle un expediente disciplinario? ¿Tienen que sancionarlos? ¿Tienen que sacarlos enseguida? ¿Tienen que sacarlos? ¿Tienen que destituirlos de su puesto? ¿Sí o no? Al 3206-3302 comiencen a enviar su nota de voz y también al 601-348-7601. Juliana, tú que eres de Cali, ¿qué tienes que opinar? ¿Qué tienes que decir? ¿Qué tienes que acotar a esta hora, mi amor?
3: Cali.
2: Pero hágame la pregunta entera. Así como usted la tiene.
3: A ella le gusta entera.
1: Y de lactosada no le gusta. Juliana, la pregunta es, ¿se justifica esta forma de detener a los motociclistas porque no llevan documentación o no llevan su chaleco reflectivo o no llevan el caco?
2: El caco. Mira, es que yo siento que esas cosas, además de ser normativa, existen para que las personas no se maten.
1: Sí.
2: Y hay mucha gente que
3: por lo ve seguridad. De esa manera. Es por seguridad.
2: Yo les he dicho que la Mona trabaja en la agencia de esta cosa de la gente seguridad para que vial. No se mate. Eso.
1: Agencia de seguridad.
2: Entonces he entendido varias cosas sobre eso. Y es que las personas no lo toman con conciencia cuando alguien les dice que tienen que hacer.

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1: Tiene que... No, es que es en serio. ¿Para qué tienen que volar de los pares? Me da rabia porque es que los agentes están haciendo su trabajo. No. Pero entonces, ¿por qué tienen que pasarle por encima? En cambio, vaya que estén en contra de los guardas a ellos y les tiran.
2: No, hombre, no. Pero, o sea, que lo levanten a patada, no. O sea, mira, le tiraron piedras. Le tiraron piedras. Es que tuvieras hasta los bolillos de dotación.
1: Pero es que
2: para qué se vuelan. Le comenzaron a pegar en la cabeza.
1: Pero para qué... ¿Para qué se tienen que volar?
2: Corretelo, persígalo, pero ¿por qué
1: ¿Y
2: razón? Porque
1: y ellos tienen porque que perseguirlo, ¿no? ¿Por qué no como ciudadanos? ¿Por qué no como ciudadanos hacemos el favor y paramos? Karina, es que esto es una ley, no, es que no, esto Karina, es una cosa correctiva,
2: Karina,
1: ¿no?
2: Yo creo que pare. Tú en este momento no estás en lo cierto.
1: No, caballo, creo que en este momento, es que yo sí digo...
2: No, me imagínate, Karina, o sea, es que
1: no,
2: tú,
1: o sea,
2: estás,
1: yo digo,
2: tú estás
1: yo digo,
2: promoviendo
1: no,
2: la
1: no,
2: violencia.
1: Que no, les, no, que
2: el
1: no les saquen cuchillos. Que no les saquen cuchillos ni nada, pero caballito, ¿para qué tienen que volar?
2: La idea es pararlos.
1: Es como
2: es pararlos.
1: La policía, cuando la policía... No, sí, pero entonces dígame cómo los va a parar. Dígame cómo los va a parar.
2: Ah, no, a punta de entonces peñón, a punta de piedra. El fin justifica los medios, no importa.
1: No justifica los medios, caballo, pero de todas maneras, o sea, como sociedad tenemos que aprender también a que tenemos que parar y respetar las leyes.
2: ¿Qué dicen los oyentes de Tropicana al 310-06-3300?
1: Las respetamos.
2: Y tú no las respetas porque una vez a ti te pusieron un comparendo, ¿no te acuerdas?
1: Y
2: por dejar la moto parqueada donde era.
1: Y lo pagué.
2: No has pagado esa vaina.
1: Y le dije al señor agente, es mi culpa, está bien, aquí tengo mi comparendo. No fui a decirle, qué pereza, es que como así. No, acepté mi error y listo, es una ley. Ya, hay que pagar y
2: vamos,
1: ya hay que pagar.
2: Vamos a escuchar a los oyentes.
1: Si usted no sale con casco, mi amor, y lo paran y le pone un comparendo, ¿usted qué tiene que hacer? Pagarlo. Los errores hoy día se pagan con plata.
2: 310-206-3302, que dicen los oyentes de la emisora más bacana, Tropicana. Opinando a esta hora, Karina dice que los levanten a patada. No importa, hay que pararlos. Y yo digo que hay que perseguirlos, pero no agredirlos.
3: Caballito, defiéndase. Allá en Medellín dicen es Tasi. Dicen éxito.
2: Éxito.
3: Entonces, ¿cómo no va a poder decir lo del otro caco?
2: ¿Qué dicen los oyentes? Tropicana.
1: Sí, Tasi.
2: Buena. Estamos hablando de la tierra de Juliana.
4: Tropicana, la más bacana, que no me duermo. A ver, desde mi amarillita aquí en Cali. Las leyes son como las mujeres, se hicieron para violarlas y quebrantarlas.
2: ¡Ey!
1: ¡No! ¡Ey! ¡Cuidado! Oigan a este, ¿qué?
5: Bloquéemelo, hágame el favor.
1: ¡Cerrado! ¿Ah?
5: Eso no me parece ni siquiera chistoso a mí.
2: Sí,
5: ay,
2: sí,
5: no.
2: Sí,
5: eso que
2: sí,
5: se sabe
2: sí,
5: que
2: sí.
5: Yo soy pesada y recocho, pero decir que las mujeres hicieron para violarlas, no, amiguito.
2: No.
5: Colabórame con no volver a entrar a este programa, Dios se pague.
2: No, hay cosas.
1: Pico y chao, amor, pero así sí no.
2: Hay cosas que no se deben decir. Y que a veces uno quiere ser chistoso y cae gordo. Tropicana, buenas.
6: Buenas noches. Uy. Mal hecho por parte de los conductores por incumplir las normas de tránsito y también por la omisión del pare por parte de los policías. Y de parte de los policías, mal hecho por extralimitarse sus funciones, ya que ellos como agentes o policías de tránsito no pueden... usar la fuerza para detener a un conductor.
2: Ok.
5: De poder pueden porque lo hicieron, pero no deben.
2: Ey, Juliana, es que si tuvieras ese video, Juliana, horrible. Le dieron como a cajón que no cierra, durísimo, con los bolillos, también con piedras, y la moto se la tumbaron.
1: Por eso
2: nada,
1: yo digo.
2: O sea, le partieron. ¿Y a él quién le paga la farola? ¿Quién le paga el retrovisor? ¿Quién le paga el guardabarro?
1: ¿Para
2: qué
1: no paró?
2: Ok, listo, está bien. Pero tienen que pagar esa vaina.
7: Yo escucho Tropicana, la más bacana. Que no me duerme de Tropicana.
1: Hola,
7: bueno,
1: amor.
7: Reportando la sintonía de aquí, la ciudad bonita. Le dije Santander. Primero que todo, un saludo para ustedes. Bendición de cariño, de amor y comprensión. Siempre. Uy. Cariño, ternura pura. Saludo para el caballito, Juliana y Karinita, la más hermosa de Tropicana. Qué mujer esa. Para saludarlos. Siempre los escucho todas las noches. Qué bacano, bello programa. Uno se estresa por aquí, lo escucha.

0: bacana las dinámicas, todo. La bacana, la verdad, muy bacana, sí. Siempre lo escucho, fiel oyente. Saludos desde la ciudad bonita, Andrés.
1: ¿Qué dicen los oyentes de la emisora más bacana Tropicana al 310-206-3302? Ustedes justifican que los agentes de tránsito en la ciudad de Cali le den con todo, con piedras, con, bueno, no sé cómo... Ah, bueno, el bolillo, ¿cómo
2: tira
1: se llama?
2: Tira piedra, tira peña.
1: ¿Cómo se llama el bolillo de dotación de los...
2: No, yo siempre le digo bolillo. Eso bolillo tiene un nombre, pero yo no me lo sé.
1: Para aquellos conductores bolillo de motos, aquellos conductores de motos que no paran porque de pronto tienen algún documento vencido, ¿ustedes están de acuerdo
2: Andrea
1: con que... Andrea.
2: Tan linda. Desde Guayaquil. Andrea diciendo que nos escucha suerte desde Guayaquil, desde Ecuador, y que somos su compañía mientras que está trabajando en la pastelería.
3: Oh,
4: qué linda. Tropicana, la más bacana. El Tazibiri de aquí en Cali. Pues, ¿cuál es mi opinión? O sea, la verdad es que aquí en Cali hay mucho gamín en moto. Y la gran mayoría no tiene documento ni nada. Pero los guardas se están matando solos ellos. ¿Qué tienen que hacer los guardas? Tómale foto a la placa y con la placa coloquen las multas. Eso es lo único. No, pues aquí las motos no respetan nada. Aquí eso es por los andenes. Aquí usted va por el andén, usted tiene que darles vía a usted caminando. Porque le pitan al peatón. A usted le dañan los espejos de los carros. No paran, le rayan el carro, siguen, o sea, eso aquí es sin Dios y sin ley aquí en Cali con las motos.
2: ¿Vio? Es que eso sí, ¿vio?, es verdad.
4: Pero entonces los guardas no deben de coger lucha. O hay, tómale una foto a la placa y con la placa hágale sus comparendos y se evitan ese problema. Eso es lo que tienen que hacer los guardas. Porque con la gente no puede nadie.
3: Oigan, por ejemplo, ¿cuánta gente que anda con miles de comparendos en sus motos?
1: Tú andas con comparendos en tu moto,
3: no,
1: porque,
3: señor, porque
1: vamos a buscarte en el CIMIT. Vamos a buscarte en el CIMIT. Vamos a buscarte en el CIMIT. Escríbeme la cédula. Perdón, la placa en el CIMIT. Mira, Juliana sí anda bacana porque Juliana tiene su vehículo. Juliana llega, lo mete ahí en vitrar y viene y lo guarda aquí. No es como tú que esa vaina la dejas atravesar.
3: No, ese día la dejé en un lugar a las afueras de un centro médico. No sabía que ahí no se podía parquear. Además,
1: mentira,
3: había visto una cantidad de motos.
1: Mentirosa. Y más bien contesta más bien mentirosa.
3: Espera un segundito.
5: Buenas noches.
3: Buenas noches, ¿cómo estás, amigo? Espera un segundito, no peleemos.
5: Lo que pasa es que aquí en Colombia no hay ley para ninguna gente, ni para las motos, ni. Pero bueno, yo me gané una moto, tengo una rifa. Yo que se la vendí, porque a mí no me gustan las motos. Ni a nada en moto por la calle. Lo que pasa es que hay muchos permisos que nadie se los dan. ¿Aló?
3: Bueno, está bien. ¿Aló? Mor, venga.
5: Venga,
1: ¿qué pasa,
5: este?
3: Venga, pero le voy a decir una cosa. Y si por
2: ey, pero ven acá. O sea, ven acá. Tú llamas acá, le ganó a nosotros. Dime. ¿Qué? Te estamos escuchando, nene.
5: Claro.
3: Mor, venga.
5: Lo que pasa
3: venga.
5: Es que aquí no hay ley para ninguna de las motos.
3: Venga, venga.
5: Porque
3: ¿usted qué cree que los agentes?
5: No, nadie la cumple tampoco, ni la policía no alcanza para...
3: Nunca
5: para
3: nadie
5: hacerle
3: tampoco
5: ley a todos los que andan sin motos, sin papeles, sin nada de eso.
2: Mira, tú querías que alguien te respondiera. Karina está tratando de hablarte hace como 10 años y tú no la dejas. Karina te va a decir algo.
3: Ajá.
5: Ah, bueno, que me diga algo. Dime, Karina.
3: Mi amor, vea, que si usted... ¿Está de acuerdo o cree que si los agentes paran a los motociclistas es para evitarles la muerte o solo para cobrarles?
1: ¿Para cobrarle? ¿Para qué más?
5: Ni para cobrar ni para la muerte. Lo que pasa
3: ¿cómo
5: es que
3: no?
5: Hay mucha sinvergüenza que por no pagar se huyen, no les paran. Pues ya se me ocupa de lo que... De la,
3: bueno,
5: de
3: ok.
5: La policía.
3: ¿Y usted sería de los que se volaría o de los que pararía?
5: Yo
3: si tiene en
5: el día con la moto, paro y espero lo que vayan a decir.
3: ¿Y si no está al día? ¿Y si no está al día y tiene por ahí algún pecado, para o sigue?
5: No, yo paro porque tengo que cumplir con el pecado que ya tenía.
3: Muy bien.
5: No, tampoco oírle a la gente porque ya buscando como un problema con los agentes de tránsito.
3: Ajá.
5: Bueno, ¿por porque te caen? Ahí tú te vuelas y te caen dos. Dicen, no, te llaman el otro de allá al frente, el que está allá y te caen. Pues, de todo otro grupo. Pues lo mejor es todo el día con los papeles, con su moto, para poder andar en...
1: Mi querido amigo, oiga, mi querido contertulio, ¿usted de dónde es?
5: De acá de Bolívar.
1: Claro, ¿de qué parte de Bolívar?
5: San Juan Nepomuceno, Bolívar.
1: Uy, qué vaina tan bacana. Invite a Juliana, invite también a Karina, que vea, San Juan de
5: los Montes de María.
1: Claro, los Montes de María. Joda, qué vaina. Ay, mira, en enero, Joche se cogió.
3: En enero, Joche se cogió.
1: Como yo en la montaña de María.
3: Joda, y me lo regaló.
5: El compositor de Adolfo Pacheco.
1: Claro, el de la marca grande.
3: ¿Y dónde queda eso? ¿Cómo es? ¿Dónde es que es?
5: En San Juan de Ponuceno, Bolívar, los Montes de María.
1: Los Montes de María, claro.
3: ¿Y eso es bonito o qué?
5: El parque más grande que hay en Colombia, el Parque del Colorado, donde están los monos.
1: ¿Te das cuenta que ellos hablan diferentes a nosotros?
3: Sí, señor. Ellos hablan más copiado.
6: O sea, más enredado.
1: Juliana está... Mi hermano, Juliana está ya perdida hace rato.
5: Ah, dígame.
1: Juliana que está ya perdida hace rato. Opeyo. Que Juliana está ya metida hace rato. No, Juliana ya está chapeteada hace rato.
2: No, pues imagínate si entre ellos no entienden uno que va a andar entendiendo. No. Mi hermano, lo quiero mucho. Dios me lo bendiga.
3: I love you.
1: Chao, un abrazo.
5: Que nos topemos en los Montes de María para ver el mono. Claro. Que para más, sí, caballito.
1: Mi hermano, y adivina, que a esta para le gusta el jugo de remollácara.
5: ¿De qué?
1: Le gusta el
5: jugo de aguacate con yuca y ñame.
1: Eso sí, y la amarillita, la amarillita.
3: A mí no me gusta la yuca, menos el ñame, mi amor.
1: A ella le gusta.
5: Suero con toallagüey.
3: A mí me encanta la yuca.
1: Hermano, a Juliana aquí, tú no sabes lo que le gusta. Le gusta una galletita que se llama la cuca, que es negra y blanca, ¿cierto?
3: La cuca sí, mi amor, porque yo soy del Valle del Cauca, la cuca la hacen con panela.
1: Oye, saluda.
3: Un abrazo para la gente.
1: Salud.
3: La gente por allá.
1: Juliana.
3: ¿Qué?
1: ¿Cómo la, qué le hacen la cuca? ¿Cómo la hacen?
3: Con panela.
1: Dios mío, bendito. No,
2: Caballito, le puedo decir una cosa que me parece muy tierna. Caballito, ey, me recuerda.
3: Que se quedó ahí.
2: No, ya
1: ¿a
2: se fue.
1: ¿Quién? Dios mío.
2: Caballito me recuerda a mi hermanita.
1: ¿Por qué?
2: Que realmente es mi prima, pero nosotras crecimos juntitas. Entonces somos como hermanitas y Paula. Desde que yo tengo uso de razón hasta hoy, cada cosa que yo digo le parece chistosa.
1: Lo que pasa es que ella, o sea, Juliana,
3: todo, Juliana me dice cosas.
1: No,
3: bobaíta.
1: Es que Juliana me da risa porque ella me dice, no sé, vamos a hacer algo. Entonces, los sábados, que yo también programa con ella, y no sé si se me olvida algo. ¡Pero escucha, hermano! ¡Usted es sordo ahuevao!
3: ¡Atembao!
1: No, ella no me dice, atembao no me dice, me dice ahuevao. No, me ha quedado ahuevao. Y esa vaina a mí me da risa porque esa, no lo utilizamos allá en Barranquilla. ¿Sí?
3: Debe ser ahuevao.
1: Pero ella no lo dice así, ella lo dice otra. ¿Qué pasa, ahuevao, hermano? Entonces eso me da risa. Su vaina me da risa.
3: Ey, ahuevao, ¿y por qué nos llamamos?
1: Claro, ¿a quién?
3: A los que no están cumpliendo años.
2: Karina, parece una niña chiquita. Sí.
1: Esas secciones sí de Julián y ella verá en qué momento la hace.
2: Verdad, venga, Juliana. Ay, pero antes podemos jugar algo.
3: Va a tocar más. Perdón, no. Va, Julián, haga el favor.
2: Va, podemos jugar algo.
1: Sí, claro.
3: ¿Qué quiere jugar?
2: Usted, pero. Ah, para que funcione el juego.
1: Yo no juego. Yo soy malo en esa vaina.
2: Pero si
1: no
2: vos dijeras, ¿sabes qué es? Ah, bueno, porque ¿qué sos es? Así.
1: Ah, bueno.
2: Por ¿qué? Eso no me gustan los hombres, porque me rechazan antes de que yo les diga que...
3: Oh, que se le sale el caleño y empieza a chingletear por todos lados.
2: Bueno, espere un momentico.
1: Oye, entonces, ¿a ti qué te pasa?
2: Para que sea efectivo el juego, necesito saber si hay alguno que no sepa cómo es ese juego, porque si los tres saben, pues no hacemos nada.
3: Ajá. ¿Sí me entiendes? Bueno, entonces tiene que decir cómo es el juego.
2: El juego se llama ¿Qué llevaría al paseo?
1: Ah, yo lo jugué contigo, ¿sí? Contigo, ¿no te acuerdas?
2: ¿Y con Cari también?
3: No,
1: Karina no. Eso. Pero ella ¿no? Sí sabe toda esa vaina.
3: ¿Pero cómo así?
2: Pero Karina sí ha jugado eso. ¿Usted sí sabe qué es o no es?
3: Yo creo saber que tiene código.
1: ¿Qué código? No. ¿Qué llevaría al paseo? Tiene como un entonces Juliana te dice...
3: Entonces me dice si puedo ir al paseo o si no
2: sí,
3: puedo ir.
2: Sí.
3: Sí, pero no sé exactamente con qué clave.
2: Bueno, juguemos una rondita a ver qué. Ajá. ¿Listo? A bueno. Ver. Muchachos, los invito a Santa Marta.
1: Ajá. ¿Sí?
2: Cada uno tiene que llevar un artículo y yo decido si van o no van al paseo. ¿Listo?
3: Listo.
2: Bueno, yo soy Juliana y al paseo me llevo una toalla.
1: Yo soy el caballo y al paseo me llevo el bloqueador.
2: no va.
1: Juliana.
2: Es seis que yo pensé que sabía.
1: Pero sí.
2: Y Karina está muerta de la risa. Oh, Karina.
1: Ya
3: yo me
1: jodió.
3: Llamo Karina y yo llevaría el paseo.
1: El hilo viejo champú. Ese que tienes por ahí.
2: No va ninguno de los dos.
1: ¿Por qué?
2: Volvemos a dar la ronda. Yo soy Juliana y al paseo me llevo un tornillo.
1: Yo me llamo el caballito y al paseo me llevo un enjuague de palpel.
2: No, que no, sí. Karina acabó de decir lo mismo.
1: Ella dijo otra vaina.
2: Karina.
3: Yo oye champú.
1: El champú es una cosa y enjuague es otro.
2: Pero igual no va. Es que Juliana bueno. Lleva una arepa también. Ey, Car.
3: Repite la pregunta, Juliana.
1: Bueno, entonces, bueno, yo soy el caballito.
2: Nos voy a llevar un paseo a Santa Marta.
1: Sí.
2: Y yo decido, dependiendo de lo que ustedes vayan a llevar, si van o no van al paseo. Ajá. Yo soy Juliana y me voy a llevar una arepa, está bien.
1: Yo soy el caballito y me voy a llevar un tamal para no pasar hambre.
2: No, no va. No va. Hágale, Karina.
3: Yo me llamo Karina y voy a llevar al paseo un bus.
2: No, no va tampoco.
1: Mierda.
2: No yo. Puede ser ustedes tan malos.
1: ¿Por qué?
2: A ver, otra vez.
1: Ajá. Ah, ya sé.
2: Yo soy Juliana y al paseo voy a llevar un domicilio.
1: Ah, ya sé. Yo voy al paseo, no, yo soy el caballito y al paseo voy a llevar un algo con... ¡Un dedito!
2: ¡Sí vas!
1: ¡Ya la pillé!
3: Yo soy Karina y al pase voy a llevar un dominó.
1: ¡Eso, viste ya!
3: ¡Vamos al viaje!
2: ¡Listo! Vamos a hacer la última prueba, a ver si sí entendieron los ahuevados.
1: ¡Viste! Ya hice decir los ahuevados.
2: Lina dijo que va a llevar un arete, Lina también va. Yo soy Juliana y al paseo a Melgar me voy a llevar una pinza.
1: Yo soy el caballito y al paseo a Melgar me voy a llevar una pizza.
2: ¡Bravo, sí va! Karina, hágale pues.
1: Karina no va para ningún lado.
3: Yo soy Karina y del paseo a Melgar sí. Voy a llevar...
6: ¡Qué rico! ¡Ay, sí, así! Marica. Ay, sí, así. Ay, qué rico.
2: Espere. Sí, caballito.
3: Voy a llevar una.
6: Sí, así.
3: Hebilla.
6: Ay, qué rico.
2: No, Karina.
1: Hombre, está seria, Karina.
2: Karina lo está haciendo a propósito. ¿Será que no ha entendido?
1: No entendió.
2: Vamos a hacerlo una vez más.
3: Bueno, a ver.
2: Listo. Nos vamos a ir de paseo al desierto. Y yo voy a llevar una botella.
1: Ah, ok. Vamos. Bueno, yo también me voy.
2: Ajá.
1: Yo soy el caballito y al desierto yo voy a llevar basura.
2: Bueno, sí va, sí. Sí va, dale, yo lo llevo.
1: Porque vamos a ensuciar el desierto a los árabes.
2: A ver, Karina.
3: ¿A dónde es que vamos?
2: Vamos al desierto. Yo voy a llevar una botella y caballito va a llevar basura.
3: Ah, no, entonces yo voy para el desierto también y voy a llevar un bloqueador.
2: ¡Sí!
1: ¡Bien!
3: No sé por qué, pero lo dije.
2: Sí va, Karina, sí va. Karina no tiene ni idea de lo que hizo, pero lo hizo genial haciéndolo. Luego le explico, amor. No. Ahora sí, señoras y señores, a partir de este momento vamos a empezar a llamar a todos los que hoy no cumplen años.
1: Eso. De una. Que manden al 310-206-3302 el nombre de la persona que vamos a llamar y el número de esa persona para poder hacer la cuestión como tiene que hacerse. Hey, ve, saludos para la gente en Barranquilla. Ahí están escuchándonos en la terraza de El Gran Winchero, Bexi Cuadro, Yoli, Angie, Magdiel Marina, Yoguar José, Jordi Joana, Neymar, y bueno. Todo el combo. Oye, Winche, un abrazo para ti y para toda tu familia, escuchando Tropicana, la más bacana. A ver, entonces, ¿será que ya?
2: Voy a aclarar una cosa. Las personas que quieran que llamemos a sus amigos o familiares que no están cumpliendo años hoy, nos tienen que dar su dato. Es decir, en la llamada, en algún momento vamos a decir que la serenata se la mandó fulanito de tal. Entonces nos tiene que decir el nombre. Si usted no está dispuesto a darnos su nombre, no nos diga nada, porque luego pues quedamos como un jopo y no sabemos a raíz de quién.
1: Ok, entonces...
3: ¿Por culpa de quién?
1: Aquí bueno. Está ya el primer oyente.
3: Espérate ahí. ¿Cómo llama?
1: Espérate, ya te voy a decir. Andrea Tobar se llama.
7: Por favor, ingrese su contraseña.
3: No, pero esa...
7: Gracias.
1: Andrea Tobar se llama.
8: ¿Aló?
2: ¿Aló?
8: ¿Aló?
2: Buenas noches, Andrea. ¿Cómo estás?
8: Buenas noches, sí.
2: Andrea, hablas con Juliana Cardona. Yo soy locutora de Tropicana.
8: Sí, señora.
2: Andrea, es que yo quería darte un regalo. En realidad te lo mandaron. Es un regalo de... ¡Feliz cumpleaños!
1: ¡Feliz cumpleaños!
2: ¡Bravo, Andrea! ¡Que lo siga cumpliendo feliz!
3: ¡Que cumplan muchos años más!
1: Y aquí va la serenata de Juliana Cardona.
2: ¡Ay, vamos a cantar una canción
1: para que cantemos! Vamos a festejar con emoción, Andrea, tu cumpleaños. Vamos a decirte con amor
2: que la felicitamos.
1: ¡Colgó!
3: ¡Nos colgó!
2: ¡Ah, tan agua pieza, Andrea!
3: ¡Qué pesa la gente!
1: Vamos a llamar otra vez,
7: por favor,
1: no, señor.
7: Ingrese su contraseña seguida de la tecla de número.
2: Va a volver a llamar, llame a otra persona.
3: A otro. No pierda el tiempo. Ven.
1: Ahora viene del trabajo, que no sé qué, y ya cumplió los 33 y ella es mi jefe. Y va, mira, lo que le gusta a Juliana, ve. Juliana, él va a llamar a la jefe.
3: Ay, a la jefe.
1: Sí. Entonces, ya te voy a decir cómo se llama.
2: ¿Y quién? ¿Cómo se llama?
3: Póngase pilas, caballo. Me parece ágil con esos dedos.
1: Mira, hola, buenas noches. Cristina Rocha. De Neiva, Cristina Rocha de Neiva. Es mi jefe. Yo soy Jonathan Reyes. Él es Jonathan Reyes.
2: Listo, Jonathan, hágale, Jonathan.
1: Bueno, ahí está marcando ya.
7: Por favor, ingrese su contraseña. Gracias.
3: Con gusto. ¿Cómo se llama?
1: Otra vez. Cristina
3: Reyes.
1: Rocha. Ah, Cristian.
9: Después Rocha. Del tono, grabe su mensaje.
3: Ah, es que Cristian.
1: Cambió todo. Cristian Rocha. ¿Volvemos a llamar o llamamos
2: no
1: a otro?
2: No contestó, llamemos a otro y no contestó.
3: Otro que conteste.
1: Listo, dale. Vamos a llamar.
3: Vamos a perder el tiempo.
1: Natalie Arango se llama esta persona. Natalie Arango, de parte de Julio Camacho. Natalie Arango, de parte de Julio Camacho. Date ahí, vamos a borrar aquí. Listo, ahí va. Hijo de madre, ojalá y contesten.
7: Por favor, ingrese su contraseña. Gracias.
1: Natalie Arango. De parte de Julio Camacho.
3: Hoy ninguno va a contestar.
2: Ah, qué caga.
7: Este es el servicio de contestador para.
1: Vamos a llamar a otro. Aquí dice yo. Este. Juli Didier Andrés Pérez. Mierda, mejor dicho.
3: Juli. Se va a acabar el tiempo.
1: Juli Didier Andrés Pérez.
2: Juli Didier. Bueno, digámosle Didier y ya. Ajá.
7: Por favor, ingrese su contraseña.
1: Contesten esa vaina.
7: Gracias.
1: ¿Cómo se llama, Karina? Este se va a contestar.
2: tan impresionantes.
3: Por eso les digo que toca más tempranito. Pero como aquí la directora dice que no.
2: ¡Divier!
3: Ni nada, para un regalo contesta.
1: Nada.
3: Debe estar la mujer de Didier. ¿Quién le lo está llamando a usted a esta hora?
2: Vea, llame a esta persona. Además, aprovecho para mandarle un saludito a Paula Cristina. Y me dice, saluda a esta amiga por el cumpleaños. Realmente no está cumpliendo años, pero me gustaría que le hagan la broma. Ajá. Se llama Gladys. 311-329-3801. Saludito, Paula.
1: ¿Será? Bueno, faltan dos.
7: Por minutos. Favor, ingrese su contraseña.
3: No, pero esa contraseña nos quita 10 minutos. Gracias. De espacio.
2: Mi amor, ¿usted qué quiere? Un teléfono sin contraseña, yo se lo mando a conseguir.
3: Sí, por favor. El mío yo le hundo el botoncito y ya.
1: Nos ingresamos.
3: ¿Saben qué? Esto de los cumpleaños no dio.
2: Ayer todo el mundo contestó, ¿será que ya dieron cuenta? No.
3: Puede ser.
2: Muchachos, lo intentamos.
3: Vea, Juliana, le voy a dedicar más bien esta canción a usted y feliz cumpleaños, Juliana. Que los cumpla feliz.
2: ¡Eso!
3: No, ya, chao, pico.
1: Para que cantemos.
2: Bueno, mis amores lindos. Ah, entonces, caballito, ¿cuánto vale esa hora? Yo se la pago.
7: Ingrese su contraseña.
2: 50 luquitas, 100 luquitas.
7: Gracias.
1: Juliana.
2: 100 lucas y una pola. Uy, qué tristeza. No, voy a decir una cosa, que muchachos.
1: Juliana.
3: No se ha rogado.
1: Juliana hace caraota. Si me hace caraota este fin de semana, yo me quedo aquí.
2: ¿Caraota? Uy, mucho hijo de puta.
1: Si tú subes. Pregúntale a Juliana qué le pasó cuando hizo caraota. Ahora.
3: ¿Le quedaron caraotas o qué?
2: Sí, me quedaron. No quedaron. No quedó ni una cara ni la otra, básicamente.
3: Ay, no, ay, ya, apaga el telefonito que ya me tiene mareada.
2: Sí, ya, chao.
1: No, nada, chao. Ya.
2: Entonces, señoras y señores, a partir de este momento, hoy el caballito se va a quedar.
3: ¡Hasta las 12!
1: Juliana, aquí está este oyente, que le conteste, pero con rabia.
2: ¡Aló!
3: Son las 6:50.
10: Hola, ¡aló! Princesa, ¿cómo están? Buenas noches.
2: Hola, princesa, ¿qué me está? Pues bien, mi amor, viva, que es lo importante. ¿Y usted cómo está?
3: Ay, bueno, respétamelo, al favor.
10: Gracias a Dios, bien.
2: ¿Qué?
3: Mi amor, un besito.
2: ¿Eh? Ajá, pero tú llamas y no hablas, ¿qué?
10: Mamatota, ¿cómo estás?
2: Eso, cógelo.
10: ¿Cómo estás, no, princesa? Que digo, caballo, ¿cómo estás?
1: Papi, la buena, chao, bien, bacano. Vea, es que, dígale algo buena, bonito, chao. Juliana.
10: ¿Cómo?
1: Mi hermano, ya no se pudo, ya, chao.
2: ¿Usted quiere que caballo?
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0: que no me duermo de Tropicana en su tercera hora. Amores lindos de mi vida, los que están llegando, bienvenidos. Y los que ya estaban ahí, estaban esperando juiciositos que volviéramos a hablar. A John, a Johncito, a Jaime, a Kiko, a todos los que están ahí a través de el WhatsApp de Tropicana. ¿Qué vole? Vamos a seguir hablando de varios temas. 310-206-3302. 310-206-3302. Este es el WhatsApp de Tropicana, el único, el inigualable. Pero también tenemos una línea porque nos encanta echar chisme. 606-348-7601. Voy a contestar una llamadita. Ah, mi amor, no alcancé a contestar. Te vuelve y llama, perdóname. Muchachos, les tengo varias preguntas. Esta hora vamos a molestar la vida, a ponernos, a cuestionarnos cosas que me parece importante cuestionarnos. Y la última hora, seguramente igual que ayer, vamos a poner música Karina y yo, cualquier cosa, a poner buenos temas. Les ponemos un temita y se va.
1: Me encantan ese esos temitas chéveres.
0: Caballito es mucha nena, le dicen. Le dio miedo que...
1: Ah, muy suave.
0: Caballito es suavecísimo. Caballito. Qué pesar. Si este programa dependiera de él, sería
1: qué
0: más
1: pesar.
0: Malo. Qué pesar.
1: Qué pesar. Hay que decirlo así con ese qué pesar.
0: Qué pesar. Bueno, contestemos llamadita. ¿Aló? Hola, Tropicana. ¿Aló?
1: Buenas.
0: Ay, no, si van a llamar a colgar, no llamen tampoco, ni que estuviéramos desocupados.
1: Por favor,
0: acá.
1: Controlense, ¿ok?
0: Bendito Dios.
1: Ey, Juli, ¿qué tal si hacemos confesiones a esta hora?
0: Ay, sí, me gusta. A mí me gusta, me gusta. Pero confesemos
1: que se confiesen esos oyentes. No sé, algo rico, algo chévere. Queremos chismosear.
0: Pero algo reciente, algo del pasado o lo que ellos quieran y es libre.
1: Lo que ellos quieren, pero podemos tirarlo de pronto de algún tema o de un lado en específico para que la gente se guíe por ahí.
0: A ver.
1: Pero así queda chisme bien encarretador. Confesiones. Me gusta. Confesiones a las 10 de la noche, mi amor. A esos manes les encanta confesar donde han hecho vainas raras.
0: ¿Dónde han hecho vainas raras? ¿Cómo qué vainas raras?
1: Pegarle al peluche, no sé, en el metro. Perdón, Medellín solo tiene metro, no dejan. Entonces, ¿dónde han hecho cosas extrañas? ¿Dónde se han dejado? ¿Dónde los han pillado? Ese lugar oscuro donde los han pillado ustedes en pleno y tengan...
0: Bueno, ya escucharon a Karina, entonces, confesiones a esta
1: confesiones.
0: Hora. ¿Cuál es el lugar más raro donde han hecho el amor?
1: Y no, donde los han encontrado, donde los han pillado, donde los han dejado por ahí.
0: ¿Dónde los han pillado? ¿Moseando?
1: Sí, claro.
0: ¿Cuál es el lugar más raro donde los han pillado moseando?
1: Por ejemplo.
0: Buenas noches, un saludito para ti, por supuesto, para la hermosísima Karina, Edgar Arturo Rojas, en la localidad de Puente Aranda. Edgar, un besito de parte de la Oña.
1: ¿Eres caballito?
0: De no. Aló.
1: Edgar.
2: Bueno. Aló, Tropicana, que no me duermo.
0: Ajá, niño, ¿y tú qué?
1: Toca el pito, mi amor.
2: Desde la costa. Jackson Valley, reportándose.
1: ¿Y desde qué parte de la costa? Que la costa es muy grande, mi amiga.
2: De Barranquilla, mi amorcito bello. Ay, ¿cómo te olvidas?
1: Ay, ajá. Amor. Amor, usted tiene una voz de maldadoso, de uy, no sé, pero tiene un algo que te identifica así como que maldadoso. uy. Sí, tiene voz pero de maldadoso. Un angelito, pero de esos que descuadra el corazón de muchas, ¿o qué?
2: Ah, hombre, ¿qué va? Ojalá. Uh-huh. Al contrario, si me encuentra el corazón fue a mí, una paisita.
0: Uy, papi, está mirando fuera el tieso, mi hermano. Mor, de tantas vainas, tantas historias, tantas anécdotas que debe tener esa mente suya, María, más dañada. Mor, cuente a ver una confesión donde usted diga, hijo de pucha, recuerdo ese momento y me dejaron, pero vea, con la piel así de gallina.
2: Ah, yo le tengo una bien bacana. Pero a ver, me dejaron bien parada.
0: Cuente pues, despáchese mi vida. Aproveche que estamos de plan separe, 2x1. Hágale.
2: Después de que hace como año y medio estábamos en una fiesta familiar. Yo estaba solterito yo. Y había la esposa de un primo que estaba bien buenota. Andaba para arriba y para abajo, porque tirando de aquí para allá, hacíamos miraditas aquí para allá. Y una de esas yo le hice cambio de luces también y le dije, te espero en el último cuarto que está en el patio. Y yo me fui para allá para el último cuarto del patio, yo estaba en el último cuarto del patio con los puertos abajo. Y el tirudito de los tirados por un lado, cuando vengo a ver a quien creo fue mi tío.
0: ¡No!
2: ¡Ay, amigo! Me encontró a mi tío en Bolter con el circuito paradito de un lado. ¿Y a dónde la muchacha llegó?
0: Papi, le hicieron la del pisco. ¡Ay, ay, ay! Le hicieron, no, le hicieron la del fantasma, mi amor. Ay, mi vida. Ay, ¿y entonces usted cómo se bajó eso? ¿Cómo se controló?
2: Con el susto que al ver a mi tía enseguida. Abajo, mismo es nada que hacer.
0: Con el susto y es que.
2: Para abajo, mismo, no hay más nada que hacer, amiguito. En otro día se nos tocará jugar.
0: Ay, ay.
2: Oye, Cari, acá una cosita. Ya que una paisita me rompió el corazón, pero yo soy como el hermanito. Yo voy a espalante otra vez, a quedar en el mismo vicio.
0: Amor, venga, ¿y por qué le rompieron el corazón? ¿Qué pasó? ¿Qué te pasó? ¿Qué le rompieron el corazón?
2: A mí me gustaría quedar en tus redes, mi reina hermosa.
0: Vea, que le están preguntando que por qué le rompieron el corazón.
2: Ay, la historia que yo te eché de la paisita, que me enamoré de la paisita y que sabía con un primo, y el primo fue, resultó era que la estaba calzando.
0: Ay, fue que la estaba calzando. Bendito sea Dios. La estaba calzando, la estaba midiendo, llévela sin compromiso.
2: Aproveche.
1: Ese sí estaba más bien de 2x1.
0: Mi vida hermosa, gracias por esa historia. Espero que nunca más te vuelvan a dejar con el amigo parado. A ver, recibimos audios 310-206-3302.
1: Notas de voz, despáchense.
3: Hola, hola, Julianito, buenas noches. No te había podido saludar. Igual tú, ni un saludito para este muchacho. Estoy esperando cuando me aceptas para ir a cenar. A cenar empanaditas. Con lo que quieras.
1: No jodas.
0: ¿Cuándo le acepto para salir qué? ¿A cenar a dónde? A mí lléveme a comer empanada y verá. Eso, sí quiero. Como así avisen. Eso así, uno no planea eso de la nada. Toca.
1: Se imagina uno con la empanada en la mano.
0: Uy, sería buenísimo.
1: Y que lleguen y te lo.
0: A mí me encanta la empanada en la mano. Me parece increíble. Con harto ají. Señores, ¿cuál es el lugar más?
1: Carne.
0: ¿Cuál es el lugar más extraño donde ustedes los han pillado haciendo el amor, teniendo relaciones coitales, haciendo el I love you, el frutifantástico, frutidelicioso, ¿Dónde los han pillado mal parqueados?
1: Más ¿Cuándo? De uno en los carros.
0: Confiésese, confiésese. ¿Los ha pillado un policía algún día? ¿Les han tocado así, mi amor? Vea.
1: Con la linternita así, vea. Oye.
0: Amigo.
1: Prohibidos actos obscenos.
0: Y usted, en vez de eso, leyó bienvenidos los altos y los senos. ¿En qué momento lo pillaron, mi amor? Ay, yo tengo...
1: Encartado, con la presa en la mano.
0: Con la presa en la mano. Y no precisamente en la cárcel. No precisamente en un asadero de pollos.
1: Con el tornillo por allá.
0: A mí, gracias a Dios, nunca me han pillado con la presa en la mano que yo recuerde. Y mucho menos mi familia. Yo creo que eso es muy vergonzoso.
1: ¿Usted qué cara hace? O sea, ¿usted cómo dice? ¿Usted cómo? No, es que no hay manera.
0: No.
1: Perdón,
0: no.
1: Disculpen. O como es la cantidad de videos que hay por ahí de peladitos solos, encerrados en la casa, con el computador abierto.
0: Ay, güey, madre.
1: Con las piernas también así, abiertas, más

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1: La otra, pasamos al WhatsApp y la nena tuvo que venir después acá a la ciudad y nos vimos y nos saludamos ahí, pues como quien no quiere la cosa, y nos presentamos y bueno, resultó ser muy linda, hermosa, preciosa. Y imagínate que volvemos, seguimos charlando de eso, todo muy ameno, qué te gusta, qué quieres hacer, cómo te gustan las cosas de tal cosa, de tal otra, cuáles son tus aspiraciones de tal cosa, de tal otra. Pero estamos hablando y que ella iba a venir acá a la ciudad, pues vino el fin de semana, vino el sábado y se fue hasta hoy. Y pues imagínate, vine, pasamos unos días espectaculares, finiquitamos todo, o sea, entramos en una relación, hoy se fue. Y eso y lo otro, en el viaje, totalmente desaparecido, como que usaba, utilizaba, sexualizaba, Dios bendito.
2: Ay, mi amor, bienvenido. Mi vida, me lo utilizaron ese chéchere y lo hice, marchó. Y a su barco le llamó libertad. Mi amor, me lo utilizaron ese chéchere. Bienvenido al Himalaya. Bienvenido a lo que le pasa a todas las mujeres, que uno presta el chéchere y se lo dejan ahí. Sí, mi amor, eso pasa. Eso ocurre.
3: Como juguete viejo.
2: Ay, así. Sí. ¿Por qué nos tratan así?
3: Vio a ver qué se siente. Qué pecado, y está desaparecida.
2: Mi amor,
3: venga,
2: Melo.
3: No, apenas le haya pasado algo.
2: Yo creo que fue el cacho de la muchacha. Es posible. A ver, ¿qué dice? ¿Qué dice?
4: Póngale cuidado para que la escuche con esa labia tan hueputa que tiene.
3: Ay, ¿qué? Déjela.
2: Es que póngale cuidado para que la escuche con esa labia tan hijo que tiene. No, pues fue el mismo muchacho que mandó la nota de voz. Focus.
3: No.
2: Tatán está diciendo que llamemos a un no cumpleañero, pero mi amor, pues ya pasamos por ahí.
3: No, ya está tarde, ya no.
2: A ver, otra historia, John Fer.
5: Tropicana, la más bacana. Saludos, mujeres hermosas. Los saludos desde Popayán. Me reservo mi nombre.
2: Ajá.
5: Noche de confesiones.
2: Confesiones.
5: Yo quiero confesar.
3: Vente a ver.
5: Confieso que he sido abusado por 6 mujeres.
3: ¿Qué?
5: Dios no me dio exageradamente el don de la belleza, pero pues sí, me dio algo muy exagerado.
2: No te puedo creer.
5: Que muchos desean tener, pero la verdad a mí se me ha convertido como en un chicharro.
2: ¿Por qué?
5: Una bobadita de 26 centímetros de largo.
3: ¿Qué?
5: Con 25 centímetros cañero de ancho. Las mujeres que me conocen no pueden evitar la morbosidad, digo yo.
3: Yo creo que es cañero.
5: 6 mujeres de supuestamente amigos quisieron experimentar lo que era tenerme dentro de ellas.
3: Sin foto no le creo.
5: Y aquí lo digo, pues esa es mi confesión. Y así como ellas han habido otras mujeres que, al saber quién soy, han querido experimentar lo que es que yo esté dentro de ellas. El problema es que no soporta, no aguanta. Y ese ha sido mi karma. No he tenido parejas últimamente por ese tema. Íntimamente es difícil. Al comienzo, pues,

0: creo que se acercan a mí es por, no, ni por mi dinero, porque ni tengo lo normalito, pero sí por experimentar lo que es estar conmigo. Pero pues lastimosamente no dura, porque íntimamente pues es difícil para muchas mujeres. Esa es mi confesión desde Popayán, Tropicana, la más bacana.
1: Ay, amigo.
2: Bueno,
1: yo sin foto no creo.
2: Espérenme un momentico, vamos a desglosar este misterio. Vamos a ponerle el misterio.
1: Yo se lo desgloso acá, véalo. Mírelo, véalo.
2: Pongámosle el misterio del pipí gigante. Amiga mía, sabrás tú que yo tengo poca experiencia con los falos. Okay. Y no sabría muy bien cuál es un tamaño promedio. No pequeño, no grande, promedio. En centímetros, por favor, Karina.
1: Dicen, según las leyes, que unos 15 centímetros son normalitos.
2: O sea que el señor de Popayán nos está hablando que su pipí le mide casi el doble del promedio, por lo menos en nuestro país.
1: No, santísima Dios mío. No, amigo, por Dios, ¿qué pantalones compra usted?
2: Como usted tiene más experiencia con los tramadores.
1: Ay, venga, espere.
2: Y sé que hay varios
1: yo,
2: que...
1: Yo voy a buscar acá en el computador de la oficina.
2: Ajá.
1: Pero no sé cómo poner, porque si no por la mañana, cuando vayan a ver el buscador, dice...
2: Por la mañana perfecto. Café, por la noche, verga. A ver, en el TikTok están diciendo pura paja, efectivamente la que tiene que hacer, y el desplazamiento de la mano debe ser complicado. A ver,
1: ay,
2: hay una sola cosa
1: en mis imágenes.
2: Bebé, hay una sola cosa por la que yo podría creerle a este oyente. Hace poco una compañera mía de acá de Caracol me dijo que ella siempre ha sido muy afortunada y ella ha dado con parejas que lo tienen, que están bien dotados. Y una de esas parejas bien dotada la lastimaba y que ella prefería que lo tuviera un poquito más pequeño, que también lo experimentó, pero que supiera trabajarlo a que lo tuviera muy grande y fuera más bien estorboso y doloroso. Lo que me lleva a pensar que el tamaño sí importa, y no importa necesariamente mucho, como todo el mundo piensa, que es porque sea grande, sino en general sí importa. Y segundo, que eso no necesariamente es un tema para alardear. Por eso medio le creo al man, porque él empezó incluso quejándose, aunque en repetidas ocasiones mencionó el gran tamaño de su pipí, y eso también me hace desconfiar.
1: ¿De who?
2: El misterio del vergón.
1: Dice por acá, dice, según evidencia, ¿me escuchas bien?
2: Sí, señora.
1: Bueno, según evidencia científica y revisiones urológicas globales.
2: Sí.
1: Su longitud promedio suele estar entre los 13 y 14 centímetros, aproximadamente 5.1 a 5.5 pulgadas. La circunferencia o grosor promedio en erección ronda a los 11.6 centímetros.
2: ¿Vio?
1: No, no, en reposo,
2: este muchacho no está
1: o flácido,
2: viendo la cara.
1: El promedio de longitud es de unos 9 centímetros y la circunferencia entre unos 9.3 centímetros. No obstante, en el estado flácido es muy variable y no siempre predice el tamaño que tendrá en erección, ¿ok?
2: Amigo Patojo, a engañar al diablo, mi hermano. Ahora.
1: 26.
2: Y no, le voy a decir por qué. Yo le puedo creer que usted no esté, que haya tenido una especie
1: sin
2: de
1: foto,
2: formación
1: no le
2: distinta.
1: Creo.
2: Que tenga 26 de largo, yo digo, bueno, de pronto, quién sabe, uno no sabe. Pero que me diga que tiene 25 de circunferencia, amigo, entonces usted no solamente lo tiene así, no que lo tiene así. Mejor dicho, a vaina no le cabe ni quien el pantalón. Amigo,
1: por eso
2: no,
1: le
2: señor,
1: digo.
2: No, señor, aquí no, o sea, nos venga a cañar.
1: Es que le ponemos 26, bueno, así.
2: Ajá. El que dijo, no,
1: TikTok.
2: Esta muchacha arepera me va a creer todo lo que yo le diga. Pues no, vean, porque yo tengo mi respaldo.
1: 26 así, pero del mismo grosor así. No, amigo, qué pantalón, una pierna mía.
2: Ajá.
1: Pues gana este. Ah, ah, amor, por Dios.
2: No, amigo, ahí no fue, aquí no fue, mi hermano. A mentirle al diablo.
1: Busquemos otra.
2: Otra. Hola, Juan.
3: Tropicana, la más bacana. Hola, chicas. Hola, mi Caris. Este, comento, ¿Oli?, que a mí en una oportunidad tendría yo 17 años y me cogieron con una noviecita en un potrero, un celador. Llegó despacito, con un bolillo en mano y sí, señor, nos cogió. Pues los dos menores de edad, la chica menor de edad, yo menor de edad, pues imagínese. Me pidió 20,000 en ese tiempo. Me tocó dejar la chica con el celador e irme yo a ir a buscar la plata prestada como fuera. Cuando volví, pues bueno, afortunadamente en ese tiempo no había malicia. El celador estaba ahí con la chica y pues le di los 20,000. Pero sí, el tipo le dijo, bueno, ok, ¿qué? Pero a él sí, a mí no me da nada, que no sé. Descarado. Pero bueno, la chica lo dijo después de que ya se había ido el tipo.
2: Uy, no.
3: Pero bueno, afortunadamente hay esos tiempos muy bellos, aparte de que no había tanto peligro para nada. Tropicana era más bacana.
2: Te voy a decir abrazo, que los hombres definitivamente son pa' miércoles. O sea, gracias a Dios ese señor no le hizo nada a esa muchacha, porque usted la dejó sola, seguramente para ir a resolver, pero en serio, no hubiese pasado solo el comentario de a él si se lo va a dar y a mí no, sino que lo hubiese podido coger a la fuerza. Qué peligro eso, de verdad. Cosas que pasaban en la juventud, señoras y señores, cuando uno no era tan responsable. Pero vea, yo no entendí algo de la historia. Él dijo que él estaba a punto de cometer los actos amatorios y que llegó un vigilante con un bolillo en la mano. No sé cuál de los dos tenía el bolillo en la mano en realidad.
1: Los dos estaban con su bolillito.
2: Los dos estaban ahí con el bolillo, sí, señor.
1: Como diría mi papá, estaban embolillados.
2: Uy, espéreme porque es que me enviaron, a ver, no sé si está larga. Ay.
1: Larga y ancha, mi amor.
2: Sí, sí, listo. Entonces dice aquí, espéreme a ver.
4: A que no me duermo, Tropicana, Karinita, Julianita. El caballito, pues no sé dónde será que se mete el cabezón. Bueno, mi historia es, yo tenía una novia y ella vivía en un segundo piso, ¿no? Entonces yo le hacía visita a ella en la casa de ella.
2: Sí.
4: Y siempre por la noche nos poníamos a ver televisión en la, sí, en la silla, en la poltrona. Entonces yo me acostaba en las piernas de ella. Pero esta niña era muy tremenda. Cogía, ella levantaba la blusa y me tapaba la cara con la blusa. Y yo, pues, con ese regalo ahí, pues, ¿qué me tocaba hacer?
2: A chuparte.
4: Como ternero huérfano, porque ¿qué más? Y entonces, en esa salió la suegra, que ahí nos pilla.
2: Ay,
4: y no, dijo, Juan, ¿usted a qué hora se va? Y en unos 15, 12 minutos por ahí, doña María. Ah, bueno. Pero ella se la sospechaba. Y yo estaba como brazo de limosnero, estaba más templado que mejor dicho.
2: Cuidado.
4: Entonces ella siempre acostumbraba a bajar hasta el primer piso por las graditas y dejarme abajo, yo sacaba la moto y me iba. Entonces yo no me aguanté las ganas. Y en esas gradas, mejor dicho, como al cajón que no cierra, como Dios, sello notario, dijo caballo.
2: Dios mío, santísimo.
4: Entonces, no nos dimos cuenta que la suegra se había quedado en la parte de arriba de la grada y nosotros allá abajo. Cuando la suegra, pues, ¿qué es esa bulla? ¿Qué es que están haciendo? Y yo, mejor dicho, me tocó sacarlo. Eso, esa niña me dio pena con ella porque ella quedó toda chorreada. Me tocó salir corriendo, subirme en la moto. Y yo también todo untado. No, eso fue un caso total. Como 8 días para volver a casa que me dejaran entrar. Tropicana, la más bacana. Se sufre en esta vida, pero se goza.
2: Espérate que la historia sigue. Ay, juepucha.
1: Déjala, déjala.
2: Dios mío, santísimo.
1: Ay, es que les encanta ver el mundo arder.
2: teta. Ay, no, es que a mí, con los, o sea, a mí con los papás me parece muy incómoda la situación.
1: Y es que untada.
2: Ay, qué porquería. Ay.
1: ¿Viste?
2: No. A ver.
5: A que no me duermo, Tropicana, Karinita, Julianita. El caballito, pues no sé dónde será que se mete.
2: Ah, bueno, fue la misma confesión, es que la mandó dos veces. Pero ahí está. La dejó untada. Él también untado. Se quedó untado. No. Mi amor, qué buena confesión. ¡Ay, ay, ay! ¿Cuál es el lugar más incómodo donde los han pillado teniendo actos amatorios prohibidos?
1: Ajá, es que lo ponen a uno a sufrir. Es más, a la mente la ponen a volar porque con unas cositas.
2: Dios mío, a ver.
6: Tropicana, la más bacana, vea. Yo les voy a dar un aporte, vea. Los penes se clasifican así. Si mide más de 15 centímetros, un pene macho. Y si mide menos de 10, es una pena. Y a veces son vergüenzas.
2: Chiste de penes.
1: ¡Hala! Primera escena.
2: A ver, historia caleña, historia caleña.
7: Tropicana, la más bacana, el Tasiri de Cali. Aquí les va una historia. Una vez también salí con una muchacha y íbamos en la moto. Y nos entró la calentura, ¿no?
2: Ajá.
7: Y parqueamos la moto por ahí en esa calentura. Y estábamos en esa calentura, pues, en plena acción, en esa calentura. Y esa muchacha se quemó la pierna con el exhausto de esa moto. Hasta ahí llegó todo. Ahí me dejó Polly parado y todo porque no me dio nada.
2: No, pues con ella quemada.
7: Mejor dicho, eso fue de película.
2: De pues película.
7: No, no
2: pidió
7: nadie, pero la moto cagó el parche porque quemó con una, con el susto.
1: No. ¿Con el susto o con el exhausto?
2: Eso ni siquiera fue un. Dios mío. Un saludito a la gente que está en TikTok. Saludos desde Polonia.
1: Chicos.
2: Oigan, si alguien de TikTok quiere escribir una historia, acá tenemos a Cami, que es nuestra produ, y está allí pendiente si alguien quiere escribir. Dice Juli, estás muy hermosa. Te escuchaba cuando estabas en la Mega de Pereira. ¡Ay! Cuando era joven y bella. Cuando era chiquitica. Bueno, mis amores.
1: Pollita. Pollita.
2: Estos temas están interesantes porque ustedes tienen confesiones muy interesantes. Así que si tiene alguna confesión y le parece más cómodo dejarlo a través de WhatsApp, le voy a dar el datico del número. 310-206-3302. Pero si usted es más atrevido y quiere llamarnos y contárnosla en vivo, pues ya mismo le voy a contestar. ¡Aló!
1: Es más interesante.
8: Aló, ¿qué hubo? Oiga, Juli, al fin, ¿qué pasó con el, con ese man que le dijo lo del tema de que se había quemado la arepa? Ay, sí me pude reír con su video, ¿yo?
1: Eso sí se acuerdan, de eso sí, de eso sí.
2: Me escuchan por aquí, me escuchan por allá. Me escuchan,
1: pero les queda nítido.
2: Ah, para los que están fuera de contexto, el amorcito que está llamando vio un video que subí ayer, que además Cami me ayudó a grabar, respondiéndole a un desadaptado, a un señor que es desocupado además, que le parece seguramente no tan divertido que yo tenga una pareja mujer, y decidió decirme que tenía la arepa quemada. Y pues se metió con casi nadie, y yo de una manera muy creativa le respondí. Con lo que no contaba es que mis seguidores responden peor que yo.
1: Y le dan así.
8: Y eso se fue viral.
2: Mi vida linda. Morbeli. Hoy estamos de... ¿Qué, Cari? ¿Qué le vas a decir?
1: Eso, de confesiones. Estamos de confesiones. Que si tenía alguna confesión así.
2: ¿Alguna vez te pillaron mal parqueado haciendo el amor?
1: Lindo.
8: No, parce, pues que cuando estaba con mi novia y pues me dejaron quedar en la casa de mis suegros y entró la suegra y tácatela así. Nosotros no, jugando a las cosquillas.
2: Ay, cosquillas. No, y obviamente.
1: Estaba haciendo las cosquillas en el útero.
2: ¿Y te dijeron algo o lo dejaron pasar?
8: No, lo dejaron pasar. Normal.
2: Ay, no, ¿por Dios qué? Mío. Uy, qué vergüenza que no lo pillen los papás. Mi vida, Lita, te quiero mucho. Uy, gracias. Te mando un besito.
8: Un abrazo. Dios les bendiga.
1: Chao, mi amor. Chao, mi besitos. Amor.
2: Ay, Dios mío, santo. Ay, ay, ay, los suegros. Vea, a mi mejor amiga, ojalá no, no, ella no está escuchando, estar dormido. A mi mejor amiga, que también.
1: ¿Qué le pasó?
2: Que también tiene unos gustos exóticos como los míos.
1: Similares.
2: Cuando ella estaba.
1: Con características similares.
2: Heterocuriosiando. Pero usted no le va a creer que le encanta el pipillo, ¿no? Ella, ¿por qué?
1: ¿Qué?
2: Siempre nos preguntamos, es una cosa muy rara que luego te explicaré. Aló, buenas noches, Tropigana.
9: Hola, buenas noches, niñas, ¿cómo están?
2: Hola, buenas noches. Hola, mi amor, ¿cómo estás tú?
9: Excelente, disfrutando de este buen programa.
2: Qué voz tan profunda nos parecemos.
1: O sea, encantadora.
9: Ah, bueno, me encanta que le guste grande y profunda.
2: Dios mío. Mi vida hermosa, ¿desde dónde nos llamas?
9: Mira, te llamo desde Villagorgona, Candelaria, Valle del Cauca.
2: ¡Eso! ¡Que viva mi gente del Valle del Cauca! ¡Mi Valle del Cauca! Mi amor, confiésate, ¿alguna vez, cuándo y cómo te han pillado haciendo el amor mal parqueado? ¿Cuándo? ¿Cómo fue eso?
9: Mira, sucede de que yo ya me había separado de mi señora, ¿cierto?
2: Sí.
9: Llevamos como, dígase, 2 años.
2: Ajá.
9: Pero ella nunca entregó las llaves de la casa.
2: Sí.
9: Nunca entregó las llaves de la casa y un día yo me conseguí un querer por ahí y un sapo.
2: Ay, joder.
9: Que le dijo a ella, mire, él está ya con tal persona, tal persona, tal persona. Y ella se fue con las llaves. Y nos encontró boleando.
2: Ay, Dios mío.
9: Nos encontró boleando y la otra muchacha me decía, esa señora, ¿qué hace aquí? Pues yo no tengo nada con ella. Y mi mujer decía, no, es que yo quería ver para sacarte de mi corazón de una vez y llegué pero
2: mi amor, ese parche se te calentó por punta y punta.
9: ¿Cómo?
2: ¿Ese parche se te calentó por punta y punta?
9: No. solamente la señora quería ver, al último me tocó que prácticamente mandar flores, una cosa a la otra, para que la otra supiera de que no había nada, pero sino que es que las mujeres cuando se encaprichan, se caprichan.
2: Bueno, y con la que estabas haciendo el amor, ¿qué? ¿También te abrió el parche o si siguió?
9: No, ella no se abrió, porque ella le frenteó a la señora. Y le dijo, bueno, aquí estamos los tres. ¿Quién está diciendo mentiras? Y yo la frente a ella y le dije, ¿nosotros tenemos algo? Me dijo, no, sino que es que yo quería ver esto. Y yo, pues ya lo viste, entonces ya quedaste complacida. Pero eso sí te digo, en ese momento se apaga todo.
2: Ay,
9: todo se apaga. Morse, sí, lo que mismo estaba parado se acuesta. Sí.
2: Se acostaron. Se acostaron todos a dormir de una vez.
1: Todos. El muchacho también dijo, permiso, yo me guardo.
2: Sí. Ay. O sea, claro. Se te tiraron el polvo.
9: Claro.
2: No.
1: Obvio. Que a nadie está más horrible.
2: Ay.
9: Claro, sí, porque es el primero que retira. Ahí, cayó el viejo, ¿no? Y es que ¿quién va a seguir con?
2: No, pues imagínate. Mi vida linda, te mando un beso enorme hasta el Valle del Cauca. Capullo. Te queremos mucho, gracias por tu confesión. Capullo, quiero un hijo tuyo. Hola, mi amor, buenas noches. ¿A que no me duermo de Tropicana? ¿Con quién hablo?
10: Hola, Julianita, buenas noches.
2: ¿Cómo estás, mi amor?
1: Buenas.

0: Desde acá de Neiva.
1: Y la gente de Neiva. Qué rico la gente de Neiva. Mi amorcito, hoy estamos de confesionario con Karina, que se le ocurrió y a ella le encanta escuchar las confesiones.
2: Ideas,
1: cuando
2: ideas.
1: Los agarran a ustedes mal parqueados haciendo el amor, teniendo relaciones coitales.
0: La Karina más morbosa.
2: Morbosa no, aprendiendo. Estamos hoy en teoría para después en práctica.
1: Mi amor, ¿te han pillado mal parqueado? ¿Cómo, cuándo, dónde? Cuéntanos todo.
0: Sí, claro, una vez, pues literalmente ha sido la única vez.
1: Ajá. Conta.
0: Sí, fue en un velorio.
1: ¿En un velorio?
2: ¿Qué? Mor, si se fueron de entierro.
0: Sí, pues.
2: Ave María. Le digo, pues, ese muerto no lo cargo yo.
1: cuente pues.
2: Moria, ¿usted si se le vivió o no?
1: En vez de venirse, se fue. No, mentira, ya, ahora sí, cuente, pues. Ya, serias.
0: Se había, pues, la amiga de mi amiga, porque no éramos nada. Pues había tenido un accidente y pues lastimosamente falleció. Entonces, pues, la fallecida me había dicho que ella estaba como enamorada de mí. Pues yo dije, en el velorio la voy a coger y la voy a molestar a ver qué dice. No, pues ahí mismo en la misma casa de la difunta tocó. Lo que pasó es que, pues no nos vieron, pero sí, digamos, escucharon, y cuando salimos, pues todo el mundo nos miraba como algo extraño. Y nos dijeron, como usted dijo, hicieron el entierro antes de tiempo.
1: Ay, jueputa.
2: No, por Dios.
1: Hombre, no puede ser. Entonces, a ver.
2: Amigo, me encanta, pues, novedoso.
1: Pero vení. O sea, ¿vos tenías alguna relación con la persona que estaba fallecida?
0: No, era una amiga del colegio.
1: Ya. Ay,
0: y pues joder. Ella me había dicho que la otra amiga, pues con la que abusó de mí.
1: Ajá, sí,
2: abusó de usted. Abusó, qué maravilla, aparecieron las llaves.
1: ¿No es que sí?
0: Bueno, ella anteriormente ya me había contado que estaba enamorada de mí.
1: Y usted dijo, ¿es ahora o nunca?
0: Dice que le gusta mucho. Entonces, pues, yo aproveché. Como que la ocasión se prestó.
1: Ay, no.
0: Que primero lloramos y después
2: quiero que se repita la ocasión.
1: No, pues usted verá cómo quiero lo iban a mirar después de haber...
2: Movimiento. Juli, son las 51.
1: Ay, jue madre. Chao. Adiós. Sí. Chao, mi vida.
2: Amigo,
1: te quiero mucho. Chao. Dios te bendiga. Gracias por esas historias. Ya venimos con A Que No Me Duermo, de Tropicana.
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Entre los cuidados de un gato son imprescindibles la vacunación y desparasitación siguiendo las indicaciones del veterinario. En general, un adulto debe vacunarse anualmente contra las enfermedades respiratorias, la leucemia y la rabia, aunque las pautas varían en función del sitio en donde residas, y desparasitarse 4 veces al año para evitar los parásitos internos. Para los parásitos externos, como las pulgas, piojos o garrapatas, existen varios productos de fácil aplicación. 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

0: Señoras y señores, última hora de este A Que No Me Duermo de Tropicana, la más bacana, bacanísima. Yo con este pelo crespito, cada entrada tengo un peinado diferente. Ay, es que no me acostumbro. No me acostumbro, no, no me acostumbro a peinarme todo el tiempo estos crespos. Uy, me voy a dedicar a la composición. ¿Vos qué decís, Cami? Saludito a la gente de TikTok y saludito a la gente linda que nos está dejando su confesión hoy en la que no me duermo. Esta última hora de confesiones. Vamos a partirla como a mí me gusta. Partirla. La primera media hora va a ser de confesiones y la otra media hora de tiringui. Usted sabe que a nosotros nos gusta armar acá la recochita de música buena. ¿Qué pasaría si no fuera Marte y no sábado, hijo de madre? ¿Qué vallenato estaría escuchando? ¿Qué salsa estaría escuchando? ¿Qué canción se quiere cantar que yo le ponga un pedazo? El número, mi vida, llama ya mismo, apúntalo, 601, que es el ¿cómo se llama eso, Cami? El indicativo, 601-348-7601. 601-348-7601. Contesto la primera llamada. Aló, hola, Tropi.
1: Buenas. Aló, buenas noches, mis amores lindos de Tropicana. ¿Cómo me les ha ido?
0: ¿Qué se dice la gente linda de Bogotá? ¿Solomillos o no solomillos?
1: Hablo desde acá, desde Bogotá, mi amor.
0: Se le nota,
1: mi amor. Para un merenguito, un merengue.
0: Ajá.
1: Mi tonto amor, mi amor. Mi tonto amor, un merengue, mi amor. Dedicado a ti, mi amor.
0: Dios mío. No puede ser, nunca me habías llamado a dedicarme a canción. No,
2: nunca, nunca.
0: Estoy flechada, nunca. Estoy flechada. Te amo mucho, Dios te guarde, mi amor.
2: Oíste, pero siempre el hombre.
0: ¿Ah? La conoces solo el que canta y la mamá. Jenny, tú estás criticando las canciones que estaban sonando ahorita, Jenny. ¿Cómo que las conoces solamente la mamá? Yo sí las conocía, mi amor. A escuchar música.
2: Al favor.
0: Aló.
2: Calmada.
0: Buenas noches.
3: Es que les quería contar, pues, están hablando de historia, quería contar mi historia a Karinita y Julianita.
0: Mi amor, despáchese. Hoy en A Que No Me Duermo, confesiones. Cuéntenos cuándo lo han pillado mal parqueado. Teniendo.
3: Primera vez que las llamo, digo que todas las noches las escucho. Soy de aplicaciones, trabajo con ustedes todas las noches y gracias por acompañarnos y ayudarnos con
0: a ti, esta. Mi amor, por acompañarnos a nosotras. Despacha, pues, ¿cuándo me lo han pillado mal parqueado?
3: Les cuento, a mí me pasó, yo soy, en mi tiempo universitario, estudié en la bella y hermosa ciudad de Pamplona y me pasó que me novié con la dueña de la casa.
0: Sí.
3: Y una noche salimos a rumbear todos los de la casa y pues nosotros nos gaseábamos, pero temprano y no pasaba nada.
0: ¿Sabes? Ya.
3: 11 de la noche y a las 2 ya supo a su casa, para su cama y yo en la mía o al revés. Esa Ajá. noche que salimos, pues se nos dio porque ella me gaseara para mi cuarto tipo 4 de la mañana. Y pues nos cerramos la puerta y la mamá nos pilló en el acto. Entonces, la cuestión fue que todo el mundo se dio cuenta de la casa porque la señora comenzó a engañarnos ante todo y fui como la burla, o no llamo así, la recocha de mis amigos todo ese semestre, por así decirlo.
0: Ay, no, no puede ser.
3: Entonces, como decía la yo con recocha. Ella, es la suegra que no me conoce.
0: Ah, mi amor, pero bueno, por lo menos el polvo valió la pena, o sea, ¿los dejaron terminar o no?
3: No, eso fue mucho y echada, porque a esa hora, pues, la señora me sacó de la casa.
0: Ay, no.
3: De rápido, cámbiame. Y rápido corra, porque pues a las 5 de la mañana me tocó salirme de la casa como pudiera.
0: ¿Pero te echó o fue solo por esa noche?
3: Claro. Me sacó, me echó de la casa, me botó de la casa.
2: De las greñas.
3: Porque, pues, estaba dañando a su niña, a su bebé.
0: Ay, no, pero ¿cuál niña? Eso ya no era ninguna niña ni ninguna bebé.
2: Niña.
0: Lo único que tenía de niña era que todavía tomaba leche, mi amor.
2: No, Juliana, por favor, contrólate con los comentarios.
3: Gracias a mi niña hermosa por alegrarnos la noche, de verdad.
0: Mi amor, a ti,
2: gracias a
0: un
2: ti.
0: Beso enorme, gracias por escucharnos. Y siempre te vamos a acompañar hasta la medianoche, Karinita, vea esa belleza de niña que está allá en Medellín, preciosa. Ajá. Ella. apoteósica ella. Ay, lo no. más lindo que ya tiene el Valle de la Burra.
2: Ya uno a esta hora no tiene nada de bello.
0: ¿No? Ya estás...
2: Ya me suena la campanita. Tiki, tiki, tiki, tiki, tiki, tiki, tiki.
0: Mi vida, pero tú tranquila que te sigues viendo linda. Bueno, dice... No digan mi nombre. Ay, Carlos.
2: La a ver, mentira, hola, no digan mi nombre.
0: Mentira, no. Dice, es que no digas mi nombre, pero te voy a hacer una confesión. Que en época de universidad, la persona que está llamando ahí, espérame un segundito, mi vida, dame un momento. Era muy común en Popayán pegarle al peluche en el morro. Pues claro, mi amor, en Popayán y en
2: morro. Amor, todos aman ese morro, péguenle.
0: En unas graditas que habían y mero por y mero potrero, y estaba uno bien concentrado. Y como era común, llegaba la gente, págale pieza, y se tiraban el polvo. Pero esa era la fácil del universitario. Estamos de acuerdo, sí, tocaba buscar allá arriba en aquel alto y un morrito. Ahora sí, mi amor, ¿cómo estás? Hola, Tropicana.
2: Buenas.
4: Hola, buenas noches.
0: Buenas noches.
2: ¿Cómo estás?
4: Bien, bien, escuchando las desgracias.
0: Uy. ¿Desde dónde nos llamas?
4: Desde el barrio caliente de Bogotá, Melgar.
0: Melga, ah, literalmente. Ay,
2: pero yo
0: caliente.
2: Pensé que estaba cambiando la voz.
0: Bueno, en vamos a mochar YouTube, pásense para TikTok para poder cortinear con canciones pásense. Así. ¡Epa!
2: ¡Se compuso esta vaina!
0: Mi vida linda, María, morro, cuéntanos, ¿cuál es tu confesión de morro? ¿Cuándo te pillaron mal parqueado haciendo el amor?
4: Bueno, lo que pasa es que a mí la verdad, yo ya tengo 52 años, soy invidente ya hace 30 años. Okay. Pero digamos que a mí siempre tuve ese tema de que cuando niño, no lo digo de pronto por vanidad de hombre, sí, mire que en ese tiempo yo me manoseaban mucho como las niñas más grandes, ¿no? O sea, yo me acuerdo que tendría por ahí, que la que más me acuerdo, yo tendría por ahí 10 años. Ajá. Y ella tenía 15. Uh-huh. Y pues resulta que, pues eso de que supuestamente se fue el papá, se fue la mamá, se fueron los hermanos. Pero en una de esas, pues, llegaron y entraron los hermanos, la mamá, todos, mejor dicho, entraron prácticamente todos tres. Entró primero, según es un hermano, y él se dio cuenta y fue y le avisó a la mamá, y la mamá llegó pues a escondidas, y según eso nos estaba mirando hacía mucho rato. Cuando ella ya la llamó a ella, pues claro, yo de niño pues, lo único que hice fue llegar y meterme en la cama y todo eso, pero bueno, la mamá de ella le contó a mi mamá, obviamente pues mi mamá me pegó a mí, pues no, yo le digo que tenía por ahí 10 años, ella ya tenía 15, entonces pues la mamá de ella le decía a mi mamá que no, que pues que de todas formas eso pues sí, que no sé, que de todas formas ella era mucho más grande porque ella ya era una señorita de 15 años, yo hasta ahora tenía 10 años y que pues ella tenía que tener más responsabilidad que yo y ella ya sabía más las cosas que yo, aunque uno de pronto pues ya las entendía, ¿no? O algo sabía uno, pero pues esa fue como la única vez que digamos así que me descubrieron, no, dos veces, otra vez con otra... también que era mucho más grande que yo, es así, no recuerdo cuántos uh-huh. años tenía, yo creo que yo todavía estaba mucho más pequeño que en esa ocasión, yo tendría por ahí que 8 años.
0: Uy, no, pero eso niña, qué, pues, amor, ¿cómo hay que 8 y 10 años?
2: 8 años, no, ya eso sí es que les doy una pela.
4: Sí, no, o sea, a mí me molestaba como que en esas dos ocasiones fueron como que, pues obviamente esas dos veces pues mi mamá me pegaba, ¿no? Porque pues eran, pues uno de niño le enseñaban que no tenía que hacerlo, pero
2: ¿qué va a sentir ahí?
4: Me molestó.
2: Por Dios.
4: Me molestaron, ¿no? Entonces, pues esas son como las anécdotas que más, y de pronto, digamos, sitios raros, no raros, sino de pronto con riesgo fue, yo ya tenía 35 años y tuve una pareja de 18 años.
2: Ay, sí.
4: Y alguna vez nos fuimos para la oficina donde ella trabajaba y era el recinto de un consejo municipal de un municipio que obviamente por seguridad pues no se puede decir, ¿no?
2: Ajá.
4: Sí, entonces de todas formas pues son como cosas que le van pasando a uno, ¿no? Y pues ahorita gracias a Dios pues ya son recuerdos que le quedan a uno, vivencias y experiencias, y pues ahorita ya me dedico a como le digo, soy una persona ciega de 52 años, me dedico a acompañar a mi mamá, porque mi mami hace 18 meses, de la nada, después de ir tanto al médico, supuestamente tratamientos de una cosa u otra, sin querer queriendo, nunca previeron enviarle a ella unos exámenes neurológicos.
0: Sí.
4: Cuando de la nada, una metástasis cerebral que la tiene postrada en cama, en estado vegetativo. Entonces, pues a eso me dedico yo ahora. A ser el acompañante de ella casi que día y noche. En el día nos acompaña una enfermera y en la noche pues ya yo soy el que la acompaña, porque obviamente mis otros dos hermanos pues se dedican durante el día a trabajar y pues en la noche tienen que descansar, y aquí los escucho por Tropicana y Ibagué.
0: Mi amor, un beso y un abrazo enorme, qué buenas historias, además de confesionario, y te admiro mucho por cuidar a tu mamá aún cuando tú obviamente tienes una limitación visual y aún así estás al pie de ella, ahí cuidándola, me imagino yo que con todo el amor del mundo, y que estos años, porque no naciste invidente, pero aprendiste a vivir así, pues eso no será mayor problema para poder cuidar con mucho amor a tu mamá. Entonces,
2: y pa'lante.
0: Un beso enorme de parte mía, de parte de Karinita. Mamá, te queremos muchísimo, mamá. Y que te llegue allá hasta Ibagué, mi amor. Muchísimas gracias por escucharnos. I love you. Señoras y señores,
2: me encanta.
0: ¿Qué quiere que le ponga? ¿Qué quiere que le ponga?
2: Mor, fin de año, mor, hay que tirarle mor.
0: ¿Pero qué? ¿Cuál quiere?
2: Yo soy el año, no, mentira, no.
0: Podemos voy tirándome yo mientras que usted se inspira.

0: acá hay un oyente que manda un mensaje muy, muy maluquito. Mi vida, evítate. Todas las personas tenemos pensamientos con cosas, pero evítate decirlo. Qué horror. Mándamelo, ese morbo horrible. No. Qué asco. No, señor. Gracias.
1: Gordo, hasta ese punto, no, amor.
0: No. Y que se perdió el chisme de la arepa y se lo va a seguir perdiendo por morboso. Qué horror. Guacala.
1: Sí, viejo verde.
0: Bueno, señores, 310-206-3302. Escriban a través del WhatsApp de Tropi, estamos de confesiones. ¿Cuál fue el lugar donde lo pillaron mal parqueado haciendo el amor? Cuéntenos. Y si nos quiere llamar también, 601-348-7601. Suéltelo, Cari.
1: Ay, María, mi amor, véame, ay, amor. Ay, papi, yo quiero unos cacheteros.

0: Ay, qué falda tan linda. Falda la que vamos a subir mi vida. Apúrele. ¿Ah?
1: Apúrele. Hágale, mija. Señores, si quieren escribir por el TikTok también, y los que estaban preguntando ahorita por el número para llamarnos y darnos esa confesión cuando me la han o me lo han agarrado mal parqueado, es 601 el indicativo y el número 348-7601. Saludito a todos los tropiamarillitos y a las plataformas que están camellando durísimo a esta hora, y obviamente con la compañía de Tropicana a que no me duermo. Mande su audiecito que se lo vamos a escuchar aquí ya mismo. Aló, buenas noches, Tropicana.
0: Buenas.
2: Mamacitas, mamacitas.
1: ¿Qué se dice? Uy, mi amor, papacito.
0: ¿Qué, papacito?
2: ¿Cómo les va? Linda. ¿Bien o qué? No, yo los llamé ahorita a contarle la historia y por audio de la nena, de que abusó sexualmente de mí.
1: Ajá, sí, claro. Sí, cómo no.
0: Siga soñando.
2: No. Ah, no, yo más, mejor dicho, más tragado que calzón.

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1: Las carátulas, seguro le pareció que el tortico no era ni tan feo ni tan malo. Ajá. Y seguimos hablando. Y exactamente este fin de semana, 8 días después de ese primer encuentro, dijo que iba a venir y nos vimos. Y
2: pero esa vez
1: para allá y para acá, 2 días.
2: Pero esa vez sí iba por ti, o sea, ya se iban a ver.
1: Sí, claro, nos vimos y compartimos y nos quedamos en un hotel acá en la ciudad y todo, nos quedamos los 2 días compartados, fuimos a comer, fuimos a pasear, fuimos a beber, yo la recogí en mi carro. Yo no puedo ser desagradecido, la nena también gastó plata, ¿sí me hago entender? Yo la invitaba a muchas cosas, pero entonces era como que no, amor, si usted no sé qué, cómo se le ocurre, que usted ta.
2: Bien.
1: Y póngale cuidado, y entonces que nada de tinky tinky, si no éramos pareja, nos cuadramos. O sea, póngale usted que la cuadrada fue el 20 del 09, ya que estamos hoy.
3: No, yo no lo puedo.
2: Oíste, pero...
3: A 22.
2: O sea, le dejó el roto los 2 días. O esa salió no, más cuentera, te digo.
3: Amor, pero venga, ¿pero pasó bueno o no?
1: Ah, no, rico si la pasé, pero me dejó como enhuevonado.
2: Ay, no.
3: Lo dejó tragado. Está enculado.
2: Porque ¿usted? Están habla miércoles.
1: Después dicen que porque es que uno dañan la gente, ¿sí ve?
2: Sí, estoy de acuerdo en este caso contigo, amor. ¡Qué pecado!
1: Ah, pues ya bueno, vamos a pasar entonces, el dolor, pero
2: y entonces
1: más.
2: Fueron, comieron, luego volvieron a comer y quedaron con hambre. Y la pelada, y la, o sea, ¿cómo fue la despedida?
1: No, la despedida fue bien, porque la nena también vino en su carro, sino que andamos en el mío acá. La nena tenía una camionetica bonita y eso, y andamos en mi carro en la ciudad. Y la nena, yo fui la compañera donde guardamos de la camioneta y se despidió súper bien de mi amor, que no sé qué decir lo otro, pero hasta sonó y otro no. Ella se fue hoy como a la una, yo creo, y a la fecha. Yo le escribí, la he llamado, la he visto en línea y no contesta, pero bueno, está bien.
2: Ay, juepucha.
3: Amor, en línea. No, de pronto puede que se le robaron el celular y están abriendo el WhatsApp. De
2: ajá,
3: ahí.
2: Sí, claro, Karina, obviamente.
1: Démele el beneficio de la duda, amanecer, ahí veremos.
3: No me merezco.
2: Bebé, pero vos no.
3: Beneficio de la duda.
2: Vamos a poner la canción.
1: Póngale cuidado para que usted mire ahorita el audio que yo le envié de últimas, pero es para que solo usted lo vean en esta ocasión y lo escuchen ahí la gente, pues.
2: No se puede hablar.
1: Eso me lo dijo ella cuando ya iba en el viaje, cuando ya arrancó en el carro y ya iba en el viaje. Y yo no, pues muy tramadora, así es así, jugando con el pobre tonto y los sentimientos del tontico.
2: Bebé, pero vení, yo te pregunto una cosa. ¿Ustedes no hablaron si ella tenía pareja?
1: No, póngame cuidado. Ella me dijo que para que nosotros pues entráramos en una relación, que ella sentía cosas muy chimbas por mí, que ella me hizo muchas preguntas sobre yo qué pensaba de algunas cosas que para ella eran importantes, y pues yo le di mis respuestas desde lo que yo soy como hombre y lo que yo sí soy como persona. Ajá. Y que a ella le gustó eso y lo otro, y que tuviéramos una relación, que le íbamos a meter a ficha, que ella pues igual con su trabajo tenía que venir acá muchas veces, que nos íbamos a ver cada 8 días, cada 11 días, y que si yo quería ir allá, que tranquilo, bienvenido a su casa, yo sé dónde aparentemente es que vive y todo, o sea, no hubo nada malo, y que cuando ya yo fuera otra vez allá, si iba a ir este fin de semana o algo, ya ella pues tenía como planeado que sabía dónde íbamos a ir, dónde íbamos a parchar, nos íbamos a quedar en la casa de ella.
2: Ay, no,
1: que ya no tiene esposo ni nada.
3: ¿Pero qué es este chisme tan enredador? Vení.
2: No, pero no, acá hay una parte que hace falta, mi amor, porque uno no dice mentiras ni caña a la gente solamente para culiársela. Porque a la final, para eso uno habla claro. Una vieja le dice, ¿usted le gusta la vieja? Ella le dice, venga, vamos solamente para ti.
3: Y usted
2: seguramente le va a decir, pues bueno. Pero uno, ¿para qué se va a poner con esas bobadas? Por eso...
3: Aclare la situación y ya.
2: ¿Uno
3: para
2: qué va a poner de mujer con esas bobadas de mi casa es tu casa?
3: Venga,
2: y yo vivo acá y tengamos una
3: relación.
2: Pero
3: Juli, yo quiero escuchar la nota de voz. Juli, yo quiero escuchar la nota de voz que ella le mandó a él. Póngala.
2: Espere, pues.
1: Epa.
3: Póngala, porque es que quiero escuchar. Y ahí se reconoce la voz de la mentira.
2: Ay, si es este.
1: Es analícemela.
2: Espere que no vaya a poner la que no es.
4: Oye, cosita hermosa, ¿cómo me estás diciendo? Si yo fui la mujer.

0: más feliz del mundo, como que no, ja, todo lo que me diste es como me consentiste, papacito, eso es para uno bajarle el cielo, la luna, las estrellas, el más allá, mejor dicho, Apolo 1 se quedó en palotes para todo lo que quiero hacer con vos, papacito.
1: Primero que todo,
2: hey, mor.
1: Papi, usted
2: dejó. Venga, venga, espere, espere, espere, Karina, espere.
1: Usted, dígame la verdad, espere. Usted se dejó cañar de acento. Dígame la verdad.
3: No, pues sí, somos de la misma tierra.
1: Sí, amor, pero es que usted no
2: pero
1: habla
2: usted, ¿dónde
1: así?
2: Está en este momento?
3: ¿Cómo?
2: ¿Que usted dónde está en este momento?
3: No, yo estoy viendo en Ibagué. Y ella es de Montenegro.
2: Okay, o sea que ella viajó desde Medellín a Ibagué.
3: No, desde Montenegro hasta Ibagué. Eso es una cosa.
1: Dígame dónde vive ella, yo voy y le caigo y le digo qué hizo.
4: Uy, pero yo te voy a decir una cosa con todo respeto y esto va a sonar muy mal de mi parte porque soy mujer, pero tiene una voz de zorra.
1: De bandida.
2: Pero yo se también lo juro así por cuando Dios. Yo quiera, mi amor, papadecito, cómo pasamos de rico a María.
1: A mí me llegan a hablar como está hablando Karina y yo no le creo un nada, ni una letra de lo que me digan. Mi amor, me le hicieron pero la vuelta. Me le hicieron la vuelta a mi vida. Nada
2: nosotros
1: que hacer.
2: Nosotros nos hemos la vuelta. Está bien, nosotros solo
3: está bien
2: nos
3: ya les creo que más puedo hacer yo. Pero vamos, después no digan que por qué uno las coge y también amor. Tome para que lleve y que el hombre es el malo. No, mire que hay historietitas detrás de uno que lo vuelven una porquería también.
1: Es verdad, tú me caes muy bien. Yo te quiero mucho, te he cogido mucho cariño y agradezco mucho que escuches el programa para poder hablar contigo y echar chisme.
3: Hágale, mi amor, todo bien en la buena, Dios las bendiga.
1: En la buena, mi amor.
3: La aprecio muchísimo porque aquí en esta trasnoche no nos pega el ojo, entonces hágale, pues.
1: Chao, mi vida.
2: Amor, venga, amor, venga, venga, venga.
1: Ay, no.
2: ¿Y usted en qué trabaja, amor?
3: Plataforma, hacemos un poquito mezcladito de todo.
2: Cuando quiera me avisa que yo voy y le ayudo a hacer la vuelta, bueno.
3: Ajá, eso sí, hágale, pero ya sabes que no nos podemos enamorar ni nada, y no solo tinguis y chao.
1: Chao, mi vida linda.
2: Me caíste muy bien.
1: Ay, ese man es un as, pero él siempre está pendiente del programa. No.
2: Muy bueno, muy bueno.
1: Ay, qué rico. No, pero vos le escuchaste. Escuchemos otra vez el audio de la muchacha.
2: Otra vez, póngalo.
1: ¡Está mentirosa! Con el niño no se me meta. ¿Qué tal está, Suripanta?
0: Oye, no, jovencita hermosa, ¿cómo me estás diciendo si yo fui la mujer más feliz del mundo? Como que no, ja. Todo lo que me diste,
1: como
0: me consentiste, papacito, eso es para uno bajarle el cielo, la luna, las estrellas, el más allá, mejor dicho, Apolo 1 se quedó en palotes para todo lo que quiero hacer con vos, papacito.
1: Hombre,
2: ay no, ay no.
1: Verbo
2: ve, hasta yo le pego, Apolo hasta uno. Yo le pego, no sea bandida.
1: Me sorprende que no sepa sea. Que es Apolo 1 y cabo.
2: No. Ey, mor, aterrice pues, estamos en Colombia, bebé, listo. Ay, ¿cómo así que va a bajar qué? Cielo
1: Karina,
2: y tierra.
1: Karina, ¿sé por qué no me había dicho que hiciéramos confesiones hace tanto tiempo?
2: Como que yo sí le había dicho, usted pero usted no me no había dejado.
1: Ay, Karina, si usted sabe
2: mi
1: que
2: mi amor,
1: yo...
2: caballito y yo hacemos confesiones desde hace como 2 meses.
1: Sí, mi amor, pero yo acaso he estado acá.
2: Por eso le estoy contando las confesiones, usted termina...
1: Por eso.
2: Ciérremela.
1: Usted no ciérremela, me había dicho, ciérremela. ¿Se la cierro? Bueno, usted me dice.
2: Venga, ciérremela, mi amor. Espere que me tocas hablarle así. Amor, me va a cerrar la puerta.
1: No, no.
2: Amor, pero
1: prohibido. Ah, ah, ¿Brad Sinei? No. Bueno, me encanta.
2: ¿Pero por qué me va a regañar?
1: Tenemos, ya lo mando, señor. Espérate que
2: amor, no es bravita hoy, ¿por qué es así?
1: Karina, qué horror.
2: Dile,
1: espera que el muchacho
2: se está pegando ese micrófono así.
1: Vamos a contestar, conteste pues, Karina. Así, es que conteste pues, Karina.
2: Hola, ¿cómo están, Tropicana? Buenas noches. ¿Aló?
5: Muy buenas noches.
2: ¿Con quién estoy hablando?
5: Muy. Acá es...
2: ¿Aló?
5: Cota y César.
2: ¿Desde César?
5: ¿Cómo?
2: Amor, pero hable pues porque si no habla no.
1: Mi vida, y entonces, mi amor, hable duro como macho.
2: Amor, hablé.
1: Ay, no, ya le colgué porque esa. Difícil. Sí, así muy difícil. Pero que me está hablando el paisita. A ver.
6: Sí, no, a ver, por si resucita, yo les cuento la historia. Dale.
1: ¿Sí me qué? ¿Sí me qué?
2: Que si resucita, nos vuelve a contar.
6: Yo les cuento la historia. Dale.
1: Sí. Ojalá resucites ahí. Y cuidado, pero no te vas a, estás muy agresiva. Pero no te vas a dejar cuentear. Pa' un paisa, otro paisa, pilas pues. Yo sé que los paisas son cuenteros, pero usted también es paisa vida. Ojo con eso, mijo.
2: Él es un paisa, pero bonito. Eso sí, no es parado en la raya, bebé.
1: No, sí, él sí
2: mora,
1: se paró en la
2: te
1: raya.
2: Te falta tener más vea, muerte de esas mora, galvaón.
1: A ver, vea que vamos a escuchar la historia de Alecito.
7: Tropi, saludita desde Bucaramanga. Pues, así como un lugar así como oculto, o lugar así como una pillada tal como tal, pues, una vez una feria de mi pueblo, pues, estábamos todos borrachos y mis papás se fueron a acostar temprano y pues, yo aproveché y me llevé la pareja con la que estaba pues rumbeando y la llevé y la metí a la casa pues a escondidas prácticamente. Y empezamos en el Biriñaque y pues a mí mi pieza siempre quedaba retirada, Biriñaque, las piezas de mi papá, y pues en ese momento él no estaba con mi mamá sino con mi madrastra. Y estábamos en el Biriñaque cuando de pronto mi papá se dio cuenta y iba a levantarse a dañarme el polvito. Pues con tal sorpresa que la que no se levantó mi papá sino que se levantó mi madrastra. Me tocó la puerta, pues yo me asusté, pálido, pues eso se escondió como tortuga cuando la van a amenazar. Y no, pues para sorpresa mía me dijo, mijo, tranquilo, hágale que su papá no va a levantar porque eso es un escándalo. Y desde allá me gritaba que me iba a sacar de las orejas, que si no respetaba la casa, que eso no era un hotel. Y mi madrastra muy alcahueta, qué cosa que me sorprendió, que ahí me devolvió la potencia otra vez, me dejó terminar el polvo y después me puso un vasito de leche, que es que para que recuperara energías. Un saludito.
2: ¡Ey, no! ¿Qué es eso, María? Por Dios.
1: ¿Era la madrastra, ¿no?
2: La madrastra.
1: Uy, pero Dios mío, madrastra, ¿dónde ¿cómo la es que conseguimos?
2: Televisa presenta La Madrastra.
1: Televisa presenta. Tucu, tucu, tucu, tucu, tucu. Hombre, con las troas de Girardota.
2: Ellas son así. Ellas son así como que.
1: Televisa presenta en el capítulo de hoy de Te agarraron mal parqueado. Hoy, protagonizado por Karina Uribe. Como la bandida.
2: Ay, amor, siempre gordo.
1: Karina, tan payaso.
2: Que somos unas boas, ay no.
1: Oiga, ¿cómo me ve las trovas de Girardota?
2: Me avisa o si no. Yo le muestro la boba gorda.
1: ¿Me muestra qué?
2: Que si usted me dice que yo soy boba, no es así. Si quiere, yo sí le muestro la boba.
1: Bueno, yo sí quiero.
2: Ay, que Juliana no se puede. Qué desespero. No.
1: A ver, ¿qué más está diciendo Paisa?
7: No, ¿sabe qué quiere que le diga yo, verdad? Sí, como dice usted, no, yo soy un país más huevón, Dios que cree todavía en usted, de su putas que habló, Dios que manda.
2: Por tal, eso es que.
7: Una huevao. Y la verdad, pero si uno se le va dañando y se le va moliendo el corazoncito hasta que pone de puta, se le acaba todo lo bueno y empiezan a sufrir es ella.
1: Amor, no, pero usted tiene que mantener.
2: Pero ahí sí tiene razón.
1: No, espere un momentico. Porque es que es de allá.
2: Espere un momentico.
1: Justo hoy yo estaba contando que a mí, el 21 man, que yo dije, huepucha, sí me gusta el pipí, me decepcionó. Yo soy la más de malas, arepera, y viene el único y me sale con babas. ¡No! Entonces, mi amor, usted, créame que usted no es el único. Usted tiene que mantener fiel a lo que usted... ¿Usted le gusta ser romántico? Sea romántico. Si lo cogen de parche, pues bueno, seguramente usted también tendrá oportunidad para coger de parche. Pero lo que está mal es estar cogiendo... Vida. ¿Qué quiere?
2: Uno con ganas de un romántico así en esta vida. Amor, para subir y bajarle las estrellas.
1: Venga, le canto las poesías. Tu fiel admirador, que aunque no me conocía. Ay, güey madre, me mandaron una carta. Bueno, dice.
2: Llegó la carta. Amores.
1: ¿Para quién?
2: Para Tropicana.
1: ¿De quién?
2: ¿Qué dice? No sé, que la lea Juliana.
1: Voy. Hola, mis amores.
2: Hágale pues.
1: Buenas noches. Dios me las bendiga hoy y siempre. Les hablo desde el Quindío. Y mi confesión es la siguiente. Les voy a hacer un resumen. El batallón donde presté el servicio militar
4: A ese batallón llegó una oficial asignada, en el cual cuando la vi por primera vez, me gustó. Y a los pocos días le tiré los perros con mucho temor. Ella era o es casada y el esposo también estaba allá mismo asignado. Para resumirles, fue que una noche estaba de centinela y la chica me llegó allá al puesto y empezamos la acción. En ese momento iba pasando un curso mío y nos vio, pero no dijo nada, se quedó callado. Y lo a lo último, él era el que nos hacía el cuarto para vernos. Fue una de las épocas más felices de mi vida. Que Dios las bendiga siempre y me encanta su programa. Feliz noche. Ah, pongan de fondo, se enriqueció el arruinado. Ya lo dijo mi papá.
2: Por fin me llegó la suerte, se. Tan, tan, tan, tan, la lotería. Oye, pero ¿sabe qué?
4: Ah.
2: Los uniformados tienen algo como que.
4: ¿Sí? ¿Te parece?
2: Sí, me parece. O sea. No sé, o sea, sean lo que sea como fuerza pública, militar, lo que sea. O sea, yo no sé, eso como que se ven más varoniles, como que, uy, no, con una sola mano la tengo.
4: Se enriqueció ya. Como que no está hoy.
2: Ay, yo se la pongo aquí, usted no tiene, mija, como sabor.
4: Perdón, no soy. Vea, yo, es que está en Bogotá.
2: Ya la encontré.
4: O sea, solo tengo el arruinado.
2: No, que pere, no, ese no es, es este.
4: Póngala.
2: Ricos pa' hijuemama.
8: Aunque ahí caigo yo,

0: ¿Vio? Ahí se la puse casi toda Juliana. Que llueva entonces.
1: Pero viste, busqué Gildardo Montoya y no estás enriquecido, solo está el arruinado. Pero está.
0: Bueno, ustedes son sino arruinados. Mi Álvaro le dice a los de Bogotá que pongan por favor se enriqueció el arruinado. Que bienvenidos a Medellín.
1: Está bien.
0: Ah, no, esa también me gusta. Vea, saludo para las 400 personas que están conectadas en el live de TikTok. Por favor.

0: Bueno, para que animen.
1: Aleida tiene raquetas.
2: Y ella no juega conmigo porque le
1: porque le tocó las.
0: Dele por ahí, dele por ahí, dele por ahí, dele.
1: Vea, usted nunca la han cogido mal parqueada. Nunca la han cogido mal parqueada en la vida.
0: No, qué rabia, quisiera yo que me cogieran mal parqueada. La única vez fue que un día estaba en un carro Trini, y llegó así de verdad la policía. Tucu, tucu, tucu, tucu. Prohibido actos obscenos. Ya yo dije, no, ¿qué más vamos a hacer aquí en este parche? Yo, señora gente, no estamos haciendo nada, amor.
1: Estamos haciendo el amor y no la guerra.
0: Y si quieren ir a hacer la guerra, amor, bienvenido.
1: Oiga, si con no, este tema digo,
0: amor, yo quiero hacer la guerra, bebé.
1: Esa es la canción de los jefes. Canción de los jefes. Es verdad, se las dedico. Es más, vaya para TikTok ya. Vea, saque esos deditos. Taca, taca, taca, taca, taca, taca, taca, taca, taca, taca, taca. Tiki, tiki, tiki,
0: parecemos locas a esta hora, ¿no?
1: Ay, vean. Yo acá es que este cosito que nosotros tenemos de WhatsApp no deja poner. O sea, me toca aceptar algunos mensajes y no había visto la otra bandeja y hay un montón.
0: Ah, qué boba, parce.
1: A ver, Juanda Pinto.
3: Juliana, de una sola bandeja. Saludos aquí desde Bucaramanga, la ciudad bonita, aparte, cositas hermosas.
1: Ay,
3: te cuento que a mí me pilló el suegro manoseando a la novia en la cocina. Estábamos ahí en pleno toque, no había habido nada de nada. Cuando estábamos ahí con esos dedos mojados.
1: Ay, ya.
3: Con esos dedos mojados y llega y entra el suegro y nos pilla en la faena. ¡Jua, jua! ¡Oh, no, la policía, no!
1: ¡No,
3: y corre, no! Como un mes sin volver.
1: ¿Con qué cara va a volver usted? Muy perraco.
0: Ay, huepucha.
1: Perdón. Juanda, te quiero mucho. Perdón que no había puesto tu audio, soy muy hueva. Lo siento.
0: No, ella es hueva siempre.
1: Sí, a mí se me van las luces.
0: Se sube.
1: A ver, Movillón.
4: 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A que no me duermo de Tropicana. Buenas noches, mi amor.
1: Buenas
4: Julianita,
1: noches,
4: linda y hermosa. Buenas noches, Karinita, linda y hermosa.
0: Hola, Don Bo.
4: Las quiero a las dos, las amo. Lo más lindo que tiene Tropicana.
1: Eso.
4: Para una cancioncita, una salsita. Esa cobardía de mi amor por ella hace que la vea igual que una estrella, mi amor. Me tienen olvidado con mi canción, mi amorcito lindo.
1: Mi amor, pero es que no la puedo poner todos los días.
0: Y a todas las horas.
1: David.
5: Buenas noches, Juli, Karinita, bendiciones desde el departamento del Chocó.
1: ¡Eso! ¡Qué rico!
5: La que me quita el sueño y la más bacana. Pues si se trata de convenciones, mis amores. Uy, Karinita me mata, Karinita me gusta. Ay, cómo me vio ahí, mamacita. Yo la invito al penthouse. Para que venga, lo conozca y se quede de por vida. Usted será princesa.
1: Ay, pero ¿qué? Ay, Dios mío, que allá hay penthouse, pero mija. Es que... Vea, pues.
0: Con eso.
1: Acá hay una Leida. Dice,
0: ¿qué dice?
1: Hola, amigas de Tropicana. ¡Eso!
0: Pilas, que nos va a acabar el programa. Tenemos 3 minutos.
1: Hola, amigas de Tropicana. Qué chévere compartir esas historias. Imagínate que una vez me pasó en Bogotá. Yo vivía en... Simijaca, trabajaba en la policía y tenía una noche libre. Salí con una amiga que me pedía una salida, nos fuimos de motel a los hoteles que quedan en Bosa y por cosas del destino, cuando íbamos en el viaje en la moto con ella, se apagó la moto y no quería prender. Y uno con esa chica caliente, imagínese que tenía la costumbre de tener... Imagínate que tenía la costumbre de tener guardados preservativos debajo de la silla y se fueron por donde respira la moto. Ah, se le cayeron. Y era el problema que tenía. Quité la silla sin acomodarme para revisar la moto y ella se da cuenta de todos los condones que tenía ahí.
0: Pucha.
1: Y ella me trató mal, me dijo que era de lo peor y me dejó botado. Es que y se acabó la aventura. Una historia para que no te pase. Saludos, Tropicana.
0: Oíste, Juli, que está temblando.
1: ¿En dónde?
0: Dice por acá, varios a través del TikTok, está temblando. En parte de Tolima, dice por acá Chaparral, dice está temblando.
1: Ay, no me asusten, ay, no.
0: No.
6: Cecita, buenas noches. A mí me pillaron el cuñado de la mujer. Dándole picos allá. Dándole picos a la vez que le pega el sol.
1: A ver, no entendí.
6: No.
1: Lo pilló el cuñado, pero ¿cómo así? ¿A quién le estaba dando besos?
0: Él le estaba dando besos a la muchacha por allá abajo. Pero el cuñado entró y dice, ¡Oli!
1: Ay,
0: Sky,
1: ay,
0: perdón,
1: ay.
0: Estaba buscando por aquí algo raro.
1: Dios mío. El último y nos vamos.
7: Tropicana, la más bacana. El acá de las aplicaciones. Un azulejo.
1: Ay, bebé.
7: Mamacitas hermosas. Lo más bello que tiene esa radio acá en Colombia.
1: Dios mío.
0: Tan lindo, amor, un besito.
7: ¿Qué hacen, mis papacito. Amores? Una cancioncita. Primera vez que mando un audio.
1: A ver.
7: Llevo muchos años escuchándolos, demasiados. La cancioncita ahí, llueve otra vez y no estás, de Basil. Una salsita sabrosa, mami. Feliz noche para todos los compañeros que estamos en la pista. Que Dios nos bendiga.
1: Un saludito, mi vida hermosa. Gracias a todos los que...
0: ¿Qué? ¿Cómo fue el piropo de estos días?
1: ¿Para ti?
0: Quisiera ser astronauta para bajarte las estrellas.
1: No, yo dije quisiera ser el pirata Morgan.
0: No, el que dijo el oyente es que quisiera ser astronauta para bajarte las estrellas, pero Mor, ¿soy qué?
1: Mi amor, yo tengo
0: taladrador en la memoria. ¿Como para qué?
1: No, mi vida, ni idea.
0: Yo lo escribí, me va a acordar. Bueno, en fin, besitos, Juli. A todos los oyentes, gracias por seguirnos, por perseguirnos. Juli Cardona, ¿cómo la buscan, cierto?
1: Sí, Juli Cardona en Instagram, en TikTok, en Facebook. Y la señorita Karina Uribe, ¿80 y qué?
0: Karina Uribe, 28. Ah, 28. En todo lado. Listo, Karina Uribe, 28. Besitos para todos. Cami, gracias también en el máster. A todo el equipo. 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

Entre los cuidados de un gato son imprescindibles la vacunación y desparasitación siguiendo las indicaciones del veterinario. En general, un adulto debe vacunarse anualmente contra las enfermedades respiratorias, la leucemia y la rabia, aunque las pautas varían en función del sitio en donde residas, y desparasitarse 4 veces al año para evitar los parásitos internos. Para los parásitos externos, como las pulgas, piojos o garrapatas, existen varios productos de fácil aplicación. Antes de utilizarlos, debemos consultar con nuestro veterinario para elegir el producto que mejor se adapte a nuestro gato y a nuestras necesidades.

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1: Son las 5 de la mañana. 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

0: Y a las 5
1: buenos días, ¿cómo vamos?
0: 5:01 les damos la bienvenida a cómo
1: amaneció
0: en Ibagué, una alianza del servicio informativo y Tropicana, 5:01 de este miércoles 23 de septiembre. Un miércoles 23 de septiembre que lamentablemente en horas de la madrugada también ha estado marcado por los sismos con epicentro en el municipio de Chaparral. Estaremos desarrollando esta y otras informaciones, también lo que pasa o lo que tiene que ver con el lamentable fallecimiento de un estudiante de una institución educativa en la ciudad de Ibagué, un lamentable accidente de tránsito que ocurrió el día inmediatamente anterior en la variante de nuestra capital. Estos y otros informes los estarán conociendo a través de Tropicana en la próxima hora en Cómo Amanece Ibagué. 5:01 para hoy. El pico y placa en la capital del departamento del Tolima, ténganlo en cuenta, aplica para matrículas terminadas en 0 y 1. Matrículas terminadas en 0 y 1 hoy tendrán prohibida la circulación desde las 6 de la mañana hasta las 9 de la noche. 6 de la mañana a 9 de la noche para matrículas terminadas en 0 y 1. Recuerde, hay horas valle solo para vehículos matriculados en Ibagué. Horas valles que aplican desde las 9 de la mañana hasta las 11 y en horas de la tarde de 3 a 5. Inicia ya a esta hora Cómo Amanece Ibagué.
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0: Atención, tragedia, aparatoso accidente de tránsito en la variante de Ibagué cobró la vida de un estudiante del grado 11 del colegio Paide School. Otro menor de edad también resultó gravemente herido y se encuentra recluido en un hospital de Ibagué. Los dos jóvenes eran primos y hacen parte de la familia de los dueños de la cadena de panaderías Morata. Todos los detalles en breve.
3: Atención, les contamos, Tolima enfrenta triple alerta por sequía, actividad sísmica, incendios forestales. La gobernación y Cortolima reportaron un déficit severo de lluvias, más de 130 sismos registrados en Chaparral en un solo día y 53 días consecutivos de emergencias por incendios forestales.
0: El Ejército Nacional capturó a 4 exmilitares y 2 particulares por la presunta comercialización de material de guerra perteneciente a las fuerzas militares. Una de las capturas se materializó en Ibagué. Les contamos la historia y los detalles.
3: Atención, les contamos a esa hora a través de esa alianza Tropicana y Caracol Radio que la parroquia San Lorenzo de Armero es finalista en la Bienal Colombiana de Arquitectura y Urbanismo. El secretario de Cultura y Turismo del Tolima, Alexander Castro, destacó que la nominación representa un homenaje a Armero.
0: Designaron una comisión de expertos para estudiar qué ocurre en Chaparral, donde se han presentado más de 280 sismos desde el pasado domingo. Además, la gobernadora del Tolima, Adriana Magali Matiz, le pidió a los alcaldes del Tolima preparar todos sus organismos de socorro ante posibles emergencias.
3: Atención, reportan disminución del 28,5% en los niveles del río Magdalena. Las autoridades mantienen el monitoreo de varias fuentes hídricas del Tolima ante el descenso de sus niveles.
0: El Servicio Geológico Colombiano afirma que la sismicidad en el sur del Tolima no es algo nuevo. Aseguran que hay historia de sismos con gran magnitud en Chaparral, Tolima, entre ellos uno de magnitud 6.7 en el año 1997.
3: Atención, 5:04, les contamos, Ibagué refuerza su conectividad aérea con nuevos horarios de Avianca en el aeropuerto Perales.
0: Retornó la normalidad a la vía de Cajamarca hacia el alto de la línea después de 2 meses del deslizamiento. Invías culminó las obras y reanudó la movilidad a 2 carriles en el sector de Calle Larga. Habla en primicia el alcalde de Cajamarca, Camilo Valencia.
3: Atención, les contamos esa hora a través de Tropicana y es alianza con Caracol Radio que las familias de Chaparral duermen en carpas y otras han salido del municipio por temor a más sismos. Habitantes de varios barrios prefieren permanecer fuera de sus viviendas durante la noche ante la constante seguidilla de movimientos telúricos.
0: Más de 110 mil millones de pesos costará la reconstrucción de colegios afectados por el terremoto en el departamento del Tolima. Ya han colapsado 69 de estas instituciones y otras 19 están en alto riesgo de hacerlo. El Ministerio de Educación se comprometió con recursos.
3: Atención, desmantelan banda que comercializaba drogas en la invasión de Villa Resistencia en Ibagué. La estructura delincuencial denominada Scorpion permitió capturar a 5 sujetos que entre todos sumaban 27 anotaciones judiciales, conformada por alias El Rolo, Ojitos, Pecueca, Pechuga y Negro.
0: Hay nuevos detalles del agricultor que murió mientras intentaba salvar su finca de un incendio forestal en Ibagué. La víctima fatal fue identificada como Carlos Eduardo Mosquera, de aproximadamente 73 años. Los hechos, recordemos, ocurrieron en el corregimiento de Coello Cocora.
3: Atención, Falan completa 2 semanas con racionamiento de agua por intensa sequía. La reducción de los caudales mantiene en alerta al municipio, que además monitorea un incendio forestal registrado en el sector de Cabandia.
0: Mucha atención, que la Defensoría del Pueblo le pidió al Gobierno Nacional que acelere la entrega de ayudas prometidas para los damnificados por los incendios forestales en el Tolima. El Ministerio Público denuncia demoras para que las ayudas prometidas lleguen a los municipios y productores más afectados por el fuego.
3: Presupuesto proyectado para el 2027 de la Alcaldía de Ibagué se aproximaría a los 2 billones. Desde la Secretaría de Hacienda exponen que la iniciativa se presentará al Consejo Municipal la próxima semana en el marco de la instalación del último periodo de sesiones ordinarias.
0: Subió el precio del tamal tolimense, esto por la escasez de la hoja de cachaco con la que se envuelve. Según Mario Edubino, propietario de la lechonería Mario Edubina, los incendios forestales arrasaron las plantaciones de cachaco en el sur de nuestro departamento.
3: Atención, 14 agentes de tránsito han sido agredidos por conductores en lo que va del 2026 en Ibagué. Desde el Comando de Agentes de Tránsito reiteran el llamado a la tolerancia y revelan los motivos por lo que los ciudadanos reaccionan de forma violenta ante los uniformados.
0: Y mucha atención, que sigue temblando en el departamento del Tolima. El más reciente sismo tuvo como epicentro el municipio de Chaparral y se registró sobre las 4:04 de la madrugada de este miércoles. Tuvo una magnitud de 4.2 sobre la escala de Richter.
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1: Y a las 5 de la mañana y 8 minutos, son las 5 y 8 minutos, conectando a esta hora los oyentes a través de Tropicana en esta alianza del sistema informativo de Caracol Radio y Tropicana. Vamos desde las 5 de la mañana y hasta las 6 con las noticias más importantes de las últimas horas. Un buen día en este día miércoles 23 de septiembre del año 2026. Todo el equipo de trabajo de Caracol Radio, de Tropicana y de Prisa Media en la región, trabajando para informar a los oyentes en el departamento del Tolima. Un buen día para quienes se levantan a esta hora a trabajar, a despachar a sus hijos, o quienes están terminando un turno, quienes están madrugando porque les gusta estar bien informados con esta alianza informativa. 5:08, sin duda una de las noticias más importantes de las últimas horas es esa tragedia que se presentó en la variante de la ciudad de Ibagué a través de un aparatoso accidente de tránsito que cobró la vida de un estudiante del grado 11 del colegio Paidea School. Otro menor de edad también resultó gravemente herido y se encuentra recluido en un hospital de la capital del Tolima. Los dos jóvenes eran primos y hacen parte de la familia de los dueños de la cadena de panaderías Morata. ¿Cuál es la historia, Alejandro Hernández?
0: Según conoció Caracol Radio y Tropicana, Julio, al salir de una curva, el vehículo al parecer se salió de la vía golpeando el andén, lo que habría ocasionado el volcamiento del automotor en el sector de la variante de nuestra capital. Lamentablemente, la víctima fatal fue identificada como Luis Ángel Duque, hijo de Luis Antonio Duque, dueño de la cadena de panaderías Morata de Ibagué, mientras que el joven lesionado, que ya traeremos los detalles, permanece bajo pronóstico reservado, responde al nombre de Wilber Castañeda, primo del estudiante que perdió la vida. Los jóvenes se desplazaban en el vehículo de placas KSO-331 del municipio de Mariquita cuando sufrieron un accidente de tránsito. Los dos se desplazaban al colegio que queda ubicado por la vía nueva que conduce hacia el Totumo. Lamentablemente, los dos estudiantes se accidentan precisamente cuando se desplazaban hasta este centro educativo. En la zona arribaron las autoridades que adelantaron el levantamiento del cuerpo de la víctima de este siniestro vial. Y de otra parte, se avanza en la investigación, Julio, de las causas de este lamentable hecho.
1: Federico Lleras Acosta, allí está el doctor Diego Padilla, es el subgerente científico y nos entrega el reporte del estado de salud del joven que se encuentra allí recluido luego de sufrir este aparatoso accidente de tránsito en el sector de La Variante. Estamos hablando del estado de salud del joven Wilber Castañeda. Aquí está el reporte del hospital Federico Lleras Acosta.
4: Cordial saludo. El hospital Federico Lleras se permite informar a la comunidad general y a la opinión pública que en relación al accidente de tránsito presentado el día de hoy en horas de la mañana, el hospital recibió de tal accidente una víctima de 17 años de edad. Es importante decir que al ingreso de este paciente se activaron todos los protocolos institucionales para el manejo de este tipo de pacientes. Al igual, el paciente, debido a su diagnóstico, fue trasladado a la unidad de cuidados intensivos pediátricos, donde recibe atención integral permanente por parte de los profesionales especializados, aún con un pronóstico reservado. El Hospital Federico Lleras expresa su solidaridad y acompaña a los familiares del paciente en este difícil momento. Es importante informar que como institución continuamos trabajando con compromiso y dedicación para brindar la atención oportuna, integral y humanizada, siempre con el propósito de proteger la salud y la vida de nuestros pacientes. Muchísimas gracias.
1: Ahí está el reporte del Hospital Federico Lleras Acosta del estado de salud del joven Wilber Castañeda, los dos menores de edad quienes iban en ese vehículo y que se accidentó ayer en la variante de la capital del Tolima en horas de la mañana. Las autoridades de tránsito están investigando qué fue lo que ocurrió y por qué terminaron con este volcamiento y lamentablemente con el deceso de uno de estos menores de edad. Pero Alejandro, se han escuchado y se han visto reacciones y voces de condolencia en redes sociales de la alcaldía, Cámara de Comercio, de la institución educativa, del equipo Atlético Ibagué, una familia muy conocida que hoy tiene luto en su hogar por esa tragedia.
0: Sí, Julio, mire, por ejemplo, hemos conocido que este menor de apenas 17 años de edad, quien lamentablemente pierde la vida, entrenaba fútbol en el Club Atlético Ibagué, así se llama la institución de formación deportiva en la que participaba este joven de apenas 17 años de edad, Luis Ángel Duque. Ya ha emitido un comunicado a la opinión pública, el Club Atlético Ibagué lamenta naturalmente la pérdida de uno de sus integrantes, de uno de sus deportistas y jugadores, al igual que se solidariza con la familia de este joven que pierde la vida, por supuesto también con la familia que es la misma de quien resulta lesionado. Se haya pronunciado también a nivel municipal, lo que usted menciona, diferentes entidades, diferentes entes camerales, empresas, en fin, solidarizándose con esta familia que, como hemos adelantado también, es la propietaria de una reconocida cadena de panaderías. Hablamos de Morata.
1: Sí, un abrazo fraterno a esta familia, a don Luis Antonio Duque, mucha fortaleza. Dios fortalezca ese corazón en este momento de dificultad y en este momento de duelo. Son las 5 de la mañana y 13 minutos, 5-13 minutos, la Gran Alianza Informativa.
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1: Y en las 5 de la mañana y 14 minutos, 5-14 minutos, actualizamos noticia judicial porque, atención, el Ejército Nacional realizó una redada en varios departamentos de Colombia, incluido el departamento del Tolima. Se capturaron a 4 exmilitares, 2 particulares, por presunta comercialización de material de guerra perteneciente a las fuerzas militares. Una de las capturas se materializó en la ciudad de Ibagué. Hay un comunicado oficial del Ejército Nacional y lo vamos a ir contando, Alejandro Hernández.
0: Inicia informando el Ejército Nacional que a través del Gaula Militar y de manera articulada con la Policía Nacional y la Fiscalía General de la Nación, en las últimas horas, en efecto, efectuaron la captura de 4 militares retirados y 2 particulares, quienes eran requeridos mediante órdenes de captura por el delito, atención, de concierto para delinquir con fines de tráfico de material de guerra.
1: Sigue el Ejército indicando que en cumplimiento de las órdenes emitidas por la Fiscalía General de la Nación en proceso adelantado en su contra, estas personas fueron aprehendidas en las ciudades de Ibagué, en el departamento del Tolima, en Armenia, en Quindío, en Florencia, Caquetá, en Villavicencio, en el Meta y en Bogotá. Los individuos, según el ejército, fueron dejados a disposición de las autoridades competentes para su respectiva judicialización.
0: Y de acuerdo con las actividades de inteligencia, atención, esta organización estaba conformada por militares en uso de buen retiro, además de particulares, y el líder de esta organización criminal vendría adelantando y coordinando todas las actividades delictivas desde la cárcel La Picota, lugar desde donde articulaba la red externa, cuyo accionar consistía en la sustracción sistemática de partes de armamento, municiones y accesorio de diferentes unidades militares del país para, atención, posteriormente comercializarlo y transportarlo de manera ilícita hacia el oriente colombiano con el fin de abastecer a las estructuras criminales que delinquen en los departamentos de Meta y Guaviare.
1: Sí, finalmente, ¿qué dice el Ejército Nacional sobre este tema?
0: Ratifica la institución su postura de cero tolerancia con actos de corrupción y toda actividad que vaya en contravía del marco jurídico, principios y valores institucionales. Así, Julio, entonces se confirma la judicialización de estos cuatro militares en uso de buen retiro que venían presuntamente sustrayendo material de guerra del Ejército Nacional para luego venderlo a grupos al margen de la ley.
1: Y resaltamos, una de las capturas se registró aquí, en la capital del Tolima, 516.
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1: Ahora el reloj marca las 5:17 minutos y venimos a hablar de lo que estamos viviendo desde el pasado día domingo a las 4:52 de la madrugada. Tiene que ver con los movimientos telúricos o sismos que se han presentado en más de 400 durante esa madrugada. El de mayor impacto o mayor magnitud, mejor, es de 4,2 en la escala de Richter. Sucedió a las 4:04 de la madrugada y durante toda la noche se reportaron sismos con epicentro en el municipio de Chaparral. Ya la gobernación del Tolima ha indicado que han designado una comisión de expertos. Mientras tanto, el Servicio Geológico Colombiano ha afirmado que la primera hipótesis es que habría relación con el terremoto del pasado 10 de agosto y que generó alguna afectación sobre la corteza de la tierra en esta zona del departamento del Tolima. Pero, ¿qué más conocemos sobre este tema, Ana María Borges?
3: Julio, Alejandro, oyentes, les contamos que precisamente los más de 280 sismos registrados en las últimas 48 horas mantienen en máxima alerta al departamento del Tolima, especialmente a los residentes de municipios como Chaparral, Roncesvalles, San Antonio, Ortega, entre otros. Al final de un consejo de gestión del riesgo, la gobernadora del Tolima, Adriana Magali Matiz, anunció de manera inmediata un paquete de medidas preventivas y de articulación institucional. Como principal acción de campo, conformó una comisión técnica especializada integrada por profesionales del Servicio Geológico Colombiano, la Corporación Autónoma Regional del Tolima y la Gobernación del Tolima, que se desplazará a Chaparral para analizar el comportamiento y la respuesta del suelo. En paralelo, la gobernadora también hizo un llamado a los alcaldes y alcaldesas del departamento para que ejecuten de inmediato las siguientes medidas: activación de consejos municipales de gestión del riesgo, es decir, una convocatoria a los equipos de gobierno para revisar y alistar planes de contingencia y medidas preventivas. 2, pedagogía e información oficial, mantener a la ciudadanía informada a través de canales oficiales e institucionales verificados, evitando la difusión de rumores, y la pedagogía comunitaria, que no es más que promover en cada hogar la preparación del kit básico de emergencia: agua, silbato, linterna, tapabocas y botiquín. Eso es lo que ha dicho la gobernadora Adriana Magali.
6: En segundo lugar, se activaron los consejos municipales de gestión del riesgo en todos los municipios del departamento también, y se instó a los alcaldes y alcaldesas para que activaran los equipos de gobierno para revisar y alistar los planes de contingencia y tomar las medidas preventivas a que hubiere lugar. Por otra parte, también tomamos la decisión que en los municipios de Chaparral, en el municipio de Río Blanco, en el municipio de San Antonio y Roncesvalles no hubieran clases presenciales, sino que tuviéramos el programa de escuela en casa a través de guías, a través de también de la guía que dan los docentes y de la educación virtual o de las clases virtuales que se puedan realizar en cada uno de estos municipios. Tendremos otra reunión con el Comité de Convivencia para evaluar si esta escuela en casa continúa o decidimos volver nuevamente a la presencialidad de acuerdo, obviamente, como siga la actividad sísmica en el departamento del Tolima.
1: Aparte de lo que ha manifestado la gobernadora del Tolima, Adriana Magaly Mattis, sobre el tema de sismos en el municipio de Chaparral, son las 5:20 en la gran alianza informativa de Caracol Radio y Tropicana. Pero hablemos con quienes están en el Servicio Geológico Colombiano sobre la sismicidad que históricamente se ha registrado en el sur del departamento del Tolima. Incluso se habla de que en 1997 hubo un sismo de magnitud de 6.7 en la escala de Richter con epicentro en Chaparral. Solo que este fue mayor a 200 kilómetros de profundidad y esto, pues, desde luego no generó afectaciones. Caracol Radio ha hablado precisamente con Mónica Arcila. Ella es o hace parte del grupo de geoamenazas del Servicio Geológico Colombiano y precisamente hace referencia a lo que ha sido la sismicidad en el sur del departamento del Tolima, pero también menciona la relación que podría tener lo que ocurrió el 10 de agosto con el terremoto y lo que viene sucediendo en el municipio de Chaparral. Aquí está una voz autorizada.
7: Bueno, pues agradecer este espacio y lo que queremos es recordar lo primero. Colombia, por su ubicación, pues siempre está expuesta a los sismos y llevamos 6 semanas desde el 10 de agosto, que fue el evento bajo San José del Palmar, que ha pues activado estas secuencias que estamos observando. Pues no podemos afirmar categóricamente que lo de Chaparral sea respuesta a este evento, pero tampoco es descartable. Y ante eventos de las magnitudes como el evento 7.4 del 10 de agosto, pues sí se generan procesos y reacomodos en diferentes lugares donde pues sea fácil transmitir, digamos, ese esfuerzo. Sí. Entonces, lo que está haciendo la naturaleza es recordarnos dónde vivimos y, como dices, pues estos son eventos, por fortuna, no tan de magnitudes tan grandes que ya empiecen a comprometer, pues de alguna manera, pero sí nos permiten hacer énfasis en que con los sismos tenemos que prepararnos desde antes.
1: Debemos estar preparados, es lo más importante. ¿Cuál es el último reporte del Servicio Geológico Colombiano, Alejandro Hernández?
0: Mire, Julio, y es que muchos se preguntan en Chaparral y en todo el Tolima qué es lo que está pasando, qué explicación darle a este aparente enjambre de sismos. Pues bien, a través de un comunicado a la opinión pública muy reciente, el Servicio Geológico Colombiano ya se aventura con una hipótesis preliminar. Abro comillas, dice lo siguiente el Servicio Geológico: como hipótesis preliminar, la sismicidad registrada en Chaparral también podría está relacionada con cambios en el campo de esfuerzos de la corteza, inducidos por el sismo del 10 de agosto de este año, de magnitud, recordemos, sobre 7.4 grados sobre la escala de Richter. Estos cambios podrían haber favorecido la reactivación de algunas fallas presentes en el área de Chaparral. No obstante, esta hipótesis requiere análisis adicionales para determinar si existe una relación entre el sismo principal y la ocurrencia de esta sismicidad. En otras palabras, Julio y oyentes, al parecer, la alta sismicidad en Chaparral tendría que ver con la activación de fallas geológicas que rodean al municipio a causa del terremoto del 10 de agosto.
1: Sí, y yo le pregunto a Ana María Borges, ¿usted ha sentido los sismos?
3: Pues realmente, Julito, la verdad es que no. Pero pues siento que hay personas que sí tienen como esa facilidad de sentirlos. Tal vez están en edificaciones un poco más altos, en otros segundos, terceros o pisos adelante, entonces tal vez los sienten un poco más.
1: ¿Usted sintió los sismos o ha sentido los sismos, Alejandro Hernández?
0: Llevo 2 de 280 o 300 más o menos.
3: Algo es algo.
0: Menos del 1%.
1: Yo he sentido 3 y recordemos que ya superamos los 400. Anoche el reporte de la gobernación del Tolima, o la gobernadora mejor, en una entrevista entregada a medios de comunicación habló de 370 y toda la noche tembló. Si usted me lo permite, Ana María Borges, ¿y cuál es el WhatsApp de Tropicana? Quizás hay un oyente que diga, yo lo sentí, no lo sentí, nunca he sentido, estoy preocupado. ¿Qué pueden pensar los oyentes de lo que está pasando con los sismos y luego sobre todo lo que pasó el 10 de agosto. ¿Cuál es la línea de Tropicana para que los oyentes envíen sus notas de voz?
3: Disponible, se encuentra el 310-571-7500, 310-571-7500 para que nos reporten si efectivamente han sentido esos movimientos de las últimas horas.
1: 310-571-7500, 310-571-7500 es el WhatsApp de Tropicana. Si usted nos quiere reportar, más adelante vamos a abrir un espacio, si hay notas de voz, para escuchar a los oyentes qué opinan de lo que está pasando en Chaparral, qué opinan de lo que está pasando con los sismos, de lo que ocurrió el pasado 10 de agosto y de toda esta situación que estamos viviendo, que para muchos se ha convertido en algo de que no los deja dormir. Sé casos de personas que no están durmiendo y por eso el llamado es, Alejandro Hernández, a la calma, a la tranquilidad. La tierra siempre está en constante movimiento.
0: De hecho, Julio, se han hecho virales unas imágenes del municipio de Chaparral de gente que en medio de la incertidumbre y la angustia prefirieron dormir en las calles, armaron carpas en plena vía pública y ante el temor de dormir dentro de sus viviendas y ante cualquier eventualidad, pues prefirieron salirse a las calles, dormir allí, y seguramente así ocurrió durante esta noche porque los sismos continúan en el sur del Tolima.
1: Hay que tener calma, tranquilidad, confiar en Dios. Son situaciones y fenómenos naturales que no se pueden advertir o proyectar. 5:26 minutos.
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1: Las 5:26 minutos, usted se levanta con Caracol Radio y Tropicana, gran alianza informativa con los periodistas de Caracol Radio y de Tropicana. Hay noticia a esta hora en Villa Resistencia. Atención que la Policía Metropolitana desarticuló en las últimas horas el grupo de delincuencia común organizada conocido como el Scorpion. Han capturado a 5 presuntos integrantes dedicados al tráfico de estupefacientes en la Comuna 8 de esta capital. Y precisamente esto es lo que dice el coronel Edgar López, es el comandante de la Policía Metropolitana sobre esta redada en Villa Resistencia.
8: Como resultado de la ofensiva contra el tráfico local de estupefacientes en la ciudad de Bagué, la Policía Nacional, en coordinación con la Fiscalía General de la Nación, logró la desarticulación de un grupo de delincuencia común organizado, denominado Escorpión. Mediante la captura

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1: Durante la operación se realizaron 10 diligencias de registro y allanamiento, logrando la captura de alias Rolo, señalado como presunto líder del grupo, así como de los alias Ojitos, Pecueca, Pechuga y El Negro, quienes presuntamente cumplían funciones de vigilancia y almacenamiento y expendio de estupefacientes. En el procedimiento se incautaron 2 teléfonos celulares, 360 gramos de marihuana, 15 gramos de bazuco, elementos para el procesamiento y dosificación de esta sustancia estupefaciente.
2: Aparte de lo que ha indicado el coronel Edgar López, comandante de la Policía Metropolitana de la ciudad de Ibagué, capturados entonces los Scorpion, se dedicaban al tráfico de estupefacientes, sobre todo en la Comuna 8. La operación se llevó a cabo en Villa Resistencia. Pero hay otras noticias judiciales y las actualizamos a esta hora con Alejandro Orjuela. Alejandro, buenos días, bienvenido a Saliencia Informativa.
3: Quiero una feliz mañana de miércoles para todos los oyentes en cómo amaneció las noticias judiciales, y precisamente esto sucede en la ciudad de Ibagué, pues un hombre de 26 años fue capturado por la Policía Nacional durante un operativo de vigilancia y control realizado en el barrio Los Remansos, esto en la comuna número 9 de la capital musical de Colombia. El procedimiento se adelantó en la calle 78 con carrera Primera Vis, donde uniformados adscritos al CAI Mirolindo de la zona de atención policial 25 realizaron un registro a una persona y encontraron en su poder un revólver calibre 38 acompañado de 6 cartuchos para la misma arma. Esto mencionó el mayor Anderson Giovanni Arana Berjón, comandante del Distrito 1 de Policía.
4: Uniformados de la zona de atención policial 25 del CAI Mirolindo, capturaron a un hombre de 26 años en la calle 78 con carrera Primera Bis del barrio Los Remansos. Durante un procedimiento de registro a personas, nuestros policías le hallaron en su poder un revólver calibre 38 con 6 cartuchos para el mismo, además de un teléfono celular que fue incautado como elemento material de prueba. El capturado y los elementos incautados fueron dejados a disposición de la Fiscalía General de la Nación.
3: El capturado, junto con el arma de fuego, los 6 cartuchos y el teléfono celular, fueron dejados a disposición de la Fiscalía General de la Nación, la autoridad encargada de alentar el proceso correspondiente. La policía también reiteró su llamado a la comunidad a reportar oportunamente cualquier situación que pueda afectar la seguridad en los barrios de la capital del Tolima.
2: Las 5:30 minutos, son las 5:30 minutos. 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Hay una muy buena noticia en materia de movilidad. La movilidad que conecta al occidente colombiano con el centro del país y viceversa. Luego de cerca de 2 meses hay normalidad en el corredor que conecta al municipio de Cajamarca con el alto de la línea en el punto de calle Larga. Hay invitado a esta hora, Alejandro Hernández.
5: Sí, Julio, recordemos que hace 2 meses se presentó este deslizamiento en el sector de calle Larga, lo que ha perjudicado considerablemente la movilidad, aumentando hasta en 6 y 8 horas los tiempos de desplazamiento desde el Tolima hacia el vecino departamento del Quindío a través del alto de la línea. Tenemos información que ya el Instituto Nacional de Vías, el INVÍAS, ha culminado las obras, las intervenciones, y que se empieza a recuperar la normalidad en este corredor vial. Para esto tenemos como invitado a esta hora en vivo al señor alcalde del municipio de Cajamarca, Camilo Valencia, a quien agradecemos la deferencia de despertar y amanecer con Caracol y Tropicana. Alcalde, bienvenido. ¿Y cuál es la noticia? ¿Cómo está ahora la movilidad en calle Larga?
6: Bueno, no, estamos contentos de que en el día de ayer se haya dado apertura al corredor vial entre el centro del país y el puerto. Recordemos que el 25 de julio se cerró este paso a 2 carriles por la afectación que hubo sobre el talud que está al lado de la vía. Y luego de un trabajo articulado, de un esfuerzo grande que hicimos con el INVÍAS, un trabajo de 24 horas, le dimos la buena noticia al país, pero sobre todo a Cajamarca, que estaba sufriendo mucho el comercio, el transporte en general, las dificultades de un paso en solo carril, trancones de 8 horas, 4 horas, y en general un paso muy difícil. Así que damos apertura a este paso a doble carril, entendiendo que hay una restricción, una medida muy precisa para que pasen los 2 vehículos mientras se termina de intervenir en la parte baja del talud en el mes de noviembre.
5: ¿De qué manera se va a manejar la movilidad en este sector de calle Larga, donde hubo este deslizamiento, se presentó este desprendimiento de talud?

0: ¿Qué va a ser el escenario que se encuentren a partir de hoy entonces los conductores en esta zona?
1: Bueno, van a pasar a los dos carriles. Va a haber es una vía lenta, no va a ser un paso rápido, porque en ese paso precisamente solamente caben los dos vehículos precisamente. No va a haber ni siquiera paso peatonal en ese punto y van a tener que pasar por las mayores precauciones en el punto, sin decir que haya riesgo, pero sí va a haber paso a dos carriles ya. Seguramente ya esos trancones de 2, 3, 4 horas y hasta 8 horas no se van a presentar. Tal vez por momento va a haber un paso muy lento cruzando el municipio, pero van a estar los dos carriles habilitados.
0: ¿Qué tipo de obras vienen para de ahora en adelante? Imaginamos que se hicieron algunas, pero todavía restan otras.
1: Sí, nosotros entendemos que los temas de ingeniería son bastante complejos y la premura del corredor no puede sobrepasar la seguridad precisamente del talud y del muro que está en ese punto, pero afortunadamente en un trabajo articulado mostrándole al Envía la necesidad del municipio, la necesidad del país, del corredor para el puerto y para el centro del país, lo estratégico que es, fue redoblar esfuerzos y gracias a eso intervino la parte alta del talud, del muro. Estamos en este momento esperando que ellos terminen la intervención en la parte baja, más de 40 metros del talud, ya para sacar todas las filtraciones, digamos, evitar todos esos riesgos posteriores que se presenten o se pudiesen presentar en este punto, pero ya los análisis de geotecnia dieron positivo y autorización para que podamos habilitar el corredor en este tiempo de fin de año y terminar la obra para que el corredor quede completamente habilitado y no se nos vuelva a presentar una emergencia de estas.
0: Alcalde, en este par de meses, ¿qué tipo de impactos alcanzó a generar este cierre vial en su municipio?
1: No, mire, el transporte interno se redujo las ventas en más del 70%, el comercio en general de Cajamarca, que gran parte vive del paso de la vía, casi con ventas en cero, porque un vehículo que ha estado en un trancón 4, 5 horas, hasta 7 horas, 8 horas, no va a parar en el municipio a consumir ningún bien o servicio, entendiendo que lo que quiere pasar es rápido para no volver a quedar en el trancón. De tal manera que la gente se afectó muchísimo, ¿no? Los estudiantes, por ejemplo, del transporte escolar que salen de las veredas, se tomaban hasta a veces 3 horas para llegar a clases. Esto nos ha perjudicado muchísimo. Los costos, por ejemplo, de fletes para los campesinos también subieron porque los vehículos se quedaban parados y no llegaban a su destino. Así que fue una afectación muy dura para nosotros y seguimos en esa invitación. Y es un llamado al gobierno nacional también a que por favor hagan esa doble calzada entre Ibagué y Cajamarca y podamos superar esta barrera tan difícil que siempre vivimos los cajamarcunos.
0: A propósito, alcalde, y por último, Cajamarca quiere doble calzada de Ibagué a su municipio, pero lo que no quiere es variante.
1: No, nosotros estamos en espera de que nos puedan dar una respuesta. No, yo como alcalde no puedo decir, técnicamente ya hay un estudio para que se haga una variante. Lo que siempre he dicho es que Cajamarca no puede salir desfavorecido. Si hay este proceso, las compensaciones y los aportes a Cajamarca tendrán que ser considerables para que el municipio no pierda, como le ha pasado a otras regiones del país, más del Tolima, que han quedado en el olvido porque nunca hubo una articulación con el gobierno y de los desarrolladores de la obra.
0: Alcalde, pues muchas gracias por atender a Caracol y Tropicana. Así, Julio, de esta manera podemos informar que regresa la normalidad al sector de Calle Larga en la vía de Ibagué, Cajamarca, Calarcá.
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3: En Caracol con Tropicana 5:36 en esa alianza por las regiones, son las 5 de la mañana 36 minutos. Preguntamos a esta hora a los ibagreños, a los tolimenses, cómo han sentido los movimientos telúricos que se han presentado en las últimas horas después de esta seguidilla de temblores con epicentro principalmente en el municipio de Chaparral. Saludamos en Ortega, departamento del Tolima, a Rocío Fallo, un oyente también de esa alianza informativa para las regiones, Caracol Radio y Tropicana. Rocío, buenos días.
4: Muy buenos días, equipo de Tropicana, Dios los bendiga. Ortega, Tolima no ha sido ajeno a los sismos. Se han sentido, y no uno ni dos, sino varios, y siempre de magnitud un poco alta. Existe el temor en nuestra comunidad. Tememos, Dios no lo permita, por algo peor. No hemos, por ejemplo, al amanecer del día, nosotros no dormimos por estar al pendiente. Ya anoche nos pusimos de la mano de Dios para poder descansar algo. Ya hoy desde las 3 de la mañana ya estamos de pie, escuchándoles y enviándoles un saludo especial y bendiciones en este día.
5: Amén, y gracias por estar en sintonía de esta gran alianza de Caracol Radio y Tropicana. Nuestra línea WhatsApp es el 310-571-7500. La

0: Conversación de la mañana, diría don Ale Flores, tiene que ver con los sismos, de magnitud de 4 punto y pico, un poquito menos de 4. Más allá de esto, son los más de 400 que se han sentido en el departamento del Tolima. 5:37, hablemos de deportes a esta hora, refresquemos esta mañana informativa en esta gran alianza de Caracol y Tropicana. Don Camilo Pinto, buen día.
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3: Señores, un cordial saludo para ustedes. Hoy en día miércoles hablamos de deportes a esta hora. Ayer en el fútbol profesional colombiano, un resultado sorpresivo. Bueno, a primera hora, uno que se esperaba, el Deportivo Independiente Medellín le ganó 2-1 a Jaguares, mientras que Independiente Santa Fe cayó como local 1-0 ante el Deportivo Cali, que empieza a repuntar de la mano del técnico Rafael Dudamel. 2 partidos ya consecutivos con victoria. Hoy a las 7:30 tendremos América ante Águilas, América que viene a empatar con Tolima en la ciudad de Ibagué, y mañana el gran partido en Medellín entre el Atlético Nacional y Millonarios, esperando ver a James Rodríguez y a Juan Guillermo Cuadrado. El Deportes Tolima, tenemos que decir que el conjunto vinotinto de oro viene preparando lo que será su partido de este domingo, visitando en la ciudad de Bogotá Fortaleza luego de las 6:05 de la tarde. El equipo de la ciudad de Ibagué espera con ansia la recuperación, en este caso de Brian Rovira, el volante que pues hace falta en la mitad del terreno de juego ante el nivel de algunos jugadores. Para muchos que se preguntan sobre la situación del profesor Sebastián Oliveros, por ahora hay respaldo total por parte de la directiva del elenco Pijao en torno a lo que es la campaña que está haciendo el profesor Sebastián Oliveros al lado de Iván Champeta Velázquez. Sí, 17 puntos en la tabla, hay que decir, el equipo eliminado de Copa, eliminado también de Copa Colombia, de Copa Libertadores, pero se tiene fe y confianza en el trabajo que está haciendo el profe Sebastián Oliveros, con todo y que la hinchada está un tanto a disgusto con la expresión futbolística que está presentando el equipo y quieren mejores cosas en torno a contrataciones. Pero lo cierto es que el respaldo sigue para el técnico y por ahora pues hay que sumar los puntos para meterse en el grupo de los 8. Tolima entonces el próximo día domingo 6:05 visitando Fortaleza en Bogotá.
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0: Las 5 de la mañana y 40 minutos, son las 5:40 minutos en la gran alianza del sistema informativo de Caracol Radio y Tropicana. Ayer a esta hora contábamos la historia de un hombre que había fallecido mientras atendía un incendio forestal en la zona rural de Coello Cocora, aquí en la capital del Tolima, allí en la zona de Morrochusco. Pues era un agricultor, pero además de ser agricultor, era un comerciante de la plaza de mercado de la 21. Don Carlos Eduardo Mosquera murió, lamentablemente, mientras atendía un incendio forestal. Se convierte en la primera víctima fatal en Ibagué de los incendios forestales. Quiero saludarles ahora a Albeiro Mora, es líder de la plaza de la 21. Don Albeiro, bienvenido a esta gran alianza. Gracias por estar con nosotros. Buen día.
5: Señor, pues Michael, como lo conocíamos nosotros, el hombre, pues aparte de ser cultivador, productor, pues también elaboró durante muchos años aquí cerca de la plaza de la 21, en las bodegas mayoristas de Azuagrario. Incluso es uno de los fundadores cuando el señor Hermelindo Roa, que en paz descanse, fue uno de los que fundó aquí Azuagraria. Él estuvo allí desde el inicio de ese proyecto y pues lamentablemente hoy no está en el sitio de trabajo donde siempre es lo habitual, lo veíamos muchas veces los fines de semana con un sonido ahí imitando a Vicente Fernández, a Cornelio Reina, porque le encantaba cantarle al pueblo aquí en este sector de la 21 con cuarta, Julio.
0: Sí, ¿cuándo fue la última vez que lo vio?
5: Hombre, como son las cosas de la vida, nosotros hicimos un evento para los artistas ibaguereños el día domingo, aquí cerca de Ibagué, pues se celebraba el Día del Amor y la Amistad y pasamos allí y él siempre negociábamos. Yo le decía, deme 10.000 de yuca que parezca 20.000, o sea, yo le compraba la mitad y él me regalaba la mitad para los eventos sociales. Él me acompañaba, me apoyaba mucho con el tema del evento social. y pues ahora sí se nos complicó el tema de la yuca, porque se nos fue un gran amigo que nos colaboraba en esos temas sociales para los abuelos, para los niños, las sancochadas que hacemos nosotros siempre en los barrios. El hombre siempre estaba presto a apoyar y a colaborar en estos temas. Que mi Dios lo tenga en su santa gloria, que en paz descanse, y pues desde acá, a través de estos micrófonos de Caracol Radio, brindarle un apoyo de fortaleza a toda la familia por la pérdida de este guerrero, de este gran hombre que se nos fue, que ya hoy no está aquí, aquí laborando aquí alrededor de la Plaza de la Ventina, donde siempre él vendía su yuquita, porque él trabajaba, era yuca, era el producto que él comercializaba.
0: Sí, ¿qué les han dicho ustedes las autoridades frente a lo que fue su deceso? Manifiestan que al parecer él se cayó, habría rodado o por la inhalación de humo pudo haber fallecido. Incluso hablan de que él tenía una discapacidad que pudo haber llevado a que se cayera.
5: Sí, señor, él tenía una discapacidad y pues creemos de que pronto por el tema del tema locomotriz, el hombre no podía de pronto correr rápido, y él pues en el afán de apagar donde estaba el incendio, donde estaba quemando ahí la finquita al hombre, pues creemos que fue que él inhaló ese humo y eso quizá lo afectó, y ahí tenemos las consecuencias del fallecimiento de Carlitos.
0: Sí, pues don Albeiro Mora, gracias por estar con nosotros aquí en esta gran alianza informativa de Caracol Radio y Tropicana, y contarnos un poco de la historia de don Carlos Eduardo Mosquera, hombre que murió lamentablemente en el sector de Morrochusco, en Coello Cocora, en medio de la atención de un incendio forestal. Don Jean-Paul Fontani, precisamente esa es nuestra otra tragedia, los incendios forestales. ¿Cómo amanecemos hoy?
6: El saludo especial para todos los oyentes de esta gran alianza informativa. Buenos días. Pues les contamos el tema de incendios forestales en el departamento del Tolima. Hay tres situaciones, tres municipios protagonistas lastimosamente involucrados. Uno de ellos es Prado, donde la emergencia continúa y allí la situación es crítica, pese a los intensos esfuerzos desplegados durante las últimas jornadas. Nos trasladamos también para todo lo que tiene que ver con Ortega, porque hay dos focos fuertes, y es lo que ha manifestado la gobernadora del Tolima, donde ella dice que nos encontramos ya en el día número 53 de esta emergencia por incendios forestales. En Ortega hay dos focos fuertes ubicados en los sectores de Guayaquil y Pocora, mientras continúan las labores en Paso Candela, Taquima, San Roque y Palomar. Por otro lado, en Chaparral, pues una cosa tiene que ver con los sismos, y ahora le completamos el tema de los incendios forestales, donde cuatro focos activos con operaciones en las veredas Guayabal, El Queso, La Cristalina, San Bartolomé de Amoyá y Tamarco. El sector de San Miguel se encuentra liquidado, en lo que ella ha manifestado, y donde dice que se encuentran las capacidades en estos tres municipios por parte de los organismos de socorro, trabajando de manera articulada para poder sofocarlos de la mejor manera y muy rápidamente, lo que ha manifestado la gobernadora del Tolima, Adriana Magali Matiz, frente al tema de los incendios forestales. Chaparral, Ortega y Prado es donde en estos momentos se concentra todos los organismos de socorro.
0: Gracias, don Jean-Paul Fontani. Son las 5:45 en esta gran alianza informativa de Caracol Radio y Tropicana. Para cerrar el tema de incendios forestales, hay que decir que la Defensoría del Pueblo ha hecho un llamado a la Gobernación del Tolima y al Gobierno Nacional para que inicie rápidamente la entrega de ayudas, porque lo que han encontrado es que hasta el momento no se ha cumplido a los afectados. 5:45, pero también vamos a orientar de lo que pasa en Ibagué, las decisiones que usted debe tomar para este día en materia de movilidad y en todo sentido. Sandy Lozano en Tropicana y Caracol Radio, buenos días.
7: Feliz mañana, Julio, por supuesto, para ustedes, para todos los oyentes de Tropicana, la más bacana, y de Caracol Radio. Pues mucha atención, que hoy hay cierres viales en la Ciudad Musical de Colombia, respectivamente con lo que tiene que ver con la pavimentación que avanza en Ibagué, y exactamente es en la calle 103, que conduce hacia la calle 125. También se trabaja en lo que serían los cambios de redes hidrosanitarias desde la calle 115 hasta la calle 161, para que usted lo tenga allí en cuenta, hacia el sector del Salado, zona norte de Ibagué. Asimismo, también se llevan diferentes actividades en sectores como lo es en Picaleña, esto sobre la calle 147 y 148. Bello Horizonte, entre las calles 117 y 123. Igualmente, en el barrio Jardín Santander, sobre la calle 96 y calle 100. En el Jordán, novena etapa, sobre la avenida Guabinal. El Triunfo, sobre la calle 41. Allí, por supuesto, para que usted en esa oportunidad tome vías alternas en la ciudad de Ibagué. Pico y placa hoy para la Ciudad Musical de Colombia, 9. nuevamente les repetimos, hoy miércoles corresponde a dígitos finalizados en 0101, por supuesto, y restricción que inicia sobre las 6 de la mañana e irá hasta las 9 de la noche. Recordemos que hay una excepción y es la hora valle de 9:30 a 11 de la mañana, de 9 a 11 de la mañana, de 9 a 11 de la mañana y de 3 a 5 de la tarde. De incumplir usted esta medida, le podría costar por lo menos 15 salarios mínimos legales vigentes y la inmovilización del vehículo.
0: Gracias, Andy. 5:47 minutos. Hay noticia nacional que tiene que ver con el gremio periodístico. El estado de salud de Yamit Amat. La Fundación Santa Fe ha confirmado el estado crítico y pronóstico reservado de este gran periodista en Colombia, Yamit Amat. Alex Flores, ¿qué conocemos?
8: Compañeros, buenos días. Actualizamos la información relacionada con el estado de salud de Yamit Amat, periodista legendario de Colombia y quien hizo parte de esta cadena radial Caracol Radio durante muchísimos años. La Fundación Santa Fe ha actualizado el estado de salud de Yamit Amat. La hospitalización del reconocido periodista se conoció el día de ayer. La Fundación Santa Fe de Bogotá confirmó que el día de ayer el periodista Yamit Amat, de 84 años, fue ingresado al hospital en la unidad de cuidados intensivos luego de su ingreso al centro médico durante la noche del lunes. De acuerdo con el comunicado emitido a solicitud de la familia, el periodista se encuentra en estado crítico y en ese momento está bajo pronóstico reservado. Según la información oficial, desde su llegada a la Fundación Santa Fe, Yamit Amat ha requerido un manejo integral y multidisciplinario por parte del equipo médico. El centro asistencial indicó que los reportes sobre su condición serán entregados conforme evolucione su estado de salud y únicamente con autorización expresa de sus familiares. La hospitalización de Yamit Amat se conoció el día de ayer luego de la información relacionada por parte de su familia, y esto estaría relacionado justamente con una complicación de enfermedad pulmonar obstructiva crónica que padece desde hace varios años. Esta condición puede afectar el flujo de aire y genera dificultades respiratorias. Hay preocupación en el gremio periodístico y también, por supuesto, por parte de su familia, por el pronóstico reservado que tiene el periodista Yamit Amat.
0: Gracias, Ale. 5:49 minutos. Un dato a esta hora, Alejandro Hernández.
9: Las comunidades, Julio, reportan un incendio forestal que se expande por zona boscosa del sector de Hato de la Virgen, comuna número 8 de Ibagué. Hacen un llamado para que los organismos de socorro, para que los bomberos oficiales lleguen a atender este incendio forestal que genera preocupación en el sector de Hato de la Virgen.
0: Y un dato de cierre, los transportadores de Ibagué están cuestionando la respuesta que entregó la alcaldía de Ibagué a un comunicado que ellos habían presentado hace unas semanas pidiendo unos subsidios. Y afirman que están en estado de alerta máxima y podría a futuro generarse un paro del transporte en Ibagué. Noticias que están en desarrollo. 5:50, Anita.
10: 5:50, 5:50, momento de presentarles la reflexión del día en esta mañana de miércoles en esa alianza informativa para las regiones de Caracol Radio y Tropicana.
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11: Muy buenos días para toda la familia de Tropicana de Caracol Radio. Y me dirás, padre, muy bueno todo esto de la oración, pero yo quiero orar. Lo que me interesa es rezar. Pues bien, a esto dedicaremos estos días y lo haremos a través de 12 pasos prácticos y sencillos que espero te faciliten y te despierten el gusto por la oración. Y el primero de ellos es buscar y encontrar un espacio silencioso. Por tanto, todo lo que necesitas es un poco de tiempo, paz y tranquilidad. Estés en casa o en la calle, encuentra un lugar agradable y cómodo para sentarte tranquilo por unos minutos y centrarte. Y es que el ambiente en el que voy a realizar mi oración tiene que ser lo más apto posible. Ahora bien, el ritmo del mundo moderno a veces no nos permite sacar fácilmente tiempo ni espacio para la oración. Pues bien, no siempre necesitas una habitación completamente tranquila para orar de manera eficaz, pero puedes orar, elevar tu corazón a Dios en cualquier lugar, momento y ambiente. Y en cuanto a la forma externa al orar, lo puedes hacer de la forma que más te parezca. Si te ayuda a hablar en voz alta, qué bueno. Si prefieres guardarte tus oraciones para ti, también está muy bien. Algunas personas les ayuda a inclinar la cabeza y cerrar los ojos, pero en fin, cada uno tiene que buscar su propio estilo. Señor, me propongo diariamente sacar por lo menos un momento en el día para estar en un lugar sereno que me facilite hablar contigo. Pero también quiero estar en constante contacto contacto contigo, elevando mi corazón cuantas veces me acuerde, en medio del duro trabajo o estudio, para santificarlo y hacerlo todo por tu mayor honor y gloria. Y por eso, órale a nuestro Señor y recuerda, nuestras necesidades son tan profundas que no debemos cesar de orar hasta que estemos en el cielo. Que Dios y la Santísima Virgen te bendigan y hasta mañana.
12: La verdad, mi amor, en estos días he pensado tantas cosas que volver a hablar de ese tema no quiero.
1: Pero, ¿qué quiere decir esto?

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0: Bueno, mis amigos, un saludo de bienvenida, de buenos días. Gracias por acompañarnos. Bendiciones a nuestros madrugadores que siempre están con Tropicana, la más bacana, bacanísima. Se levantan escuchando Tropicana, la más bacana, doña Villanit González. Un abrazo, muy buenos días. Es una de nuestras madrugadoras con Tropicana, la más bacana, bacanísima. Escuchando Tropicana, buenos días. Y en la Vía La Línea, tenemos buenas noticias de la Vía La Línea. Neo Manita, buenos días.
1: Muy buenos días, Alex. Buenos días para todos los oyentes de Tropicana, la más bacana. Sí, hablamos, de hecho, con el alcalde Camilo Valencia, quien entregó un reporte bastante positivo. Se ha aperturado el segundo carril, el carril que estaba pues bloqueado allí en el sector de Calle Larga, y ya se puede transitar con algo, obviamente, de retraso también por el tema del taludo ahí, el problema con la banca, pero ya están aperturados los dos carriles, que es lo más importante.
0: Bueno, eso por un lado. Por otro lado, el tema de los sismos. ¿Cuántos sismos se han presentado, por lo menos durante esta temporada, en el departamento del Tolima? La mayoría, Ana María, se han presentado justamente con epicentro en Chaparral, ¿no?
1: Sí, hablamos de cerca de más de 130 sismos que se han presentado, unos más perceptibles que otros, de profundidad entre 2.0 y 4.1 en el departamento del Tolima, con epicentro en el municipio de Chaparral. Nos reportaban desde Ortega que pues también están las personas con mucha zozobra. De hecho, en el municipio de Chaparral la gente está durmiendo, Alex, en carpas, en camping, porque les da miedo estar en sus casas y vuelve a temblar, porque de verdad que la seguidilla ha sido impresionante.
0: Bueno, yo creo que son un poco más sismos, solamente en las últimas 48 horas, 280 sismos, se decía que podrían ser hasta unos 400 sismos, porque hay unos que son imperceptibles. ¿Ha sentido alguno, Ana María? Era la pregunta de esa mañana para nuestros oyentes.
1: No, realmente de todos esos yo no he sentido ninguno.
0: Yo he sentido un solo sismo, aquí en la ciudad de Ibagué. Aunque anoche en mi conjunto, que cuando me levanté, es que mire, Anita, uno como que se acuesta y tiene como la seguridad de que al otro día va a amanecer con vida y salud. Uno como que se acuesta y dice, no, yo mañana, como si la vida fuera propia,
1: si estuviera asegurada.
0: Si no estuviera asegurada. Mire, yo esta mañana que me levanté en el conjunto donde yo vivo, en el grupo ahí de propietarios, ay, no, es que tembló, Dios mío santo, no sé qué, la gente diciendo que había sido, yo durmiendo a pierna suelta. Uno no se da cuenta también de toda la magnitud que puede haber, ¿no? Doña Martica, bienvenida, muy buenos días, escuchando Tropicana.
2: Muy, pero muy buenos días para la emisora bonita de Ibagué, Tropicana, la más bacana, bacanísima. Anita, muy buenos días. Don Ale, muy buenos días. Toda esa mesa de trabajo desde muy temprano con las noticias importantes. Todas bueno, son Martica. Importantes.
0: Todo. Sí, señora, un abrazo, Martica. Gracias por escucharnos. Doña Magda, también buenos días. En la sintonía de Tropicana, la más bacana, bacanísima. Tropicana, buenos días.
3: Don Ale, muy buenos días. Un placer saludarlo, como todos los días. Yo escucho, veo y comparto Tropicana, la más bacana, desde Melgar, Tolima, en su piqueteadero y estadero de las delicias de Sammy. Fieles oyentes de Tropicana, la más bacana. Un saludo muy especial para Ana María, para Alejito y para toda la mesa de trabajo. Que Dios los bendiga, don Alex.
0: Sandro, un abrazo, bendiciones.
3: Bendiciones. Nada de lluvia por acá por Melgar. Muy seco esto. Creo que nos envíe un poquito de agua.
0: En nombre de Dios, sí.
3: Que Dios los bendiga, don Alex. Feliz y bendecido día para usted y toda mi familia. Tropicana, la más bacana.
0: Un abrazo, gracias por estar con Tropicana. Hombre, querido Sandrito, uno de nuestros buenos oyentes de Tropicana.
4: Hola, don Ale, buenos días. Hola, buenos días. Nur, dale días. Gracias a Dios, Señor, porque me das permiso de vivir un día más al pie de mi familia, de mi hermosa comunidad, y por supuesto escuchando la mejor Tropicana, la más bacana, bacanísima. Bueno, don Ale, pues la verdad, lo que usted dice, uno se acuesta a dormir y uno no se da cuenta que tiembla. Pero sí, uno debería estar con el ojo pelado porque uno no sabe a qué hora le toca salir corriendo. Don Ale, Dios me lo bendiga inmensamente. Y acuérdese, don Alex, que me colabore con ese reguero de cable. Pues yo, don Alex, bueno, sigo señora. Poniendo el dedo en la llaga.
0: Claro,
4: Nur,
0: sí.
4: Desde el Rincón de las Américas, leal, leal.
0: Doña Nur Leal, es que uno dice, mire, yo me acosté anoche y nomás esta mañana han sido, esta madrugada, bastantes sismos a las 4 y algo, a las no sé qué, a las 5. Y uno dormidote en la casa, no se da cuenta.
1: Claro, y sí, por eso te digo, hay muchas personas en diferentes municipios que sí que están durmiendo con esa zozobra, porque si bien en la ciudad de Ibagué no los hemos sentido tan fuerte, pues dice que el municipio, por ejemplo, de Chaparral sí que se han sentido bastante, en el municipio de Ortega también, en los municipios aledaños a Chaparral lo han sentido fuerte, y pues la gente tiene ese sentimiento como de miedo, de pánico, claro, después de este pasado terremoto del 10 de agosto.
0: Es cierto, ya son las 6 de la mañana, 9 minutos, 6 de la mañana, 9, está escuchando Tropicana, buenos días.
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0: Bueno, muy bien, ¿qué van a encontrar en Tropicana FM, Ana María?
1: Bueno, si ustedes van ya mismo a tropicanafm.com van a encontrar cuáles son las vacantes laborales en Colombia para la empresa Ecopetrol, que abrió 300 en diferentes campos. 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
0: Atención, titulares de las noticias, para que usted se entere de lo que está pasando en la ciudad de Ibagué, en el departamento del Tolima. Se lo contamos a través de Tropicana, la más bacana, bacanísima. Atención, porque campesinos abandonan sus fincas por temor a los constantes sismos en Chaparral, departamento del Tolima. Familias del Cañón de las Hermosas han buscado lugares más seguros para pasar la noche ante los continuos movimientos que mantienen en zozobra la comunidad de Cuenta Tropicana.
1: Precisamente, el Tolima enfrenta triple alerta por sequía, actividad sísmica, incendios forestales. La gobernación y Cortolima reportaron un déficit severo de lluvias, más de 130 sismos registrados en Chaparral en un solo día y 53 días consecutivos de emergencias por incendios forestales.
0: Pues las familias en Chaparral duermen en carpas y otras han salido del municipio justamente por temor a estas réplicas, a estos sismos que se han presentado durante toda esa semana. Habitantes de varios barrios prefieren permanecer afuera de sus viviendas durante la noche ante la constante seguidilla de movimientos sísmicos. Es viral, además, las imágenes de las personas durmiendo en carpas afuera de sus casas. Ya le cuenta Tropicana.
1: Atención, son las 6 de la mañana, 12 minutos en Tropicana, la más bacana 6:12. Municipios fríos del Tolima están registrando aumentos de temperatura de hasta 4.2 grados. Murillo, Santa Isabel y Roncesvalles presentan las mayores anomalías, mientras las lluvias siguen muy por debajo de lo normal.
0: Atención, porque un motociclista resultó lesionado tras violento choque con vehículo particular debajo del puente de la Cartagena. El siniestro registrado durante la tarde del martes involucró un Renault Logan, cuyo conductor habría invadido el carril contrario.
1: Atención, a esa hora les contamos a través de Tropicana, la más bacana, que Parroquia de San Lorenzo de Armero es finalista en la Biena Colombiana de Arquitectura y Urbanismo. El secretario de Cultura, Alexander Castro, destacó la nominación que representa un homenaje a Armero.
0: Y atención, le contamos a través de Tropicana que han desmantelado una banda que comercializaba drogas en la invasión de Villa Resistencia. La estructura delincuencial denominada Scorpion permitió capturar a 5 sujetos que entre todos suman 27 anotaciones judiciales. Estaba conformado por alias El Rolo, alias Ojitos, alias Pecueca, alias Pechuga y alias El Negro, le cuenta Tropicana.
1: Atención, les contamos que Ibagué refuerza su conectividad aérea con nuevos horarios de Avianca en el aeropuerto Perales. Eso se logró gracias a las mesas de diálogo entre entidades gremiales y administración municipal.
0: Escuchas Tropicana, la más bacana, bacanísima. Ya son las 6 de la mañana con 13 minutos. 6 de la mañana, 13 minutos. 14 agentes de tránsito han sido agredidos por conductores en lo que va de este año. Desde el Comando de Agentes de Tránsito reiteran el llamado a la tolerancia y revelan los motivos por los que los ciudadanos reaccionan de forma violenta ante los uniformados azules.
1: Atención, a esa hora les contamos en Tropicana, la más bacana, son las 6 de la mañana, 14 minutos, 6 de la mañana, 14 minutos. Subió el precio del tamal tolimense por la escasez de la hoja de cachaco con la que se envuelve. Según Mario Eduvino, propietario de la lechonería María Eduvina, los incendios forestales arrasaron las plantaciones de cachaco en el sur del Tolima.
0: Son las 6 de la mañana, 14 minutos. Entre tanto, les contamos que Falan completa 2 semanas. El municipio de Falan ya completa 2 semanas con racionamiento de agua por la intensa sequía. la reducción de los caudales se mantiene en alerta el municipio de Falan, que además monitorea un incendio forestal registrado en el sector de Cabandía. Le contamos a través de Tropicana en la Mapa, que era bacanísima.
1: Atención, la Defensoría del Pueblo le pidió al gobierno nacional que acelere la entrega de ayudas prometidas para los damnificados por los incendios forestales en el Tolima. El Ministerio Público denunció demoras para que las ayudas prometidas lleguen a los productores afectados.
0: Y atención, porque ya inicia la pavimentación de un segundo tramo en la vía El Salado en Ibagué. Tras culminar la instalación del acueducto y alcantarillado en el sector del país, se procederá con la aplicación del concreto entre las calles 161 y 171.
1: Atención, agricultor murió mientras intentaba salvar su finca de un incendio forestal en Ibagué. La víctima fatal fue identificada como Carlos Eduardo Mosquera, de 73 años.
0: Bueno, muy bien, son las 6 de la mañana, 15 minutos, 6 de la mañana, 15 minutos. Finalmente les contaremos. El ministro de Justicia señala que el 17% de las llamadas extorsivas salen desde las cárceles en Colombia. El ministro de Justicia señaló que la reducción de este delito desde centros penitenciarios es una de las prioridades de este gobierno.
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0: Pues tenemos que decirle a nuestros oyentes que subió el tamal. Subió el tamal, el precio del tamal tolimense, esto por la escasez de hoja de cachaco con la que se envuelve el tamal. Hemos consultado a Mario Eduino, quien es propietario de la lechonería Eduina. De hecho, que los incendios forestales arrasaron las plantaciones de cachaco en el sur del Tolima, esto ha hecho que el tamal suba. ¿Cuánto estará costando un tamal, no? Yo los he comprado a 10.000.
1: A 12, a 11, a 9
0: también he conseguido tamales. Okay. De hecho, tamales Don Ramón nos decía que tenía tamales de 5.000. Yo creo que ya van a desaparecer esos tamales de 5.000. Mire, Mario Edubino, gerente propietario de esta lechonería, en diálogo justamente con Caracol Radio, mostró su preocupación por la afectación que ha generado los incendios forestales en varias zonas del Tolima sobre las plantaciones de cachaco de las que se obtiene la hoja para envolver los tradicionales tamales. ¿Qué fue lo que dijo respecto al precio del tamal?
6: Todo el gremio, nosotros los tamaleros acá en Ibagué, porque se ya aproxima la temporada y con qué vamos a salir para los tamales, para los turistas, para la gente acá de Ibagué. Estamos, mejor dicho, con esos incendios forestales. Yo estuve visitando por todos lados y nuestras cachaqueras están totalmente acabadas.
7: ¿No se consiguen o se encarecieron o cómo está la cosa?
6: No se consigue, y donde se consigue, nosotros comprábamos el puesto, por ejemplo, para 50 tamales, está alrededor de 25.000 pesos, en este momento está comprando 50, 55, 60.
7: ¿Cómo ve?

0: impactar eso en el precio del tamal?
1: No, pues en ese momento ya nosotros le subimos 1,000 pesos. Digo que estamos en septiembre. Si seguimos con ese problema, ¿cómo vamos a vender el tamal para diciembre? Bueno, pues sube más de precio de todo.
2: ¿No hay un plan B? Estamos, es decir, todos. ¿Hoja de plátano o de cachaco o no hay plan B?
1: No, pues que el cachaco, el que le da el pasador del tamal, es el cachaco. El cachaco, sí, el que manda la parada para el tamal. Nos va a tocar con viado, y viado tampoco hay viado. Viado y colocarle un ojito de tamal para poder hacer tamales. Volver a hacer el tamal cuadrado de... Nos lo hacían los abuelos de nosotros, el tamal cuadrado. Se lo hacían con viado, hoja de plátano, y le colocaba una hoja de viado y después le colocaban la hoja de plátano encima para que para que haga el sabor, para que dé el sabor.
3: Bueno, entonces son los 1,000 pesos, probablemente va a subir el precio del tamal. El comerciante aseguró que el rollo de hoja de tamal estaba en 25,000 pesos, pero ahora, con lo sucedido, su precio se duplicó, pasando casi los 50,000 pesos, lo que se verá reflejado en el precio del tamal. Mario Edubino destacó que la hoja de cachaco es fundamental, no solo para envolver el tamal, sino también para darle sabor a este producto de la gastronomía tolimense. También ha dicho que el precio del tamal podría llegar a los 15,000 pesos a finales del año, si la escasez de la hoja de cachaco se mantiene a causa de los incendios forestales. Esas cachaqueras están acabadas, fue lo que dijo Mario Edubino. Son las 6 de la mañana, 18 minutos, 6:18, Tropicana.
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3: Tiene que ver justamente con los sismos que se han reportado en el departamento del Tolima, sismos que son muy, muy continuos, pues algunos campesinos están abandonando también sus fincas por temor, por lo menos en el municipio de Chaparral. El temor se ha apoderado de las familias campesinas del Cañón de las Hermosas en el municipio de Chaparral. Freddy Ramírez es un líder y habitante de la vereda Santa Bárbara. Aseguró que algunos campesinos han decidido dejar temporalmente sus viviendas y trasladarse a otros lugares que consideren más seguros. Eso es lo que ha dicho por lo menos la comunidad del sector del Cañón de las Hermosas. Entre tanto, otros habitantes de varios barrios en el municipio de Chaparral prefieren dormir en la calle. El miedo a un temblor de mayor intensidad está llevando a varias familias de Chaparral a dormir en carpas, permanecer en las calles e incluso trasladarse hacia otros municipios o departamentos ante los continuos movimientos sísmicos. Hay que decir también que estos movimientos sísmicos, digamos que no han tenido una larga duración, a Dios gracias. Por lo menos el sismo que yo sentí ayer sobre el mediodía, o antes de ayer, me parece que fue sobre el mediodía, fue cortico, rapidito. Pero cuando le tiembla uno cada rato, ¡ay, Dios mío santo! ¿Qué es lo que está pasando en Chaparral, Ana María?
5: Bueno, pues precisamente en el municipio de Chaparral, lo que se ha conocido por parte de las autoridades es que hay un pánico generalizado, desde luego teniendo en cuenta la seguidilla de temblores que se han presentado en las últimas horas. Como lo indicas, Alex, hay una realidad que se está viviendo, y es que los habitantes de este municipio, de municipios contiguos también, que han sentido los movimientos telúricos, están literalmente durmiendo en carpas, y algunos más han salido de los municipios también ante esos continuos movimientos sísmicos registrados durante los últimos días. Por su parte, los habitantes han relatado que la situación ha generado zozobra desde el pasado 20 de septiembre por la frecuencia con la que se sienten los movimientos. También se observó en el barrio La Loma, allí en este municipio, donde algunas personas permanecieron en los andenes a altas horas de la madrugada por temor a regresar a sus casas. Se asegura que también se conocen de casos de familiares que han decidido trasladarse, desplazarse temporalmente hacia otros sectores, municipios o incluso departamentos, por miedo a lo que pueda suceder. Hay que decir que aquí en el departamento se ha designado una comisión de expertos para estudiar qué está ocurriendo allí, en donde se han presentado más de 280 sismos desde el pasado domingo. La gobernadora Adriana Magaly Matiz le pidió a los alcaldes del Tolima preparar todos sus organismos de socorro ante posibles emergencias. Al final de este Consejo de Gestión del Riesgo, Adriana Magaly Matiz anunció de manera inmediata un paquete de medidas preventivas y de articulación institucional. Por eso es un llamado a los alcaldes y alcaldesas del departamento para que se ejecuten de inmediato las siguientes medidas. Uno, una activación de consejos municipales de gestión del riesgo. Esto quiere decir que es una convocatoria a los equipos de gobierno para revisar y alistar los planes de contingencia y las medidas preventivas. Dos, una pedagogía y también información oficial, que no es más que mantener a la ciudadanía informada a través de los canales institucionales verificados, evitando la difusión de los rumores. Y tres, también también, que es la pedagogía comunitaria, que es promover en cada hogar la preparación de un kit básico de emergencia que incluye agua, silbato, linterna, tapabocas y botiquín. Fue también lo que aseguró la gobernadora Adriana Magaly Matiz frente a esta situación.
3: Pues esta mañana también a través de Tropicana, la mapa cara bacanísima, a través de esta alianza informativa, escuchábamos a Mónica Arcila, desde el Servicio Geológico Colombiano, afirmando que la sismicidad en el sur del departamento del Tolima, lo que está pasando con tanto temblor, pues que no es algo nuevo. Aseguran que hay historia de sismos con gran magnitud en Chaparral, Tolima. Entre ellos, en el año 1997, con epicentro en Chaparral, Tolima, en este mismo lugar se presentó un sismo de magnitud 6.7. Mire, desde el domingo, desde este domingo que pasó, desde este domingo 20, en el municipio de Chaparral, Tolima, se ha registrado un enjambre sísmico. Hay algunos sismos, contamos unos 280 que se han podido percibir, pero en total la realidad son más de 400 movimientos telúricos, algunos que han sido imperceptibles, pero se han reportado 400 movimientos telúricos, reportados entre 2.0 y 4.2 grados de magnitud, que siguen generando preocupación entre los habitantes. Para conocer este fenómeno natural, nuestros compañeros de Caracol Radio han hablado con Mónica Arcila del grupo de geoamenazas del Servicio Geológico Colombiano. Escuchemos, que nos explica un poco para saber qué es lo que está pasando, por qué se está moviendo tanto la Tierra.
6: Bueno, pues agradecer este espacio y lo que queremos es recordar lo primero. Colombia, por su ubicación, pues siempre está expuesta a los sismos y llevamos 6 semanas desde el 10 de agosto, que fue el evento bajo San José del Palmar, que ha pues activado estas secuencias que estamos observando. Pues no podemos afirmar categóricamente que lo de Chaparral sea respuesta a este evento, pero tampoco es descartable. Y ante eventos de las magnitudes como el evento 7.4 del 10 de agosto, pues sí se generan procesos y reacomodos en diferentes lugares donde pues sea fácil transmitir, digamos, ese esfuerzo. Sí. Entonces, lo que está haciendo la naturaleza es recordarnos dónde vivimos y, como dices, pues estos son eventos, por fortuna, no tan...
3: Lo que hace la naturaleza es recordarnos dónde vivimos. Pues la experta no descarta que el terremoto de magnitud 7.4 del pasado 10 de agosto haya originado otras secuencias. No está comprobada la relación entre ambos eventos. Esto fue lo que dijo la experta.
6: Bueno, pues gracias por la pregunta. Y lo que tenemos en la Mesa de los Santos, bajo la Mesa de los Santos, lo que conocemos como el nido sísmico de Bucaramanga, es un proceso un poco diferente. Esa es una condición de la tectónica de Colombia que hace que allí sea como una llave goteando permanentemente sismos. O sea, de la sismicidad que se registra en Colombia, no menos del 40% de ella tiene ese origen, y esa es una singularidad de la sismología, no solo de Colombia, claro, sino del mundo. Hay algunos focos, nidos sísmicos, otros dos categóricamente reconocidos como tales en Asia, Europa, que tienen esas particularidades de esa concentración.
3: Bueno, pues Mónica Arcila, del grupo de geoamenazas del Servicio Geológico Colombiano, recordó que en el año de 1997 también se presentó en Chaparral un sismo de 6.7.
6: Que la memoria es un poco corta. Digamos, si nos acordamos de los sismos cuando estamos, y estas 6 semanas es el tema del día. Pero en 1997, en septiembre, un sismo profundo allí, con un epicentro en Chaparral de magnitud 6.7, sino que fue a más de 200 kilómetros de profundidad, por lo cual no tuvo consecuencias importantes.
3: Bueno, ya son las 6 de la mañana, 26 minutos. La pregunta para nuestros oyentes: con tanto berraco movimiento que ha pasado en la Tierra, ¿usted ha sentido los temblores? ¿Cuánto los ha sentido, por lo menos en la ciudad de Ibagué? Claro, nosotros estamos aquí en este punto, pero en el epicentro debe ser otra cosa.
5: Claro.
3: Claro, allá sí se debe ser, cada que se mueve se siente, ese es el temor, y en los sectores aledaños, el mismo Roncesvalles. En la ciudad de Ibagué, nosotros cada día que venimos aquí a la emisora, tenemos varias notas de voz: ¿sintieron el temblor? Lo sentí, no sé qué. Yo realmente solo he sentido uno.
5: Yo no he sentido ninguno, pero tiene que ser bastante complejo y sobre todo pues delicado y muy, muy, muy, muy miedoso, Alex, porque el hecho de que la persona quiera salir de su casa, dormir afuera con incomodidades, obviamente la intemperie, quiere decir que está muy compleja la situación para tener que ponerse en esa situación también, de exponerse también en el día.
3: 6 de la mañana, 27 minutos, habilitamos el 310-571-7 3500 para que usted nos dé sus opiniones de ciudad. Ponga también el dedo en la llaga.
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3: Con los buenos días, 6 de la mañana, 27 minutos, Tropicana, buenos días.
7: Escucho Tropicana, la más bacana, buenos días para todos. Claro, bolera del campestre, está como con ganas de llover. Tropicana, la más bacana.
3: Ay, bueno, está como con ganas de llover por la bolera del campestre, ojalá nos caiga agüita otra vez. Tropicana, buenos días, en el cañón del Conveima, reporto sintonía, anoche sentí temblor a las 11:30 de la noche, noticia de nuestro oyente. Buenos días, Tropicana.
8: Buenos días.

0: esperanza desde algún lugar de milagros de Dios para ofrecerme para trabajar en las tardes.
1: Bueno.
0: Me ofrezco para trabajar, para hacer aseos, para lavar, para cuidar niños. Yo soy muy oficiosa, muy trabajadora, soy humilde. Mi teléfono es 314-329-6098. Dios los bendiga, los quiero mucho. Que escucho yo, mucho. Tropicana, la
1: sí,
0: más
1: señora.
0: Bacana.
1: La queremos mucho, doña Esperanza. El número de doña Esperanza, si alguien que está escuchando Tropicana quiere darle un trabajito en las tardes, está buscando trabajo desde hace días, el 314-329-6098, 314-329-6098. Teresita, bienvenida, buenos días.
2: Don Alex.
1: Hola, Teresita.
2: Muy buenos días.
1: Buenos días.
2: Bendiciones. Bendiciones para todos allá en Tropicana, la más bacana. Sí, don Alex. Toca estar uno con el ojo pelado.
1: Ah, sí, cierto.
2: Pidiéndole a papito Dios que nos cuide y nos favorezca de todo mal y peligro. Señor Padre amado, de misericordia de cada uno de nosotros y dale muchas, muchas gracias y bendiciones por esta mañana, por este día, por todo, papito Dios. Gracias, don Ale, feliz
1: bueno,
2: bendecido día.
1: Gracias por estar con Tropicana, Teresita. Hola, Tropicana, buenos días.
3: Tropicana, buenos días. Carlos Díaz de Arcaniza.
1: Don Carlos, bienvenido.
3: En el tema del día.
1: Sí, señor.
3: Yo la verdad no he sentido sino únicamente el movimiento que hubo en agosto. Ninguno de los otros.
1: Adiós,
3: he estado
1: gracias.
3: Moviéndome, pero no he sentido nada. A mí me parece que ustedes que tienen harta sintonía deberían invitar a una persona experta, pero experta, no hablador, en temas de movimientos, porque lo que entendemos todas las personas comúnmente es que un objeto que se mueve de forma irregular trata de acomodarse nuevamente. Por eso es que he entendido que se han sucedido esos movimientos. Pero básicamente es eso, que la corteza se trata de acomodar y por eso se presentan esos movimientos en otras partes. Ahora, otra cosita que queríamos pedirle el favor a Tropicana, que con las sintonías que tenemos,
1: sí, señor.
3: Un reguero de agua sobre la calle Segunda.
1: ¿Calle
3: Segunda? Nos pavimentaron la tercera y en la segunda se dañó por el paso de las volquetas y ya hace más de 3 meses que está botándose en dos sitios agua potable y no ha sido posible que el IVAL venga y arregle eso y se acabó de dañar la calle. Entonces estamos llenos de huecos. Arreglaron una y se dañó otra.
1: Y se daña otra.
3: Tropicana en la juega.
1: En la juega, hombre, muchas gracias por estar con Tropicana. Decía la experta que teníamos hace un rato, la tierra está avisando dónde es que vivimos, ¿no? Eso es lo que está diciendo la tierra. Hola, Tropicana, buenos días.
4: Hola, Tropicana, buenos días. Así me pueden colaborar con la cuestión de un perrito que se perdió ayer en la hora de la mañana.
1: Sí, señor.
4: Se me perdió, entonces lo estaba buscando. Yo busqué por la tarde. Cuando me di cuenta empecé a buscar y no lo he encontrado todavía. Tengo aquí en la vereda el limonar.
1: Ya vamos a publicar la imagen del peludito que se ha perdido para ver si lo podemos localizar por sector de la vereda Limonar, 6 de la mañana, 31 minutos.
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1: Pues tiene que ver con los ríos y las quebradas en el departamento del Tolima. Por un lado, temperaturas altas. Por otro lado, sequías en los ríos. Por otro lado, incendios forestales. Por otro lado, actividad sísmica en el departamento del Tolima. Son cuatro situaciones muy complejas que nos están presentando. Y por el otro lado, súmele minería ilegal también. Las autoridades han tenido muchísimo trabajo por estos meses. Mire, los ríos y quebradas en el departamento del Tolima agonizan por las intensas sequías. Cortolima advirtió sobre los bajos niveles que presentan ríos como el río Magdalena, el río Conveima, el río Saldaña y Sumapaz. Piden a los torimeses prepararse para, probablemente, un posible racionamiento de agua. ¿Qué ha dicho la directora de Cortolima?
6: Para María. Que dimensionen, Alex y oyentes, la situación, la directora Olga Lucía Alfonso ha revelado que este mes de septiembre está siendo el mes más seco de los últimos 35 años en el departamento del Tolima. Apenas ha llovido un 23% de lo habitual en el mismo mes de todos los años. Por eso están las autoridades tan preocupadas. Eso es lo que ha dicho la funcionaria.
7: Lo que dice esta medición, que compara un periodo desde el año 90 hasta el año 2025, en el histórico de este periodo, en estos últimos 20 días, del 1 al 18, al 20 de septiembre,

0: Ha llovido solamente el 23% de lo normal, es decir, las precipitaciones solamente han sido el 23% de lo normal que tenemos en este periodo durante ese periodo de tiempo. La temperatura ha aumentado en un 2.8% frente a lo normal de ese mismo periodo histórico analizado.
1: Precisamente la directora de Cortolima indicó cuáles son exactamente los ríos del Tolima con mayor disminución en sus niveles de caudales, lo que enciende las alarmas para una crisis hídrica en el Tolima.
0: Los niveles de los ríos han disminuido, hemos monitoreado nuestras fuentes hídricas y encontramos disminuciones del nivel de los ríos en el río Gualí, un 36%. El río Saldaña un 27.7%, el río Sumapaz un 23.8%, el río Magdalena en general un 28.5%, en promedio el río Cunde un 17.1%, río Negro un 13.1% y el río Combeima un 11.5%. Es decir, que una cantidad importante de los ríos monitoreados han disminuido su caudal. Ya en relación con las fuentes hídricas, podemos decir que el río Magdalena ha disminuido su corriente hídrica en un 14.8% en general.
1: Es la directora de Cortolima, Olga Lucía Alfonso. Ella pues aseguró y entregó recomendaciones para los ciudadanos y las autoridades frente a esta realidad.
0: Las recomendaciones que hemos hecho y es... priorizar el uso del agua para consumo humano y consumo doméstico, insistir a las prestadoras de servicios públicos, de las empresas de servicios públicos, el cuidado del agua, sobre todo en lo que tiene que ver con las pérdidas que se puedan presentar en la conducción del agua potable.
1: La situación es preocupante porque la sequía está reduciendo los niveles de varios ríos y quebradas del Tolima, como lo indica la directora. Y si septiembre está siendo uno de los meses más secos del Tolima en las últimas décadas, es momento entonces de ahorrar agua y sobre todo de prepararnos para una posible crisis hídrica.
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4: Escuchamos a la comunidad, bienvenidos a nuestra gente que está a través de TikTok. ¿Quién está conectado en esta transmisión, Ana María?
1: Saludamos a esta hora a Paloma Bravo, que está allí conectada con Tropicana, la más bacana. Bendiciones también a John F. Jujoa, a Joel Matías, Brian Estrella, Andrés Castro. Está también Yania Herrera, también conectada a esta hora. Buenos días a Diego Velázquez, a Jennifer también, a José Manuel Palacios, a Fernando Cardona, Maricel Rodríguez, Ervinson David también está allí conectado. Laura, Patricia también, Andrés escuchando Tropicana, Carla también escuchándonos allí, buenos días a Luisa Erazo, que nos dice buenos días, a Telvina Valcero también buenos días, a Daisy Jiménez y a Claudia Liliana, que se acaban de conectar a esta hora en nuestra transmisión en directo.
4: Tropicana, la más bacana, bacanísima, llueve ya por el rincón de las Américas, gracias a Dios. Ayer llovió casi en toda la ciudad, diríamos, y hoy ya comienza a llover, por lo menos por el sector del rincón de las Américas. Ya está lloviznando, ya está lloviendo. Parece que también por Arboleda Campestre hay un nubarrón y pudiera tener lluvia en un ratico, a no ser de que ya esté lloviendo por allá. Ahora sí me reportan. Hola, buenos días.
5: Tropicana, la más bacana, buenos días. Un saludo especial para Alex, Ana María, desde la cabina de trabajo. Que mi Dios los siga bendiciendo y les dé salud y larga vida para que sigan ejerciendo esta ardua labor desde las cabinas de Tropicana.
4: Sí, señora,
5: Alex, bien, hermano, gracias. Un abrazo para usted. Hombre. Y un piquito para Ana María. Dios los bendiga y empieza a caer agüita desde por acá, desde Santa Ana. Dios lo bendiga.
4: Qué bueno, mi hermano, un abrazo. Dios se bendiga enormemente. Muchos éxitos en su trabajo. Llueve también por el sector de Nueva Castilla. Nos están reportando los oyentes de Tropicana,
6: la más bacana. Tropicana, la más bacana. Buenos días. Sí, anoche tembló dos veces, como a las 9:35. Me di cuenta porque la cama se estaba tremeciendo y mi hijo también sintió lo mismo. Tembló dos veces anoche.
4: No, imagínese, uno no sentí nada. Hola, Tropicana, buenos días.
7: Don Alex, muy buenos días, Anita, muy buenos días, ¿cómo amanecieron?
4: Muy bien.
7: Dios me los bendiga. Don Alex, sí, yo anoche sentí uno acercándose a las 8 de la noche.
4: Sí.
7: Yo sentí un temblor y en el grupo de mi familia están diciendo que a las 12 de la noche hubo uno que movió las camas.
4: Ah, caramba.
7: Pero lo que yo me pregunto, don Alex, ya los teléfonos no suenan. Ya los teléfonos, la alarma que sonaba cuando había algo de eso, no está sonando. Eso es lo más extraño.
4: Bueno, yo no sé qué pasará, porque lo que suena son, o lo que advierte son en los teléfonos tipo Android, ¿no?
1: Los Android, a menos que tú tengas iPhone y descargues una aplicación específica para iOS, pero así como que de defecto por defecto lo traen los Android.
4: Tropicana, buenos días.
8: Tropicana, buenos días. Ay, gordo, yo sí lo he sentido. Ahí al ladito de la cama.
4: Don Felipe está sintiendo como mucho. Don Felipe, buenos días.
9: Tropicana, muy buenos días. Quiero poner la queja. A la madrugada se estalló el transformador del sector del barrio Jordán, octava etapa, manzana 49, y estamos sin energía por el sector. Para que, por favor, el ente encargado nos pueda hacer el favor de revisar y restablecernos el servicio. Muchas gracias. Un excelente día.
4: María de Pilar, muchas gracias por estar con Tropicana, la Mapa Cara Bacanísima. Llueve por el sector del barrio El País. También nos están diciendo los oyentes de Tropicana, la Mapa Cara Bacanísima. Llueve también por el sector del Jardín. Llueve por el sector del Salado. Está lloviendo, dice uno de nuestros oyentes de Tropicana. Por ese sector, nada, ¿no?
1: Por aquí,
4: sí. Por aquí todavía nada. Son las 6 de la mañana, 6:40 en Tropicana.
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4: La emisora que lo mantiene informado se llama Tropicana, la Mapa Cara Bacanísima. Son las 6:40. Tremendo accidente de tránsito se reportó el día de ayer en la variante de Ibagué, que cobró la vida de un estudiante del grado 11. Otro menor de edad también resultó gravemente herido y se encuentra recluido en un hospital de Ibagué. Los dos jóvenes eran primos y hacen parte de la familia de los dueños de la cadena de panaderías Morata. ¿Qué fue lo que sucedió, Ana María?
1: Bueno, ese lamentable accidente de tránsito se registró la mañana de ayer, 22 de septiembre, en la variante de Ibagué. Según se conoció, al salir de una curva, el vehículo al parecer se salió de la vía, golpeando el andén, lo que habría ocasionado el volcamiento del automotor. La víctima fatal fue identificada como Luis Ángel Duque, hijo de Luis Antonio Duque, dueño de la cadena de panaderías Morata en la ciudad de Ibagué. Mientras que el joven lesionado responde al nombre de Wilber Castañeda, primo, estudiante de que perdió la vida. Los jóvenes se desplazaban en un vehículo de placas KSO-331 del municipio de Mariquita cuando sufrieron un accidente de tránsito. Los dos se desplazaban al colegio, que queda ubicado por la vía nueva que conduce hacia el Totumo. En la zona arribaron las autoridades, que adelantaron el levantamiento del cuerpo de la víctima de este siniestro vial, y por otra parte, pues se avanza en la investigación de las causas de este hecho. Hablamos de cuál es el reporte que se ha entregado por parte del subgerente científico del Hospital Federico Lleras, el doctor Diego Fernando Padilla, que entrega el reporte del joven que permanece en este momento internado en este centro asistencial.
11: Cordial saludo. Del Hospital Federico Lleras se permite informar a la comunidad general y a la opinión pública que, en relación al accidente de tránsito presentado el día de hoy en horas de la mañana, el hospital recibió de tal accidente una víctima de 17 años de edad. Es importante decir que al ingreso de este paciente se activaron todos los protocolos institucionales para el manejo de este tipo de pacientes. Al igual, el paciente, debido a su diagnóstico, fue trasladado a la unidad de cuidados intensivos pediátricos, donde recibe atención integral permanente por parte de los profesionales especializados, aún con un pronóstico reservado. El Hospital Federico Lleras expresa su solidaridad y acompaña a los familiares del paciente en este difícil momento. Es importante informar que como institución continuamos trabajando con compromiso y dedicación para brindar la atención oportuna.
1: Se conoció en este orden de ideas que ese es el reporte por parte del Hospital Federico Lleras del joven Wilber Castañeda, que permanece internado en ese centro asistencial, y pues desde luego expresamos todas nuestras condolencias y un mensaje de fuerza y de apoyo a don Luis Antonio Duque y a la familia de Luis Ángel Duque en este difícil momento.
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4: Esta es la hora en Tropicana, la mapa que era bacanísima. Son las 6 de la mañana con 43 minutos, 6:43.
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1: 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Son las 6 de la mañana, 43 minutos, una buena hora para darle a tu motor el combustible que merece.
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4: Bueno, Tropicana, buenos días. ¿Escuchas Tropicana?
16: Tropicana, buenos días. Llueve. Una pequeña llovizna por aquí, por el barrio La Cima. Tropicana, la más bacana.
4: Por el sector de La Cima, buenos días, Tropicana.
17: Muy buenos días, don Alex. Hola, muy buenos Nubia. Días, un día lleno de bendiciones desde aquí a las Américas. Llovinando está, bendito
4: también,
17: Dios.
4: Llovinando,
17: Dios nos bueno. ha bendecido desde ayer con esa agüita. Ojalá caiga agüita por todo el territorio colombiano para que cesen esos incendios y apaguen todos esos incendios. A ver si se acaba tanta incendiado en el mundo, señor bendito. Sí, Tropicana, la bueno. más bacana desde las Américas.
4: Sí, señora.
17: Feliz día, un feliz día lleno día. De muchas bendiciones.
4: Doña Nubia, muchas gracias por reportarnos. Buenos días,
18: Tropicana. Tropicana, la más bacana, Alex, Anita, bendiciones. Acá reportando que en El Salado está lloviendo. Damos gloria a Dios por la lluvia.
4: Claro que sí, llueve, sector del Salado. Buenos días, Tropicana.
19: Tropicana, muy buenos días. Con el tema de los temblores, quiero decirle a toda la comunidad que tranquilos, que ya viene el fracking y ese va a ayudar a acomodar la tierra. Alístense para lo que vienen, fracking a lo que marca. Tropicana, la más bacana.
20: Firme por la patria, tontos.
4: Hola, Tropicana, buenos días.
16: Tropicana, la más bacana. Don Alex, imagínese, yo estuve por estos par de semanas en Rovira y sentimos mucho, allá sí se sintió claro, los temblores sea. Más frecuentes, pero anoche ya llegar acá Ibagué, claro, a las once y media y a sí. las 12 tembló durito, entonces eso es miedoso y no es para chiste.
4: Bueno, doña Mariela, gracias, Orbicana, buenos
21: días. Tropicana, la más bacana, muy buenos días, Dios me bendiga en este día maravilloso que nos regala papito Dios. Llueve por más abajito del rombo y de Mirolindo. Gracias a Dios, es una bendición. Feliz día para todos.
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1: Espectacular es el Festival Internacional de la Oralidad Mundo Palabra, un festival que va a celebrar su edición número 24 desde el 22 de septiembre hasta el 3 de octubre, con una programación gratuita de teatro, comedia y narración oral aquí en la ciudad de Ibagué, en diferentes municipios del Tolima. En el Teatro Tolima habrá funciones con artistas como Franco Bonilla, Gustavo Pérez y Luis Gabriel Moreno, y además de actividades dirigidas a estudiantes y comunidades de Planadas, Ortega, San Antonio, Líbano y Onda. Las funciones de gala son gratuitas, pero requieren inscripción previa. El festival también invita a los asistentes a donar ropa usada a un buen estado o juguetes para apoyar a las familias afectadas por los incendios registrados en distintos municipios del departamento.

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5: Bueno, muy bien, están escuchando Tropicana, la mopa que era bacanísima. Ya son las 6 de la mañana, 49 minutos. 6 de la mañana, 49. ¿Qué dice María Lucía? Escuchando Tropicana, doña Luz Clemencia, buenos días.
6: Buenos días. Vive por acá, por el barrio del Tupacio. Gracias a Dios que nos mandó la agüita. Ya no la necesitábamos. Bendiciones.
5: Sí, señora.
6: Feliz miércoles.
5: Bendiciones, muchas gracias. Pues algo Tropicana, la mopa que era. Buenos días.
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0: 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Son las 6 de la mañana, 53 minutos en Tropicana. 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
3: Son las 7 de la mañana. 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
1: Esta es la hora en Tropicana, la más bacana, son las 7 de la mañana con 5 minutos, 7:05.
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3: 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Son las 7 de la mañana, 5 minutos. 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

0: Están escuchando Tropicana, la más bacana. Son las 7 de la mañana con 6 minutos. 7 de la mañana, 6 minutos. Escuchamos a la comunidad. Doña Nur, otra vez, buenos días.
1: Es el tonto que habló ahí, ese triste, te le nota.
0: Bueno, buenos días.
2: Señora Tropicana, muy buenos días. Estoy de acuerdo con lo que el oyente acabó de decir. Esperemos que esto se compone con el fracking. Esperemos lo que la tigresa nos va a dar. Esperemos. Donde los veo dándose en golpes de pecho a todos los que apoyaron a ese desgraciado.
0: Tropicana, soy de Villavicencio y estoy escuchando Tropicana, la más bacana, bacanísima. Hola, soy de Villavicencio. Ah, bueno, allá también era fiel oyente de Tropicana, los aprecio mucho. Yo recomiendo escuchar Tropicana. Marta Amado, bienvenida, Marta, a la ciudad de Ibagué. Escuchando Tropicana, la más bacana, bacanísima. Un abrazo, buenos días. ¿Qué dice Tropillón? Allá desde el barrio Hipódromo, escuchando Tropicana. Buenos días.
3: 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Me quiero ganar ese Mercadotote. Tropicana, la más bacana. Tropicana, se metió.
0: Listo, doña Nubia, buenos días. Hola, Tropicana. ¿Qué dice
4: Tropillón? Hola, familia Tropicana, muy buenos días. Bendiciones para el día de hoy. Reportando fuerte aguacero por acá en Modelia. Gracias a Dios.
0: Aguacero en el sector de Modelia, listo, gracias a Dios. 7 de la mañana, 7 minutos.

0: atención, porque ha llegado el momento de participar. Nos vamos de entrega de Merca Semana. Gana, gana de Tropicana, la mopa que era bacanísima. Ya son las 7 de la mañana con 8 minutos. ¿Qué trae ese Mercasemana el día de hoy, Anita?
1: Bueno, ese mercado tototote tiene lentejas, tiene alberjas, tiene azúcar, tiene arroz, tiene panela, tiene aceite, tiene frijoles, tiene harina de trigo, tiene atún, tiene también panela, tiene conchitas para la sopa, tiene espagueti, tiene harina, para que se programen y se lo ganen con Tropicana, la más bacana.
0: Llueve hasta ahora. Nos están enviando videos. Creo que ahí es la variante donde nos están enviando videos. Llueve duro, llueve fuerte ahí por el sector de la variante. Ahí nuestro oyente de Tropicana, la bomba que era bacanísima, don John Gaviria, nos está enviando videito de la lluvia del día de hoy.
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0: Pues avanza en la asamblea del departamento del Tolima la discusión para vender el Hotel Ambala. Se espera que hoy inicie el primer debate de la iniciativa presentada por la Gobernación del Tolima. La secretaria administrativa de la Gobernación, Nidia Yurani Prieto, indicó que avanza la socialización con los diputados para que autoricen la venta del emblemático Hotel Ambala. Hoy será el primer debate. La consultamos y esto nos dijo.
3: Bueno, este es un ejercicio que se ha surtido de manera muy tranquila con la Duma departamental. Hemos tenido la oportunidad de contestar cada una de las observaciones que los diferentes diputados, que las diferentes diputadas han tenido. Hoy tuvimos un encuentro con Camacol, con Cotelco, que fue una institución que estuvo con nosotros desde enero del 2024. Un agradecimiento a la doctora Zulma, que hoy estuvo en toda esta mesa de trabajo. Le contó a nuestros y a nuestras diputadas todo el apoyo que se hizo, todo lo que se hizo en ese proceso de arrendamiento que se declaró desierto. También estuvo Camacol dando su opinión respecto a la estructura, respecto a la inversión. Creo que estas intervenciones son muy importantes, no solo para nuestros diputados y diputadas, sino para toda la opinión pública. Como gobierno departamental seguimos acá gestionando esta importante iniciativa que con responsabilidad hemos ido despejando desde el arrendamiento, desde la APP y ahora mismo pues con esta autorización de enajenación. Reconocer también a nuestro diputado Brian Escandón, que también ha sido nombrado ponente, pero también...
0: Pues es inminente entonces seguramente la venta del Hotel Ambalazo a las 7 de la mañana con 10 minutos.
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4: A esta hora,
0: hacemos seguimiento a la situación que se reporta en el municipio de Chaparral, departamento del Tolima, por este enjambre sísmico. Mire, el último movimiento sísmico se sintió hoy a las 6:32 de la mañana con una magnitud de 3.2 con una profundidad superficial en Chaparral. Tembló antes a las 6:14 de la mañana, magnitud de 3.2. Tembló antes a las 6:01 de la mañana con magnitud de 3.0. Tembló antes también a las 5:57 de la mañana con una magnitud de 3.1. También tembló antes con una magnitud de 3.0 a las 5:51 de la mañana. A las 5:32 de la mañana también se reportó en Chaparral temblor de 3.2 también a las 5 y 23 de la mañana, 3.3 en Chaparral también. A las 5 y 18 de la madrugada, con una magnitud de 3.3, con epicentro también en Chaparral. A las 5 y 10 de la mañana también tembló en Chaparral. Es que ya se ha declarado la alerta naranja tras más de 400 eventos sísmicos que se han reportado en el municipio de Chaparral. 4 días de incertidumbre al sur del Tolima por la actividad sísmica que se viene registrando desde el fin de semana. Esto llevó a las autoridades locales a decretar la alerta naranja. Tras un comité extraordinario de gestión del riesgo, se adoptó la alerta naranja por la actividad sísmica en Chaparral, pues hasta la mañana del día de hoy se han presentado unos 400 sismos que se han registrado y varios de ellos superaron la intensidad de 4.0 en la escala de Richter. Con ello, se pretende fortalecer la estrategia de gestión del riesgo e incluso definir de manera explícita los puntos de encuentro en el municipio y los eventuales albergues ante una situación grave derivada de las circunstancias, es lo que se ha manifestado. En cifras concretas, en el departamento del Tolima, por lo menos en corte a las 6 de la mañana, se habían reportado 439 sismos, de los cuales 423 corresponden al municipio de Chaparral. Los demás eventos se han registrado en San Antonio, 6 sismos, Prado, 2 sismos, mientras que en Roncesvalles, Río Blanco, Rovira, Natagaima, Purificación, Suárez, El Espinal y Ortega se ha presentado un sismo. Se ha sugerido a los pobladores de Chaparral que tengan un plan de evacuación en su vivienda.
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0: Y atención, porque llegamos al reporte judicial. Son las 7 de la mañana, 14 minutos, 7:14. Este es el reporte judicial. Atención, porque un motociclista resultó lesionado tras un violento choque con vehículo particular debajo del puente de la Cartagena. El siniestro registrado durante la tarde de ayer involucró un vehículo tipo Renault. Un hombre resultó lesionado tras un accidente de tránsito registrado debajo del puente de la Cartagena, donde se produjo un choque frontal entre un vehículo Renault y una motocicleta. De acuerdo con la información preliminar, el conductor del automóvil habría invadido el carril contrario al tomar una curva, ocasionando el impacto contra el motociclista. El hombre lesionado presentó trauma y tuvo que ser trasladado a un centro asistencial para valoración y atención médica, mientras que el conductor del carro resultó ileso. Le contamos en Tropicana.
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1: Atención, a esa hora les contamos que 5 personas fueron capturadas en la comuna 8 de Ibagué, señaladas de integrar el grupo delincuencial Scorpion, dedicado presuntamente al tráfico de estupefacientes en el asentamiento Villa Resistencia. El operativo se realizó tras 7 meses de investigación y 10 allanamientos. Las autoridades incautaron marihuana, bazucos, celulares, elementos para dosificar y un proveedor con 9 cartuchos calibre 9 milímetros. Los capturados deberán responder por el delito de concierto para delinquir y tráfico, fabricación o porte de estupefacientes. Según la policía, en conjunto registran 27 anotaciones judiciales.
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0: Atención, porque 14 agentes de tránsito han sido agredidos por conductores en lo que va del 2026. Desde el Comando de Agentes de Tránsito reiteran el llamado a la tolerancia y revelan los motivos por los cuales los ciudadanos reaccionan de forma violenta. El comandante de los agentes de tránsito, el señor José Pineda, se refirió sobre las agresiones que han sufrido por parte de conductores durante este año los uniformados azules y dijo: el llamado es a la tolerancia por parte de los ibagreños. Desde el Cuerpo de Agentes de Tránsito venimos realizando actividades de control en función a la aplicación de la norma de acuerdo a la ley 769. Según el funcionario, aclaró que no se vienen haciendo persecuciones, tan solo son acciones operativas con el fin de tener una mejor movilidad y ciudad organizada. Nosotros no perseguimos a los ciudadanos, lo único que queremos es tener una ciudad organizada, que haya buena movilidad y que las personas cumplan con lo establecido por la norma. Entre tanto, acotó que han sido 14 agentes agredidos, lo que ha dejado 2 judicializaciones por agresión a servidor público, esto con el apoyo de la policía. Dijo lo siguiente: lamentablemente los hechos de agresión son aislados, algunas personas lastimosamente nos agreden físicamente y verbalmente. Este año ya se han presentado varias judicializaciones y se han dejado a disposición de la fiscalía, fue lo que dijo el comandante de los agentes de tránsito. Finalmente sostuvo que sobre los motivos por los que los conductores generan estos hechos de agresión, expone que es la molestia cuando incumplen con lo establecido en la ley. Manifestó: son varios factores, entre ellos tiene que ver con el incumplimiento de la documentación, donde los ciudadanos se desplacen sin su SOAT. Esto es de completa obligatoriedad. Entonces, cuando se notifican, los ciudadanos se ponen agresivos porque no comprenden la situación.
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1: Atención, dos hombres fueron capturados en El Espinal por presunto tráfico de estupefacientes. El operativo se realizó en horas de la tarde en una vía pública del barrio Nacional, luego de labores de investigación adelantadas por la SIJÍN. Los detenidos de 52 y 21 años fueron sorprendidos en flagrancia durante el procedimiento. Las autoridades incautaron 62 dosis de marihuana, 53 de cocaína y un teléfono celular. Los dos hombres quedaron a disposición de la Fiscalía 58 Seccional del Espinal y son investigados por el delito de tráfico, fabricación o porte de estupefacientes. Su situación jurídica será definida por un juez de la República.
6: 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En Tropicana son las
1: 7 de la mañana, 18 minutos.
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0: Escuchando Tropicana, la mapa que era bacanísima, con los buenos días a nuestra comunidad. Desde el barrio Las Américas nos siguen reportando su sintonía. Tropicana, la mapa que era bacanísima. Buenos días.
7: Tropicana, Tropicana, reportando accidente de tránsito, vehículo particular y dos motocicletas en el semáforo de Santa Ana, en la esquina de Surtiplaza, carril bajando hacia El Salado. Gran trancón en estos momentos y llueve sobre este sector.
0: En este sector hay reporte ciudadano también ahí. Don Efrén, bienvenido. Lo escucha Tropicana, la mapa que era bacanísima.
8: Amiguitos de Tropicana, buenos días. Bastante trancón acá en la 103. En la 103 y los, mis tíos de tránsito no se encuentran por ahí, no se ven. Y para salir ahí del Topacio está un coge-coge, porque eso, saliendo del Topacio, ocupan los dos carriles y hay un coge-coge porque no dejan ni pasar para los que van hacia el Topacio.
0: Sí, señor.
8: A esos barrios.
0: Sí, señor.
8: Tránsito, por favor, tránsito. Y no respetan ni el semáforo de la 103. Mire cómo se atraviesan.
0: Perfecto, gracias por reportarnos. Buenos días, Tropicana, la mamá.
9: Señor Tropicana, muy buenos días. Buenos Representa días. A los agentes de tránsito. Sí, claro, hay que respetarlos. Pero hay que enseñarles a ellos también que respeten, sí, a los actores viales. Sí, que no abusen de la autoridad que tienen. Hay agentes tan atrevidos que piden hasta la cédula. ¿Cómo le parece? Yo no les compete a ellos. Y lo vi de un agente de tránsito que tenía un carro parqueado a 6 metros antes de la señal de prohibido parquear, y le iba a hacer el comparendo que porque ahí era prohibido parquear y estaba a 6 metros de la señal. Qué tristeza. Bueno, esos señores en su mayoría son nombrados por puras cuotas burocráticas y su capacitación académica es muy mínima, por eso cometen los atropellos que cometen. Entonces, que a ellos también los acusen y los eduquen primero que todo, que también, sí, tengan, señor, tolerancia.
0: Sí, señor, don Jorge, gracias por su aporte, por comunicarse con Tropicana, la mapa que era bacanísima. Que tengan tolerancia también, es lo que dice don Jorge. 7 de la mañana, 21,
10: Tropicana,
0: buenos días,
10: Tropicana. Buenos días, llueve en Rovira, reportando sintonía desde Rovira. Llueve, sí, en Rovira, bendiciones, bendiciones, bendiciones.
0: Un abrazo, mi hermano, gracias por estar con Tropicana, la mapa que era bacanísima. Llueve en el municipio de Rovira, Tolima también. 7:21 está sonando Tropicana, la mapa que era bacanísima.

0: Bueno, muy bien, son las 7 de la mañana, 25 minutos. Tropicana, la más bacana, bacanísima. Muy buenos días.
1: Alex, buenos días. Por favor, agentes de tránsito aquí del Topacio y por toda la Quinta, Tarancón Monumental. No hay forma de que salgan. Tenemos una cita urgente en Clinaltec y estamos aquí trancados.
0: Ah, caramba, trancón ahí por el sector de la Quinta, para que lo tengan en cuenta los oyentes de Tropicana, la más bacana, bacanísima. Son las 7 de la mañana, 26 minutos.
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0: Tenemos invitados en nuestra mesa de trabajo y nos alegra mucho saludar el día de hoy a nuestros invitados para hablar de situaciones importantes para nuestra ciudad. Está con nosotros el profesor John Méndez, es el nuevo rector de la Universidad del Tolima, recién desempacadito, como se dice por ahí, mi profe, ya recibiendo la universidad. Bienvenido, muy buenos días.
3: Claro que sí, Ale, muy bien, muy buenos días para usted, para todos nuestros oyentes de Tropicana. Muchas gracias por la invitación.
0: Bueno, ¿cómo recibe usted la Universidad del Tolima, el plantel educativo más importante de nuestra región?
3: Bueno, recibimos una universidad con todas las problemáticas que tienen todas las universidades públicas de ese país, pero con mucho ánimo para seguir construyendo esta universidad, trabajando para cumplir los sueños de muchos de nuestros jóvenes del departamento del Tolima y de los 8 departamentos donde además hacemos presencia.
0: Supongo que ustedes ya tienen en su cabeza los planes, lo que se va a ejecutar, lo que se va a realizar, ¿qué tenemos ahí a un corto, mediano, tal vez largo plazo para la Universidad del Tolima?
3: Claro que sí, así, Alex, contar a nuestros oyentes que nosotros hicimos un empalme, y en ese empalme pues encontramos varios temas interesantes de lo que ya se ha construido en la universidad. Yo quiero contarles que yo pertenecí también al equipo del doctor Omar Mejía, y pues sé exactamente muchas de las cosas que se hicieron bien, y por eso hablamos de construir sobre lo construido. Y eso es un tema muy interesante en lo cual vamos a revisar lo que se hizo, pero también tenemos muchos aspectos que queremos cambiar. Las dinámicas de educación están cambiando. Nuestros jóvenes quieren otras cosas, el territorio quiere otras cosas, están pasando nuevas cosas. Y entonces nosotros tenemos unas apuestas importantes. Por ejemplo, una de ellas muy clave que nosotros tenemos en nuestro plan es la transformación digital, la flexibilidad curricular, nuevos programas, nuevas apuestas territoriales. Por ejemplo, sede Sur Chaparral, y muchos temas de innovación. Queremos seguir trabajando en el impacto territorial.
0: Ajá. Usted fue vicerrector de investigación, vicerrector académico y de docencia, director de investigación y miembro de la sala también de CONACES, ¿cierto? Profe, hay algo que los estudiantes nos dicen a veces a través de Tropicana cuando estamos hablando, y es el ingreso al campo laboral. ¿Cómo hacer con esos egresados también para que sean de una manera competitiva?

0: que estamos trabajando, hacer nuevas modalidades que nos permitan nosotros ser más flexibles. Pero acá hay una apuesta importante, Alex, y todos nuestros oyentes. Es el tema de llamar al sector productivo. El sector productivo vea en los profesionales una apuesta importante de transformación. Por eso estamos en el Comité Universidad de Empresa, Estado, Sociedad, donde estamos diciendo a los empresarios, únanse con nosotros. Y también el tema de educación continuada. Hoy necesitamos nuevas competencias. Entonces lo que queremos trabajar con nuestros egresados, ¿qué competencias se necesitan para ofrecer cursos, diplomados, talleres? Y por eso el tema de la transformación digital en alianzas estratégicas, por ejemplo, con Tecnológico Monterrey, con otras instituciones de a nivel nacional e internacional, que nos permitan nosotros poder decirle a nuestros estudiantes y a nuestros graduados, mira, las apuestas van por acá. Convertirnos en ese ejercicio de egresados 360, que los llamamos nuestro plan de gobierno, que es conectar a los egresados con la sociedad y con la universidad, y que el egresado se sienta parte de la universidad. Nosotros claramente no podemos absorber a todos los egresados, ¿no? Porque la universidad no podría. Pero también otras oportunidades que tenemos fuera del país que podemos ofrecerles también en contacto directo con otras entidades a nivel nacional. Estamos en 8 departamentos, entonces la idea es construir una gran base de datos que nos permita a nosotros conectar a los egresados con la sociedad.
1: Profesor Oceleto, corre a servir la universidad en medio de un cambio de gobierno. Ahora pasamos de un gobierno de Gustavo Petro a el de Abelardo de la Espriella, y se han hecho anuncios universitarios también por parte de ese nuevo gobierno. ¿Cómo lo toma usted como rector de la universidad, este nuevo planteamiento educativo que tiene el nuevo gobierno del país?
0: Bueno, los rectores somos rectores de una universidad, y la universidad es la universalidad del pensamiento. Aquí caben absolutamente todos los pensamientos son bienvenidos a la universidad. Entonces nosotros trabajamos con todos los partidos políticos que estén con nosotros. Aquí hay unas nuevas dinámicas de un gobierno nuevo que llega con un ministerio de educación, con otras temáticas. Nosotros tenemos que ajustarnos en algunas condiciones que se pongan a nivel nacional, sin perder de vista que las universidades tenemos autonomía universitaria. Tenemos dinámicas propias de las universidades, y eso es lo bonito, por decirlo de alguna manera, de la universidad pública, donde estamos todos, convergemos todos, y todos podemos hacer debates, críticas, sin ningún tipo de presión.
1: Respecto a la denuncia que se había hecho por parte de algunos estudiantes sobre el consumo de alucinógenos y alcohol ahí dentro del plantel educativo, ¿qué podemos mencionar, rector?
0: Bueno, mire, yo quisiera decirle a todos nuestros oyentes aquí, pedirle a toda la comunidad universitaria que nos apoye. Eso es un problema ya de salud pública.
1: Sí.
0: Un problema de salud pública donde convergen otros intereses. Y otros intereses que nosotros no estamos dispuestos a soportar, porque prima la vida, prima la salud sobre cualquier interés personal de algunas personas que están en la universidad. Por eso nosotros estamos haciendo un llamado a que nos acompañen, porque nosotros no vamos a permitir que se siga presentando esta situación. Y aquí no vamos a hablar de fuerza, no vamos a hablar de presiones, vamos a hablar de un diálogo constante. El diálogo es lo que queremos hacer y decirle a esas personas: nosotros queremos que se respete el derecho a no consumir, el derecho al espacio público y a la recuperación del espacio público. Por eso vamos a convocar a toda la comunidad a que nos acompañe, a que estos espacios no se presenten. La universidad no es un espacio para consumo de psicoactivos, no es un espacio para consumo de alcohol, es un espacio para la docencia, la investigación y la producción social. Se pueden hablar de otros espacios, cada cual decide qué hacer con su vida, pero el que tiene derecho a consumir, el otro tiene derecho a no consumir. Y eso es lo que queremos hacer, llamar a toda la comunidad. Acompáñenos. Es un problema social, no es solo de la universidad, es del mundo, de Colombia. Llamado a salud pública, departamental, municipal, a todas las entidades que nos acompañen a resolver este problema, que sí reconocemos que lo tenemos, pero tenemos que prontamente dar una solución.
1: Nos acompaña el nuevo rector de la Universidad del Tolima, es el profesor John Méndez, que está con nosotros acompañándonos en Tropicana, en la más bacana, bacanísima, justamente para hablar del plantel educativo más importante que tiene nuestra región, con presencia en muchos lugares además. Para ir finalizando, en términos de sostenibilidad financiera, ¿cómo está la universidad? Hablemos también de presupuesto que se está tramitando en el gobierno central, también con un presupuesto para la educación y sobre la gratuidad de la educación. ¿Cómo estamos financieramente en la Universidad del Tolima?
0: Bueno, nosotros tenemos una sostenibilidad financiera hasta diciembre, no tenemos ningún problema en el tema de pagos de nóminas a final de año y cierre de este año. Estamos ya a la expectativa del nuevo presupuesto, ya lo estamos analizando. Las universidades siempre necesitamos mayor recursos, porque no solamente es tener unos estudiantes allí en el aula, sino que tenemos que hacer docencia, investigación y producción social. Tenemos que hacer inversiones, más aulas, más espacios de laboratorio. Entonces nosotros siempre vamos a necesitar más recursos. Pero estamos trabajando con el gobierno nacional muy amenamente para poder resolver la sostenibilidad en las universidades. Y aquí en este momento el presupuesto que tenemos

0: al año entrante nos da el presupuesto de funcionamiento. Nos falta un presupuesto para inversión. Y ahí estamos en una tarea muy importante con todos nuestros formuladores, con todos los ministerios y con todos los representantes a la Cámara, los senadores, que nos acompañen, porque es un tema de gestión. Y nosotros vamos a hacer gestión. El gobierno nos da un recurso, el gobierno nacional y departamental nos da recursos para sostener la universidad en el 84%, que es sostenibilidad de la universidad. Y los demás recursos tenemos que ir a la tarea. Por eso dentro de nuestro plan de gobierno está la diversidad de ingresos. Y eso es lo que estamos trabajando. En eso tenemos experiencia y queremos trabajar mucho para eso. Ya tenemos la sede sur, ya se consiguió, tenemos que conseguir recursos para sostenibilidad. Estamos pensando en la sede norte, estamos pensando en construcción de otras aulas, edificios que nos permitan a nosotros prestar el servicio de educación de máxima calidad.
1: Profe, para ir cerrando, ¿cómo es su relación con esos diferentes grupos sindicales, de profesorales, estudiantiles? Lo digo porque se ha anunciado para el próximo mes algún tipo de marchas en contra de las políticas de este gobierno. ¿Cómo hacer y cuál es su relación para evitar seguramente alguna parálisis académica?
0: De mi parte tengo muy buena relación con todos los sindicatos, de diálogo, ¿no? De diálogo. Yo en este momento tengo que hacer valer la institucionalidad, que es mi compromiso como rector de la universidad. Y pues bienvenida a todas las discusiones, bienvenidas todas las marchas, si se hacen de manera pacífica. Eso lo queremos manifestar. Nosotros estaremos acompañando los procesos que se tengan de reclamar mayor presupuesto para la educación pública, pero si se hace en el marco de la legalidad y sin violencia.
1: Bueno, mi profe, pues bienvenido a esta gestión, que en nombre de Jesús Todopoderoso le dé mucha, mucha vida y salud, porque ya uno con vida y salud va enfrentando los retos que se van presentando día a día, porque liderar no es fácil, siempre tiene sus tropiezos, pero confiando en Dios todo va a salir adelante y le juro que le va a ir muy bien en nombre de Jesús en esta nuevo cargo, como bien dice, nuevo escalón en esa vida profesional. Profe, muchas gracias por acompañarnos y como siempre está en su casa.
0: Ale, muchas gracias a usted, a todos nuestros oyentes, y recuerden que con fe y salud lo demás lo resuelvo yo.
1: Así es, ya son las 7 de la mañana, 35 minutos.
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1: ¿Cómo estará la situación climatológica para el día de hoy? Le contamos a través de Tropicana, la mapa que era bacanísima. Se abrió la ciudad de Ibagué con una lluvia que fue de manera sectorizada. No llovió en toda la ciudad, llovió en algunas partes de la ciudad. De hecho, llovizna en este momento en algunos sectores donde no ha parado la lluvia, en otros sectores ya ha cesado un poco. Hoy tendremos una temperatura máxima cercana a los 29 grados centígrados para la capital del departamento del Tolima. Se reportan 22 grados centígrados en este momento.
0: 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Nosotros la informamos. Tropicana, la emisora de las noticias.
1: En el municipio del Espinal reportamos 25 grados centígrados de temperatura ambiente promedio. Hoy será un día caluroso. Tendremos 35 grados centígrados como temperatura máxima a la sombra en el municipio del Espinal. Hay pronóstico de tiempo seco para esta localidad.
0: 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Nosotros la informamos. Tropicana, la emisora de las noticias.
1: Vamos hasta Fusagasugá, que nos reporta para el día de hoy una temperatura ambiente en promedio de unos 18 grados centígrados. Hay pronóstico de algunas lloviznas ocasionales en el municipio de Fusagasugá. Esperamos 23 grados centígrados como temperatura máxima para el día de hoy. Pronóstico de lluvias ocasionales sectorizadas, ante todo en el área rural del municipio de Fusagasugá.
0: 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Nosotros la informamos. Tropicana, la emisora de las noticias.
1: Girardot va a tener una temperatura máxima de 37 grados centígrados a la sombra. Será un día caluroso para el municipio de Girardot, tanto así que en ese momento ya se reportan 27 grados centígrados. Nada de lluvia para Girardot. Pronóstico de tiempo seco para hoy.
0: Melgar, nosotros la informamos. Tropicana, la emisora de las noticias.
1: En Melgar, departamento del Tolima, se reportan 24 grados centígrados. Esperamos tener 34 grados como temperatura máxima para el municipio de Melgar. También hay pronóstico de tiempo seco en esta localidad. Estamos hablando de Melgar en el departamento del Tolima. Para el día de hoy, tiempo seco en Melgar, Tolima.
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1: Llegamos a la tripleta informativa, tres noticias de interés para que usted esté bien informado con Tropicana. Buenos
2: días. Alex, buen día, por favor. Agentes de tránsito por la quinta hacia la calle 103, colapsada y nada de agente de tránsito, por favor.
1: De agente de tránsito por el sector de la quinta colapsada. Están requiriendo la presencia de agentes de tránsito en este sector.
3: Primera.
1: Y atención, porque la noticia que nos convoca surge desde el municipio de Chaparral, en el departamento del Tolima, esto por el enjambre sísmico que hemos vivido desde el fin de semana. Ya se ha designado una comisión de expertos para estudiar qué ocurre en Chaparral. Se han reportado más de 400 sismos. Además, la gobernadora Adriana Magali Matiz le pidió a los alcaldes del Tolima preparar todos los organismos de socorro ante posibles emergencias. Eso fue lo que dijo la gobernadora.
4: En segundo lugar, se activaron los consejos municipales de gestión del riesgo en todos los municipios del departamento también, y se instó a los alcaldes y alcaldesas para que activaran los equipos de gobierno para revisar y alistar los planes de contingencia y tomar las medidas preventivas a que hubiere lugar. Por otra parte, también tomamos la decisión que en los municipios de Chaparral, en el municipio de Río Blanco, en el municipio de San Antonio y Roncesvalles no hubieran clases presenciales, sino que tuviéramos el programa de escuela en casa.
1: Pues asimismo, como medida de precaución para resguardar a la población estudiantil, se determinó que las instituciones educativas de Río Blanco, Chaparral, Roncesvalles y San Antonio funcionarán bajo la modalidad de escuela en casa, apoyándose en guías sobre clases virtuales y acompañamiento permanente de los docentes. La medida aplica para más de 16.000 estudiantes.
4: Por supuesto, recordar a las familias que deben también tener el kit de emergencia correspondiente, esto como una acción preventiva. Esto no es para generar temor, obviamente tampoco para despertar el pánico, sino que simplemente es tomar medidas preventivas. Yo creo que el Tolima debe estar en modo preventivo por los sismos en este momento. Es una situación que no tiene antecedentes en el país y que lo mejor.
1: Bueno,
4: es que...
1: además se mantiene suspendida la atención al público en el edificio de la gobernación, en el centro de Ibagué, como una medida preventiva ante posibles evacuaciones.
0: Segunda.
1: Entre tanto, le contamos a través de Tropicana, la mapa que era bacanísima. 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El ministro de Justicia ha señalado que el 17% de las llamadas extorsivas salen desde las cárceles en Colombia. Estamos hablando de Iván Cancino, que dio a conocer detalles sobre uno de los delitos que más se presentan desde los centros penitenciarios. Según el funcionario del Orden Nacional, aunque se tienen diferentes registros, reveló la que para él es la cifra que se está presentando desde las cárceles. Se aproxima un 20%. Dijo, las cifras van a ser reducidas porque la cifra real de la extorsión carcelaria se tiene una diversidad de cifras. Porque unas manejan las compañías, GAO, la Fiscalía, pero realmente la más fuerte habla de un 17% de las llamadas extorsivas que provienen desde las cárceles. Sin embargo, sostuvo que dicha cifra preocupa y una de las prioridades es reducirlas para así estas situaciones no sigan afectando a los colombianos. Y dijo, no estamos contentos con esas cifras, porque la meta tiene que ser cero y reducirse en este gobierno progresivamente y rápidamente hay que hacer. No vamos a permitir que estas cifras estén estables o que bajen poco, fue lo que manifestó.
0: Tercera.
1: Entre tanto, le contamos a Tropicana, la más bacana, bacanísima, que ha retornado la normalidad poco a poco en la vía de Cajamarca hacia el alto de la línea después de 2 meses del deslizamiento. Invías culminó las obras y reanudó la movilidad a 2 carriles en el sector de Calle Larga. El alcalde de Cajamarca, Camilo Valencia, habla también sobre esta situación que se reporta en el municipio de Cajamarca desde hace 2 meses. Dice que se venían presentando trancones hasta de 8 horas y pérdidas millonarias para el comercio y la carga del país. El alcalde de Cajamarca.
3: Bueno, no, estamos muy contentos de que en el día de ayer se haya dado apertura al corredor vial entre el centro del país y el puerto. Recordemos que el 25 de julio se cerró este paso a 2 carriles por la afectación que hubo sobre el talud que está al lado de la vía. Y luego de un trabajo articulado, de un esfuerzo grande que hicimos con el Invías, un trabajo de 24 horas, le dimos la buena noticia al país, pero sobre todo a Cajamarca, que estaba sufriendo mucho el comercio, el transporte en general, las dificultades de un paso en solo carril, trancones de 8 horas, 4 horas, y en general, un paso muy difícil. Así que damos apertura a este paso a doble carril, entendiendo que hay una restricción, una medida muy precisa para que pasen los 2 vehículos mientras se termina de intervenir en la parte baja del talud en el mes de noviembre.
5: ¿De qué manera se va a manejar la movilidad en este sector de Calle Larga, donde hubo este deslizamiento, se presentó este desprendimiento de talud? ¿Qué va a ser el escenario que se encuentren a partir de hoy entonces los conductores en esta zona?
3: Bueno, van a pasar a los 2 carriles, es una vía lenta, no va a ser un paso rápido, porque en ese paso precisamente solamente caben los 2 vehículos precisamente, no va a haber ni siquiera paso peatonal en ese punto, y van a tener que pasar con las mayores precauciones en el punto, sin decir que haya riesgo, pero sí va a haber paso a 2 carriles ya, seguramente ya esos trancones de 2, 3, 4 horas y hasta 8 horas no se van a presentar, tal vez por momentos va a haber un paso muy lento cruzando el municipio, pero van a estar los 2 carriles habilitados.
5: ¿Qué tipo de obras vienen para de ahora en adelante? Imaginamos que se hicieron algunas, pero todavía restan otras.
3: Sí, nosotros entendemos que los temas de ingeniería son bastante complejos y la premura del corredor no puede sobrepasar la seguridad precisamente del talud y del muro que está en ese punto, pero afortunadamente en un trabajo articulado mostrándole al Invía la necesidad del municipio, la necesidad del país, del corredor para el puerto y para el centro del país, lo estratégico que es, fue redoblar esfuerzos y gracias a eso intervino la parte alta del talud, del muro. Estamos en este momento esperando que ellos terminen la intervención en la parte baja, más de 40 metros del talud ya para dejar sacar todas las filtraciones.
1: Pues el alcalde de Cajamarca lo ha confirmado, se van a aliviar entonces estos tiempos de espera ahí en Calle Larga. Se han culminado las obras y se ha reanudado la movilidad a 2 carriles en el sector de la Calle Larga, aunque con un tránsito lento en este momento mientras se terminan las adecuaciones.
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1: Y atención, porque una mujer habría sido arrollada en la ciudad de Ibagué y el conductor presuntamente huyó. Sucedió el día de ayer en la madrugada que tuvimos lluvia. terminó en un accidente que ahora es materia de investigación. Lady Carolina Polanía, una enfermera y madre cabeza de hogar, se movilizaba en una motocicleta hacia su trabajo cuando, según su relato, habría sido arrollada por una camioneta. El hecho ocurrió hacia las 5:40 de la madrugada de ayer. Según la versión de la enfermera, el vehículo involucrado sería una camioneta negra identificada con la placa KRQ534, que presuntamente circulaba sin las luces principales ni las direccionales activadas. La camioneta habría impactado la motocicleta por el costado del copiloto, provocando que la enfermera perdiera el control y cayera sobre la vía. Tras el accidente, varios motociclistas que transitaban por el sector, pues intentaron detener al conductor. Sin embargo, de acuerdo con el testimonio de la mujer, el hombre presuntamente habría acelerado y abandonado el lugar sin auxiliarla. Uno de los testigos habría señalado que dentro del vehículo se percibía presuntamente olor a alcohol, una circunstancia que deberá ser establecida por las autoridades. La mujer fue auxiliada y trasladada en una ambulancia para recibir atención médica en azotrauma, aunque los exámenes no habrían evidenciado fracturas, presentó contusiones y también hematomas.

0: informando a través de Tropicana, la más bacana, bacanísima, que un carro quedó elevado tras un accidente y fue abandonado. Un vehículo fue abandonado durante la madrugada de hoy en el sector de La Samaria, en Ibagué. Un extraño accidente se registró probablemente sobre las 4 de la madrugada en el sector de La Samaria, donde un vehículo se salió de la vía y luego fue abandonado. Luego de esto, una ambulancia llegó al sitio tras conocer lo ocurrido, pero no encontró personas dentro del carro ni a los ocupantes en sus alrededores. El vehículo habría quedado montado sobre el templete del poste, una situación que llamó la atención de quienes transitaban por el sector durante las primeras horas de esta mañana. De hecho, nos han reportado varias fotografías de este vehículo abandonado ahí en el sector de La Samaria, un carro blanco. Hasta el momento no se tiene información sobre las personas que se movilizaban en el automóvil ni sobre las circunstancias que han provocado el accidente. Entre las versiones que se han logrado conocer de manera preliminar, se contempla que el conductor podría haber estado bajo los efectos del alcohol, aunque esa información no ha sido verificada oficialmente y debe ser establecida por parte de las autoridades. Por ahora, no se reporta más detalles sobre posibles personas lesionadas ni se conoce el paradero de quienes viajaban en este vehículo abandonado.
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0: Noticia nacional, atención, porque el gobierno va a decretar la emergencia económica el lunes, esto por el fenómeno del Niño. La cartera de Agricultura anunció que el decreto se realizará para congelar y reperfilar a 2 años una deuda agropecuaria de 55 billones. El gobierno nacional decretará el próximo lunes la emergencia económica por el fenómeno del Niño, con el fin de intervenir la deuda del sector agropecuario. La medida busca aliviar a 7 sectores exportadores que generan 11 mil millones de dólares al año en ventas externas, pero que arrastran una cartera crediticia de 55 billones de pesos. Según el anuncio hecho por el ministro de Agricultura, en medio de un debate de control político en el Congreso de la República, para este congelamiento de la deuda se requiere, según explicó el ministro, primero la declaratoria de la emergencia por la congelación de pagos que depende de la autorización especial. Y por otro lado, le contamos que amaneció en Santa Marta el presidente de Colombia, Abelardo de la Espriella, con chaleco antibalas. Esto a raíz del paro armado que se había anunciado en Santa Marta. Una vez se anunció el paro armado por estas personas al margen de la ley, el presidente se fue hasta Santa Marta y amaneció patrullando las calles. Tras las recientes emergencias y ataques a disparos contra comerciantes en Santa Marta, el presidente de Colombia, Abelardo de la Espriella, suspendió su agenda y viajó directamente hasta este lugar, a Santa Marta, para ponerse al frente de lo que estaba pasando. La ciudad está militarizada. El gobierno está aquí, dijo el jefe de Estado, Abelardo de la Espriella, desde un vehículo en el que acompañó los operativos. En medio de su recorrido, el presidente de Colombia visitó algunos lugares de esta ciudad y vistió un chaleco antibalas y salió en varias ocasiones del vehículo para saludar a los ciudadanos y darles un mensaje de tranquilidad. Y dijo, su presidente está para defenderlos. Además, Abelardo de la Espriella cuestionó los ataques traicioneros de los pachencas contra la población y dijo, son muy guapos y machitos para atacar a la gente inocente, a la población inerme, sembrando el terror, quemando carros, haciendo tiros contra los negocios. Pero cuando el gobierno le sale al frente, se asustan como las ratas miserables y desgraciadas que son. Son palabras del presidente de Colombia, Abelardo de la Espriella. Tropicana, la más bacana, bacanísima, 7 de la mañana, 56 minutos.

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porque como todos los días nos levantamos en pie de lucha para agradecer por lo que tenemos el día de hoy, las pruebas que Dios nos pone, porque es que la vida no es fácil. Y entonces muchas personas se levantan y desde que comienza la mañana comenzamos a quejarnos de lo que nos pasa. Entonces, como amaneció haciendo mucho sol, entonces renegamos del día que amaneció. Amaneció haciendo mucha lluvia, entonces renegamos del día de la lluvia. Pero hay personas que quisieran tener lo que tú tienes. Y lo único que tienes, lo último que te queda, es el día de hoy. Porque no tenemos el contrato de vida entre las manos para saber qué pasará el día de mañana. Que alguien me muestre el contrato de vida donde dice hasta cuándo va a vivir. Que alguien muestre a esa persona que se ha llevado para la eternidad sus carros, sus joyas, sus motos, sus tenis de marca. Al final no nos vamos a llevar nada. Al final nadie es eterno en este mundo. Y al final todo lo que tenemos finalmente se va a quedar en esa tierra. Y entonces una vez usted fallezca en su empresa, van a cambiar de personal, va a entrar otra persona, sí, pobrecito falleció, pero a los 3-4 días ya se le ha olvidado porque ya hay otra persona que está haciendo sus funciones. Y entonces, claro, el día de la muerte, después la novia que usted tenía, el novio que usted tenía, pues el luto, 1-2 años, murió, lo recordamos con mucho cariño, pero a rey muerto, rey puesto. Y finalmente las cosas que usted tenía en su casa, en el hogar, entonces van a regalar la ropa, entonces las cosas materiales se las van a dejar para las personas para que las recuerden a los 3-4 años, entonces los primeros días vamos y visitamos la tumba, la segunda semana cada que cumple años y ahí quedó, porque eso somos y eso es la ley de la vida, todos nos vamos acabando y al final de cuentas otra persona va a llegar a ocupar en nuestro lugar y entonces nos martirizamos y entonces nos estresamos y entonces creemos que todo va a ser eterno y luchamos por cosas que finalmente van a terminar siendo vanas y no nos damos cuenta que lo que de verdad nos está pasando en esta vida es lo que tenemos a nuestro lado. No nos damos cuenta que de verdad lo que nos está pasando por nuestra vida es ese tiempo que perdemos cuando no estamos con mamá. Entonces, como yo estoy bravo con mamá, entonces ya no le hablo a ella, entonces pasaron 2-3 meses y entonces ya no le estoy hablando porque como es que a mi mamá le gusta un político y a mí me gusta otro político, entonces no nos ponemos de acuerdo. Y entonces el primo se pone bravo, claro. Nos hicimos bravos con la familia, con los hermanos, ni siquiera nos hablamos. ¿Cuántas familias ni siquiera se reúnen porque se la pasan bravos para aquí y bravos para allá? Entonces, la única oportunidad que tienen para reunirse es cuando un familiar se muere. Entonces, se murió el tío. Ahí sí todos llegan. Y entonces, el día que fallece mamá, entonces ahí sí todos llegan. Y comienzan entonces los lamentos en medio de las 4 velas. Yo porque estuve cuando mi mamá estaba enferma. Y entonces, mamá, es que te amo y te voy a extrañar. Y mamá esto, y mamá, ¿ya para qué? Si es que los detalles se dan en vida. Y entonces le llevan la corona más grande. Entonces el hijo que más plata tiene va y compra la corona más grande, la más ostentosa, lleno de flores, lleno de arreglo, un arreglo gigantesco para que se vea ese ataúd lo más de bonito. Pero ¿por qué no le dio ese arreglo floral cuando estaba en vida? ¿Por qué no le dio ese detalle cuando estaba viva? Es que uno está pensando y va a creer que es eterno todos los días. Entonces mañana yo voy y visito a mi mamá. O pasado mañana voy y visito a mi papá. Claro, como uno cree que, como uno se acuesta y al otro día cree que tiene la seguridad que va a amanecer con vida. ¿Cuánta gente se acostó y no volvió a respirar al otro día? ¿Cuánta gente se dio cuenta de un dictamen médico y le dijeron le quedan pocos días de vida? ¿Cuántas personas amanecen en una sala de un hospital? ¿Cuántas personas están en una unidad de cuidados intensivos orándole a Dios con lágrimas en los ojos para que le recupere ese familiar que está ahí? Y entonces nosotros, el tiempo que tenemos, teniendo vida, teniendo salud, teniendo alimento en nuestra mesa, teniendo una ropa que ponernos, teniendo, abriendo el closet y encontrando zapatos ahí, entonces perdemos tanto tiempo aún teniéndolo todo y no nos damos cuenta que el tiempo se nos va pasando y ese tiempo no se recupera. Ese tiempo que usted pierde al no estar con sus hijos, ese tiempo que usted pierde al no estar con mamá, ese tiempo que usted pierde al no estar con papá, ese tiempo jamás se recupera. Llegará un día donde ya no estén, llegará un día donde estén en medio de 4 velas y entonces ya no podemos lamentarnos y ya no podemos retroceder el tiempo. Que sea el día de hoy, el día de hoy es el único que tenemos para hacerle esa llamada a mamá y decirle mamá te quiero, mamá te extraño, mamá ¿qué necesitas el día de hoy? No todo es dinero, entonces como yo no tengo plata no puedo ayudar a mi mamá, entonces no la voy a llamar nunca, como es que yo no tengo plata. ¿Y quién dijo que se trataba de eso? ¿Cuántas personas que tienen a mamita en el cielo quisieran tenerla el día de hoy aquí? ¿Quisieran tenerla de nuevo para darle un abrazo? ¿Cuántas personas que tienen a papá en el cielo quisieran tenerlo de nuevo para decirle, papá, no te imaginas cuánto te quiero? Gracias por los consejos y gracias por ser ese padre que me ha amado. Como todos los días, declaramos un día de victoria en el nombre de Jesús. Y te decimos, yo creo en Jesús y no me avergüenzo de decirlo, porque Dios es todopoderoso.

días, Dios los bendiga, Onales. Gracias por esa reflexión tan bonita, y es verdad. Nadie sabe lo que tiene hasta que no lo pierde, porque no valoramos a nuestra familia, ni a los amigos, a nadie valoramos. Y lo que usted dice es verdad. Unos 2, 3 días lloramos, no, y después ni nos volvemos a acordar, don Alex, porque así es, somos seres muy, muy desagradecidos, ¿sí? Eso es verdad. Piensan que el dinero todo lo compra y así no es.

0: Tener la más bacana, sin duda, hoy es un día de victoria. Hoy tenemos el milagro de la vida, el milagro más grande que Dios nos ha regalado. Tener hoy vida, salud, una familia, un alimento, un trabajo. Por eso infinitas gracias, Dios. Gracias, Tropicana, la más bacana. Hoy es un día de victoria.
1: Buenos días, Tropicana, Don Alex, maravilloso, excelente día, muchas lluvia de bendiciones para todo el equipo de trabajo de Tropicana, para todos. Muchas gracias, Don Alex, muchas gracias, porque en una u otra forma esas reflexiones también pegan pellizquitos. Precisamente no hace nada, le envié un mensaje a mis hermanos, que se reportaran, repórtesen, no solamente con cosas materiales, sino también con llamadas para nuestros padres y para nosotros saber cómo están, aunque sea escucharlos, por más trabajo que tengan.

0: Buenos días, Tropicana. Gracias por los mensajes tan bonitos que nos ponen. Porque hay momentos como hoy donde muchas personas que los escuchamos amanecemos con ansiedad en nuestro corazón, en nuestra alma. Y escuchar esas palabras y hacernos ver que hay gente que puede tener muchísimas más cosas que uno y valoran la vida y valoran lo que tienen, es lo que le hace coger a uno más berraquera. Gracias.
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Pues aquí estamos en la programación de Tropicana, la mamá que era bacanísima. Son las 8 de la mañana con 24 minutos. 8 de la mañana, 24 minutos. Escuchando Tropicana, buenos días.

0: Retornamos a la programación de Tropicana, la más bacana, bacanísima. Hola, Tropicana, muy buenos días. Escuchando Tropicana, la más bacana, buenos días.
1: Alex, buenos días.
0: Buenos días.
1: Reportando sintonías de aquí, desde Purificación. En Alex, purificación. Quiero participar por ese mercado. Todo de Tropicana, la más bacana. Dios los bendiga.
0: Bendiciones. Un abrazo. Gracias por estar con Tropicana, la más bacana, bacanísima.
2: Buenos días, Tropicana, la más bacana. Muy bonita las reflexiones. Me pueden regalar la reflexión de hoy. Que Dios los bendiga.
0: Listo, mi Luz Clemencia.
2: Feliz miércoles.
0: Yo no sé si Luz Clemencia ya vino a reclamar. Creo que se había ganado un mercadotote. No sé si ya lo vino a reclamar doña Luz.
3: Buen día, Tropicana. Con la enorme bendición que ha amanecido nuestra hermosa ciudad y la región. Llueve bendición.
0: Es cierto.
3: Aprendamos a entender qué es la felicidad, la cual es tener paz. Cuando hay sismos, cuando hay cosas catastróficas, una muerte, todos estamos ahí como que despertamos conciencia. Pero pasa el acontecimiento y volvemos a la actitud de rebeldía, de necedad, porque eso es lo que está fusilando el mundo, la mala actitud. Somos perfección por creación de Dios, pero la mala actitud hoy descoce el alma.
0: Bueno, Minay, ahí escuchando Tropicana, la mamá que era bacanísima. Don Rómulo, bienvenido, buenos días, hombre Rómulo.
4: Amigos de Tropicana, buenos días.
0: Buenos
4: Alex,
0: días.
4: A usted y a su mesa de trabajo, bendecido día.
0: Amén, muchas gracias.
4: Alex, Ibagué es un caos, de verdad, no es que uno quiera las obras para allá, pero usted se dio una vueltica por la vía al Salado, por la carrera quinta. Esta señora alcaldesa y sus ingenieros, el secretario de infraestructura, no coordinan es nada. Solo shows mediáticos ahí, solo protagonismo, por ejemplo, protagonistas de novela. Ese caos tan berraco que está ahí porque están abriendo una chamba ahí al lado izquierdo bajando.
0: ¿En dónde?
4: Y está caótico. Hombre, terminen una parte y empiecen con otra. Pero esa señora manda a picar aquí, manda a picar allá. Y un poco de ingenieros incoherentes en el tema de dar mejor movilidad, esperar, o sea, hacer tramo por tramos. Pero no, Alex, eso es un caos todos los días. En la mañana y en la tarde y al mediodía. Eso es caótico, transitar por esa vía y por muchas de Ibagué. Porque mire cuánto llevan ya en esa obra de la avenida Balayens, por la Sutiplaza y la cooperativa.
0: Sí.
4: Ya llevan tiempo y eso no se ve ningún rendimiento.
0: Caramba.
4: Y mandan a otra cuadrilla a picar en otro lado, a armar caos y no.
0: Sí.
4: Y no con eso contenta esta señora inoperante. En los fines de semana le va para hacer eventos deportivos, para tapar la ciudad. Qué tristeza con estos mandatarios, no joda, hola.
0: Bueno, hombre.
4: Qué pena, ¿verdad? Pero da rabia porque esa señora no coordina, es nada. Qué alcaldesa esa señora.
0: Bueno, gracias por estar con Tropicana, la mamá que era bacanísima. Opiniones de ciudad a través de nuestra línea WhatsApp de Tropicana.
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6: Son las 8 de la mañana, 27 minutos en Tropicana.
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6: 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Son las 8 de la mañana, 28 minutos en Tropicana. 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
0: Está sonando Tropicana, la mamá que era bacanísima. Ponga usted también el dedo en la llaga con los buenos días. Tropicana, la mamá bacana. Buenos días.
12: Alex, buenos días. Tropicana. Trancón monumental por toda la quinta, desde la entrada de Portales del Norte.
0: Desde temprano, sí.
12: Y va, creo que hasta la entrada del colegio Compatolima, Surtiplaza. Trancón monumental.
0: Sí, señor. Sí, señor. Trancón. Ahí nos están reportando los oyentes de Tropicana, la mapa que era bacanísimo, ese tremendo trancón que se está presentando. Tropicana, muy buenos días.

0: Tropicana, a ti, Alex, Aleja. Bueno. A todas aquellas personas que están allí, soy la chiqui, ay, la chiqui, chiqui, nuevamente la chiqui, Tropicana, yo sí, quiero mi merca cacaote. Tropicana, ¿qué pasa? ¿Qué pasa, mi Tropicana? Quiero mi merca cacaote, ma Tropicana, Tropicana, la más bacana.
1: Bueno, la chiqui.
0: Escucho desde las 6:30 de la mañana, aquí desde el Conveima.
1: Sí, señora.
0: La chiqui.
1: La chiqui, la chiqui en el Conveima, es muy popular por el Conveima, la chiqui, la chiqui, la chiqui, buenos días.
2: Tropicana, quisiera denunciar el mal estado que está la avenida del barrio La Vega, el Divino Niño. Quisiera saber a dónde se reporta ese mal estado. Ya llevamos 3 años de gobierno de la doctora Johanna Aranda y no nos tapan esos huecos. Y la ruta de la 37, la 28, día tras día, ya no pasan las busetas por esos lados, por los cráteres que hay. Entonces, ¿a qué sitio, o si es en infraestructura municipal o es departamental, para que nos arreglen esta avenida?
1: Tremenda dificultad que se está viviendo en ese sector. Está hecha una porquería. Prácticamente lo que decía nuestro oyente de Tropicana, la mopa que era bacanísima. Tropicana en un trancón que va desde la 103 hasta más abajo del Jardín de los Abuelos. Una hora para pasar por ahí, manifiestan los oyentes de Tropicana, la mopa que era bacanísima. Más o menos, Tropicana, buenos días. Hola, Tropicana, la mopa que era bacanísima. Con nosotros a través de nuestra línea
3: Tropicana,
1: WhatsApp.
3: Tropicana, la más bacana. Yo escuchando Tropicana desde las 6 de la mañana. Eso sí, gracias a Dios que tenemos es un buen presidente, un presidente que está al frente de los problemas. Así la gente diga lo contrario, diga que él está haciendo las cosas mal, las está haciendo súper bien. Ese era el presidente que necesitamos, que acabe con tanta delincuencia, con tanta gente mala que hay, que atosiga a la gente buena, sí, quitándole la platica a la gente que se la trabaja honrada, quitándosela con armas, con todo. Ese es el presidente que necesitamos. Gloria a Dios que tenemos ese presidente. Bendito Dios.
1: Bueno, muy bien, ya son las 8 de la mañana, 31 minutos, 8 de la mañana, 31. Escuchando Tropicana, la mapa que era bacanísima. Tremendo trancón también, salida de Medicadis a la Pedro Tafur. Tome otra vía, no se meta por ahí, tremendo trancón. Salida de Medicadis a la Pedro Tafur.
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1: Atención, porque más de 110 mil millones de pesos costará la reconstrucción de los colegios afectados por el terremoto en el Tolima. Ya han colapsado 69 y otros 19 están en riesgo. El Ministerio de Educación se comprometió con recursos. La gobernadora del Tolima indicó cuáles son las sedes educativas afectadas por el terremoto del pasado 10 de agosto, con 65 en alto riesgo de colapso y 19 colapsadas. Es lo que ha dicho la gobernadora Adriana Magali Matiz, refiriéndose a este balance que se entrega también de manera preliminar referente a las instituciones educativas. Esto manifestó.
5: De esas 1.810 sedes educativas, 464 sedes, 464 tuvieron afectaciones. De esas 464 sedes, 105 sedes tuvieron un colapso parcial. ¿A qué me refiero con colapso parcial? Que el comedor se dañó completamente, pero el resto de la institución está en buen estado. Que el coliseo polideportivo se dañó, pero el resto de la institución está en buen estado. 65 sedes tenemos con riesgo inminente de colapso. Representan un riesgo alto de colapso y no pueden estar allí los niños. Y 19 sedes tuvieron un colapso total. ¿Qué es lo que vamos a hacer y lo que le planteamos al ministerio? Nosotros estamos haciendo una reorientación de recursos.
1: Es lo que dice la gobernadora del Tolima, Adriana Magali Matiz, y también sobre las propuestas para el Ministerio de Educación. Se consolidó un plan piloto de reconstrucción en 3 municipios del Tolima y la construcción de aulas prefabricadas en otros municipios.
5: Entonces, la propuesta que llevamos al Ministerio era, primero, y ellos no lo aceptaron, hacer un piloto en las instituciones educativas de Ortega, de Murillo y del municipio de Roncesvalles. Son 3 instituciones educativas donde nos van a dar unos recursos para hacer un plan piloto en esas 3 instituciones. Pero paralelamente a eso, con una reorientación de recursos que se va a hacer desde el gobierno departamental, vamos a construir las aulas educativas en aquellas sedes donde hay un riesgo inminente o colapsaron totalmente esas sedes. Vamos a construir.

0: unirlas con prefabricados para que sea una solución inmediata que le demos a nuestros niños, y obviamente también con los recursos que tenemos logremos.
1: Bueno, es la gobernadora del departamento del Tolima, son las 8:34, 8:34.
2: Segunda. Y atención, porque este es un testimonio de estafa para que usted no caiga. 7 compradores denuncian estafa con boletas para el concierto de Santiago Cruz. Una alerta encendió las alarmas entre personas que intentaron comprar boletas para el concierto de Santiago Cruz en el Teatro Colón, luego de que 7 compradores denunciaran haber sido víctimas de una presunta estafa a través de redes sociales. Según el testimonio de los afectados en el departamento del Tolima, todo comenzó con un enlace que se recibió a través de Facebook y que posteriormente se llevó a un supuesto canal de WhatsApp para adquirir las entradas. Tras realizar el proceso de compra, descubrieron que las boletas no correspondían a una transacción legítima. Los afectados cuestionan además los mecanismos de seguridad implementados en el proceso de comercialización y piden que se establezca cómo estos supuestos vendedores lograron promocionar la venta y engañar a los compradores. También esperan que la organización del evento revise lo ocurrido y determine si existe alguna responsabilidad o posible solución para quienes resultaron estafados. El caso deja nuevamente una advertencia para quienes compran entradas por internet: verificar siempre que el enlace, la página y el vendedor correspondan a los canales oficiales del evento y evitar realizar pagos a números o cuentas suministradas mediante enlaces desconocidos.
1: Tercera. Bueno, y le seguimos también la pista a la situación que se reportó en la ciudad de Ibagué, donde un agricultor murió mientras intentaba salvar su finca de un incendio forestal. En la ciudad de Ibagué, la víctima fatal fue identificada como Carlos Eduardo Mosquera, de unos 73 años de edad. Estos hechos sucedieron en el corregimiento de Coello Cocora. Las autoridades de Ibagué confirmaron que se registró la primera víctima fatal a causa de un incendio forestal que se presentó en la vereda Morrochusco del corregimiento de Coello Cocora. Carlos Eduardo Mosquera, de unos 73 años, fue identificado ese ciudadano que ayudaba, al parecer, a apagar un incendio cuando sufrió un accidente. Desde la alcaldía de esta ciudad han enviado un mensaje de solidaridad a su familia. También se ha anunciado acompañamiento, por supuesto, a la familia de Carlos Eduardo Mosquera. Se ha logrado conocer que Carlos Eduardo Mosquera era un reconocido comerciante de la Plaza de la 21. Según Albeiro Mora, líder de la Plaza de la 21, Mosquera fue fundador de Asoagraria, una bodega en la que los productores del campo de Ibagué comercializaban sus productos. Pues bueno, consultamos al Albeiro Mora, líder de la Plaza de la 21, para que nos hablara un poco de esta persona que falleció en los últimos días tratando de apagar un incendio forestal. Albeiro, bienvenido, buenos días.
3: Sí, señor. Pues Michael, como lo conocíamos nosotros, el hombre, pues aparte de ser cultivador, productor, pues también elaboró durante muchos años aquí cerca de la Plaza La 21, de las bodegas mayoristas de Asoagraria. Incluso es uno de los fundadores cuando el señor Hermelindo Roa, que en paz descanse, fue uno de los que fundó aquí Asoagraria. Él estuvo allí desde el inicio de ese proyecto. Y pues lamentablemente hoy no está en el sitio de trabajo donde siempre es lo habitual. Lo veíamos muchas veces los fines de semana con un sonido ahí imitando a Vicente Fernández, a Cornelio Reina, porque le encantaba cantarle al pueblo aquí en este sector de la 21 con cuarta, Julio.
4: Sí, ¿cuándo fue la última vez que lo vio?
3: Hombre, como son las cosas de la vida, nosotros hicimos un evento para los artistas ibaguereños el día domingo, aquí cerca de Ibagué, pues se celebraba el Día del Amor y la Amistad y pasamos allí, y él siempre negociábamos. Yo le decía, deme 10.000 de yuca que parezca 20.000. O sea, yo le compraba la mitad y él me regalaba la mitad para los eventos sociales. Él me acompañaba, me apoyaba mucho con el tema del evento social. Y pues ahora sí se nos complicó el tema de la yuca, porque se nos fue un gran amigo que nos colaboraba en esos temas sociales para los abuelos, para los niños, las sancochadas que hacemos nosotros siempre en los barrios. El hombre siempre estaba presto a apoyar y a colaborar en estos temas. Que mi Dios lo tenga en su santa gloria, que en paz descanse.
1: Es Albeiro Mora, líder de la Plaza de la 21, recordando a esa persona que falleció tratando de apagar un incendio forestal, al parecer, y era comerciante de este sector. 8:38 minutos.
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2: Atención, porque los municipios fríos del Tolima están registrando aumentos en sus temperaturas. Los municipios que tradicionalmente eran o son más fríos en el Tolima están registrando aumentos inusuales de temperatura durante septiembre, según el reporte de Cortolima. Murillo presenta un incremento de 4.2 grados centígrados, mientras que Santa Isabel y Roncesvalles registran aumentos de 3.9 grados frente a sus promedios históricos. A esto se suma que entre el 1 y el 20 de septiembre las lluvias han estado muy por debajo de lo esperado, con apenas cerca de una cuarta parte de las precipitaciones habituales para esta época. Las altas temperaturas y la falta de lluvia generan preocupación por la disminución de la humedad, la disponibilidad de agua, los cultivos y el aumento del riesgo de incendios forestales en diferentes zonas del departamento. Por eso, en este momento se mantiene el monitoreo de las condiciones climáticas de la región.
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1: Este doble popular en Tropicana, la más bacana, bacanísima, llega con Darío Gómez. Ya viene Yossi Cuen, está sonando la emisora más bacana, bacanísima, que se llama...

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0: Buena noticia tiene que ver con la ruta Cero Deudas 2.0 que llega al norte del Tolima. Honda, Mariquita, Armero, Guayabal, Lérida, Ambalema, Venadillo y Alvarado harán parte de este recorrido con el que se busca acercar a los contribuyentes a información sobre los beneficios tributarios y vigentes y las alternativas disponibles para ponerse al día en sus obligaciones. La estrategia hace parte de las acciones que adelanta la Secretaría de Hacienda para facilitar el acceso a los ciudadanos y promover el cumplimiento de sus obligaciones. La ruta Cero Deudas 2.0 continúa recorriendo el Tolima para que los contribuyentes conozcan los beneficios y se pongan al día. El día de hoy, miércoles 23 de septiembre, la estrategia Ruta Cero Deudas llega a los departamentos, al municipio de Honda y Mariquita en el departamento del Tolima.
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0: 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Son las 8 de la mañana, 48 minutos, momento oficial. 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
8: 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Bueno, muy bien, está sonando Tropicana, la mapa que era bacanísima. Son las 8 de la mañana con 48 minutos. 8 de la mañana, 48 minutos. Marielita Cuellar, buenos días.
9: Hola, señora, estamos bien de presidente, pero pues se sabe que esto es para que se nos vengan encima, pero hay que gente para quejarse por todo.
8: Mariela Cuellar, gracias por estar con Tropicana, la mapa que era. Hola, Tropicana, me podrían enviar la reflexión del día de hoy, con todo gusto. Doña Arminda, buenos días.
10: Tropicana, muy buenos días. Sí, estoy de acuerdo. Ese es el presidente que necesitamos. Necesitamos ese presidente. A manos del otro ya está el niño del corazón, se hubiera muerto.
8: Bajando hacia el Salado hay un trancón monumental, nos están reportando, para que lo tengan en cuenta. Buenos días, Tropicana, la más bacana, bacanísima.
11: Señores de Tropicana, sí, uno de los colegios afectados de esto del terremoto es el colegio Amina Melendro. Los niños están teniendo problemas para ir a estudiar. Deberían, por favor, sí, generar recursos, porque los niños necesitan ir a estudiar, porque los niños estudian música y ellos necesitan hacer ensambles de orquesta. El problema, Ana María, es que ahora todo es internet. Todo es internet. Qué horror. Por eso estafan a la gente con las boletas.
8: Con el tema de las bolitas, claro, es que ahorita sí, como quien dice el oyente, todo es internet, ¿no?
0: Sí, lastimosamente, y pues finalmente los estafadores saben cómo hacen las cosas, Alex, y disfrazan muy bien sus estafas, y pues los incautos y no tan incautos caen en eso.
8: Y ahora es que, por ejemplo, uno antes cuando estaba en el colegio que tenía, ay, vaya y busque tal tarea, a la biblioteca. Ahora no, chat GPT de una vez. O a la enciclopedia, ¿cierto?
0: Claro, ese era en los libros, era lo físico. A nuestra generación le tocó tal vez el internet, pero a esta generación ya no solamente tienen internet, sino acceso a productores de textos, claro, de información automática a la que no tenemos acceso.
8: Imagínense que ayer fui al supermercado con una amiga que quería comprar un champú. Y estaba la góndola del supermercado llena de diferentes tipos de champú, que el del no sé qué, que el verdecito, que el azul, el del eucalipto, el que no tiene ajo, lleno de champú. Y yo, ¿cuál va a comprar, no? Uh-huh. Y ella tomó una foto y se la envió a ChatGPT y le dijo, mire, yo necesito esto, ¿esto cuál me recomienda? Y el que le recomendó el internet se lo compró.
0: Maravilloso.
8: No miró ni siquiera.
0: Así hago yo, uno mira los ingredientes de los productos y partiendo de la necesidad del producto, la inteligencia artificial te dice si necesitas o no necesitas ese producto.
8: Dios mío santo, pero ¿hasta dónde vamos a llegar? Tropicana, muy buenos días. Doña Roxana, en la sintonía de Tropicana, la mamá que era bacanísima. Don Lucho, buenos días.
3: Hola, Tropicana, estas mujeres diciendo que estamos bien de presidente. ¿Y qué ha hecho hasta ahora por el país? ¿O qué ha hecho por nosotros, por la ciudad? Antes al departamento lo recortó el presupuesto. ¿Eso está bien de presidente?
12: Yo escucho Tropicana, la más bacana. Hola, Alex, buenos días. Para participar por el mercado total de Tropicana y Mercacentro. Gracias.
13: Yo escucho, yo comparto Tropicana. El viejo Alex, buenos días. Hablas con el viejo William Rincón. Verano, ha hecho harto verano. Amaneció fresquito el día entre nubes. Para saludarlos con mucho amor y mucho cariño, mucha ternura. Todos mis tropioyentes, y hágame un favor, un saludo para mi querida hermanita Diana Domínguez Sánchez, que se encuentra en Ibaque, Tolima, para el sur, barrio Ricardo.
8: Sí,
13: Dios los bendiga, el viejo.
8: Viejo Willy.
13: Yo escucho y veo con Pardo Tropicana, el viejo Willy.
8: Como siempre, viejo Willy, un abrazo. Espero que tenga buen trabajito por esos lados.
14: Tropicana, muy buenos días con Tropirradio. Tropicana, un cordial saludo ahí para todos los tropilletes de Tropicana. Tropicana, la más bacana, con Tropirradio y Tropiramiro. Tropijuancho, aquí en Carmela Cabrera. Tropicana, la más bacana.
8: Bendiciones, un abrazo escuchándonos ahí en Santa Fe de Varsovia, escuchando Tropicana, la más bacana, bacanísima. Son las 8:52, 8:52. Nuestra línea ya está habilitada, el 310-571-7500, 310-571-7500. Se presenta accidente de tránsito, ¿en dónde? Buenos días.
15: En revisar ahí, llegando a la Dubina, carril bajando por la Ambalá. Si quieren revisar ahí, hay un lesionado.
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0: Una noticia positiva tiene que ver con el programa Conexiones Especiales, una nueva estrategia en la que se están generando nuevos escenarios de participación, aprendizaje y disfrute para las personas con discapacidad. Iniciativa que reúne actividades para fortalecer habilidades, compartir y vivir nuevas experiencias. El programa hace parte de una apuesta para ampliar oportunidades para las personas con discapacidad. Brinda también tranquilidad a sus familias y cuidadores, quienes cuentan con un espacio seguro y adecuado. A través de Conexiones Especiales, los beneficiarios participan de actividades de integración, recreación y aprendizaje. La administración dispone de transporte, refrigerios, acompañamiento psicosocial y atención integral para facilitar la participación de los beneficiarios durante las jornadas.
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17: Tropicana, oiga, de verdad, estoy de acuerdo con la señora, era el presidente que necesitaba, hubiera estado el que quedaba de la izquierda. Yo creo que ya hubiera nombrado gestores de paz a todos esos del que iban a hacer paro armado en Santa Marta. Y el señor que dice que ay, que ha hecho, qué tristeza, definitivamente. Si tanto le gusta un gobierno socialista, pues que vaya para Cuba, que vaya a uno de esos países a ver cómo le va a comer, de la que sabemos. Ahí sí extrañaría Colombia.
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8: Tropicana le está informando, hay acontecimiento de último minuto. Le contamos a través de Tropicana, la más vaquera bacanísima, que un incendio arrasó 7 viviendas en el asentamiento humano Hato de la Virgen en la ciudadela Simón Bolívar. 7 viviendas arrasó un incendio que se reportó en las últimas horas. Hemos consultado a Giovanni Posada, director de gestión del riesgo de Ibagué, que tiene los detalles. Buenos días.
18: Saludándolos como siempre respetuosamente desde la alcaldía de Ibagué. Desafortunadamente un incendio estructural que consumió un total de 7 viviendas en un asentamiento subnormal aquí en el sector de Hato de la Virgen, colindando con la segunda etapa de la ciudad de la Simón Bolívar. Tenemos 12 adultos y 6 menores de edad, pérdida casi total de todos los que tenían en estas viviendas. Es un tema pues que nos preocupa por la situación que ocurre. Fue atendido de manera inmediata por el cuerpo de bomberos de la ciudad de Ibagué. Afortunadamente no tenemos personas heridas ni lesionadas. Es un tema, como siempre, de atención prioritaria. Nuestra alcaldesa, la doctora Joana Jimena Aranda, muy atenta desde las primeras horas para atender esta situación.
19: Sí, ¿qué se tiene quizás como posible causa de esta conflagración?
18: Pues tenemos hipótesis. Obviamente nosotros no somos cuerpo investigativo ni podemos generar una respuesta exacta, pero pues nos comentan los residentes de la zona que se presentaban algunas quemas por parte de habitantes en condición de calle, de basuras, que obviamente son altamente riesgosas por el tipo de material de estas viviendas, que es de madera, de plástico, de cartón. Entonces se hizo toda la remoción de este material para detectar puntos calientes, y la idea es, pues como siempre, actuar de la mejor manera.
19: Sí, finalmente usted se encuentra en la zona donde sucedió este incendio. ¿Cómo la alcaldía en este momento está apoyando a las familias que lo perdieron todo?
18: Bueno, tenemos ya nuestro cuerpo totalmente desplegado en el sector, haciendo los censos respectivos para tener la información puntual de las familias damnificadas. Vamos a hacer las respectivas ayudas humanitarias primarias. También articulamos con Secretaría Social, con el tema de la primer gestor, para pues apoyar a estas familias en lo que más se pueda. Es un tema articulado desde nuestra alcaldesa con el Consejo Municipal de Gestión del Riesgo.
8: Situación que se reporta entonces, era la voz de Giovanni Posada, director de gestión del riesgo de Ibagué. Un incendio arrasó 7 viviendas en el asentamiento humano Hato de la Virgen en la ciudadela Simón Bolívar. Son las 8:58 a.m.
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1: Esta es la hora en Tropicana, la más bacana, bacanísima. Son las 9 de la mañana con 11 minutos, 9:11.
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1: Bueno, están escuchando a Tropicana, la más bacana, bacanísima. Buenos días a nuestra gente que va llegando a la sintonía de Tropicana, la más bacana. 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Son las 9 de la mañana, 12 minutos. 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
6: Buenos días, Tropicana. Ahí el oyente que salió a defender al presidente. Ahí dijo tanto que no dijo nada. ¿Qué ha hecho el presidente por Colombia? Ah, recogió un poco de recursos que la primera dama recogió en su fundación. ¿Y qué? No han entregado nada. O sea, están aprovechando el desastre de la gente para llenarse los bolsillos de plata.
7: Señores de Tropicana, muy buenos días. Relacionado con el tema de que el señor decía que qué buen presidente, que no sé qué, que no nos había sacado al departamento del presupuesto, nos lo había bajado. Oiga, qué ignorancia de la gente, qué tristeza nosotros los colombianos. Por Dios, hay que darle prioridad a los departamentos que tuvieron problemas en la catástrofe que hubo. Hay que darle prioridad a ellos, eso es gestión ya. Lo que hace falta del presupuesto es gestión que tienen que hacer los gobernantes locales. Pero este señor ignora que son 32 departamentos en Colombia, por favor, y que esos 32 tienen prioridad a algunos, entonces hay que darle prioridades a esos. Ya poco a poco se irá viendo la situación cómo va mejorando, porque es que este desgraciado que se fue presidente, eso es una porquería.
8: Tropicana, muy bonita, ¿cómo está? Le habla Manuel Pérez. Tropicana, yo le digo una reflexión a la gente. La gente come bombas, la gente come tiros, la gente come balas, la gente come ametralladoras, por Dios. Se ve, yo creo que usted no combate la bala con la bala, ¿no? Nunca, nunca. Hay que ser inteligente, por Dios.
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1: 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En una presentación de Gana Gana, ya son las 9 de la mañana, 14 minutos, 9 de la mañana, 14 minutos, escuchando Tropicana, la más bacana, bacanísima, el día de hoy con información deportiva en nombre de Gana Gana. Aquí está Camilo Pinto.
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10: Señores, un cordial saludo para ustedes. Hoy en día miércoles hablamos de deportes a esta hora. Ayer en el fútbol profesional colombiano, un resultado sorpresivo. Bueno, a primera hora, lo que se esperaba, el Deportivo Independiente Medellín le ganó 2-1 a Jaguares, mientras que Independiente Santa Fe cayó como local 1-0 ante el Deportivo Cali, que empieza a repuntar de la mano del técnico Rafael Dudamel. 2 partidos ya consecutivos con victoria. Hoy a las 7:30 tendremos América ante Águilas, América que viene a empatar con Tolima en la ciudad de Ibagué, y mañana el gran partido en Medellín entre el Atlético Nacional y Millonarios, esperando ver a James Rodríguez y a Juan Guillermo Cuadrado. El Deportes Tolima, tenemos que decir que el conjunto vinotinto de oro viene preparando lo que será su partido de este domingo, visitando en la ciudad de Bogotá Fortaleza luego de las 6:05 p.m. El equipo de la ciudad de Ibagué espera con ansia la recuperación, en este caso de Brian Rovira, el volante que pues hace falta en la mitad del terreno de juego ante el nivel de algunos jugadores. Para muchos que se preguntan sobre la situación del profesor Sebastián Oliveros, por ahora hay respaldo total por parte de la directiva del elenco Pijao en torno a lo que es la campaña que está haciendo el profesor Sebastián Oliveros al lado de Iván Champeta Velázquez. Sí, 17 puntos en la tabla, hay que decir, el equipo eliminado de Copa, eliminado también de Copa Colombia, de Copa Libertadores, pero se tiene fe y confianza en el trabajo que está haciendo el profe Sebastián Oliveros, con todo y que la hinchada está un tanto a disgusto con la expresión futbolística que está presentando el equipo y quieren mejores cosas en torno a contrataciones. Pero lo cierto es que el respaldo sigue para el técnico y por ahora pues hay que sumar los puntos para meterse en el grupo de los ocho. Tolima entonces el próximo día domingo 6:05 visitando Fortaleza en Bogotá.
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1: Información de tu nueva vivienda. 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Busca un lugar que tenga una muy buena ubicación, que tenga unas muy buenas zonas sociales. 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
1: Muy bien, ya son las 9 de la mañana, 22 minutos. Están escuchando Tropicana, la Mapa, que era bacanísima. Es hora de irnos con los precios de la canasta familiar.

0: soy de las carnes.
1: Bueno, vayan tomando atenta nota para conocer cuáles son los precios de la canasta familiar para el día de hoy. Algunos productos que se encuentran al alza, otros productos que se encuentran seguramente en cosecha. Lo que sí sabemos es que la hoja para hacer los tamales, para envolver los tamales, está bien costosa. Es lo que hablábamos esta mañana desde la central de abastos más importante de Colombia, Corabastos. Muy buenos días.
2: Buenos días. Los tubérculos es el sector de más alta oferta en el mercado mayorista de Corabastos, Bogotá. 850 toneladas llegan diariamente de Cundinamarca a La Sabana, Boyacá y Nariño cuando los precios son altos. Se registran los siguientes precios en la actualidad. Papa criolla lavada, bulto de 50 kilos, 320 mil. Papa criolla sucia, bulto de 50 kilos, 250 mil. Papa parda pastusa, bulto de 50 kilos, 125 mil. Papa R12 industrial, bulto de 50 kilos, 120 mil. Papa R12 negra, bulto de 50 kilos, 120 mil. Papa R12 roja, bulto de 50 kilos, de 110 mil pesos. Papa sabanera, bulto de 50 kilos, 280 mil. Papa suprema, bulto de 50 kilos, 110 mil. Papa tuquerreña, el bulto de 50 kilos, llega a 270 mil pesos. Y finalmente cierra el sector de los tubérculos, la yuca de Armenia, bolsa de 30 kilos, 75 mil pesos. En las últimas horas, el comercio mayorista reportó que la mazorca, el bulto de 50 kilos, de 180 mil pasó a 140 mil pesos. Arveja verde, 300 mil pesos, bulto de la variedad sabanera. En las últimas horas, la cebolla cabezona roja, el bulto de 110 mil pasó a 120 mil. Habichuela llegó a 420 mil pesos, el bulto de 50 kilos está en 120 mil pesos. Hay estabilidad en los precios del huevo y del arroz. Panorama de oferta y demanda de productos básicos de la canasta familiar.

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1: Bueno, son las 9 de la mañana con 29 minutos. 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

0: de arquitectura y urbanismo en la categoría arquitectura efímera. Según Alexander Castro, secretario de Cultura y Turismo del Tolima, este proyecto respetó la memoria histórica de esta catástrofe que dejó más de 25.000 personas fallecidas en 1985. Lo consultamos y esto fue lo que nos dijo.
1: Estamos felices porque en la 30ª Bienal de Arquitectura de Colombia de la versión 2026, el proyecto de la parroquia de San Lorenzo, de la restaurada parroquia de San Lorenzo, ha sido seleccionado como finalista en la categoría de arquitectura efímera. Una gran noticia para los tolimenses, porque este fue un proyecto que los recursos los puso la gobernación, los ejecutó el Conservatorio del Tolima, con el diseño del arquitecto Fiallen. Lo que buscaba era armonizar la naturaleza con el patrimonio histórico, con el patrimonio ambiental y por supuesto con la memoria que permanece allí en estos vestigios de la desaparecida Armero. Una noticia que nos llena de inmensa alegría, de mucho positivismo, pues este es un proyecto que precisamente se realizó para que la memoria de Armero permanezca viva. Armero vive en la parroquia de San Lorenzo.
2: Sí, contémosle a los oyentes que quizás no conocían que se hizo una restauración. ¿Qué se hizo y cómo está hoy?
1: Nosotros lo que hicimos fue una restauración patrimonial de unos restos que quedaron de la parroquia San Lorenzo. Se cuidó el piso original lo más que se pudo. Se hicieron unas proyecciones y lo que logró hacerse fue un diseño del arquitecto Fiallo que logró armonizar la naturaleza, lo que allí como naturaleza se ha impuesto por encima de los recuerdos o los vestigios físicos.
0: Es la voz de Alexander Castro, secretario de Cultura y Turismo del Tolima, hablando sobre esta restauración de la parroquia de San Lorenzo de la desaparecida Armero, que fue seleccionada como finalista de la Bienal Colombiana de Arquitectura y Urbanismo en la categoría Arquitectura Efímera. Es una buena noticia.

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1: Suena Tropicana, la más bacana, bacanísima. 310-571-7500. En la línea de WhatsApp de Tropicana, buenos días.
2: Tropicana, Tropicana, muy buenos días.
1: Doña Elena, bienvenida.
2: El señor que dice que eso es una porquería de presidente lo que tenemos, porque a él le gusta la indigencia, le gusta la corrupción, le gusta que seguramente tiene muchas personas que le ayudan a él, que sean de la... de la corrupción, de la guerrilla.
3: Buenos días, Tropicana, qué pena molestaros. Sí, me hicieron el favor de la noticia del perrito, me hicieron el favor. Realmente no escuché esta mañana porque estaba ocupado, por allá buscándolo, pues ahí no.
1: Sí, señor, ya la pasamos. Ya la pasamos y ya vamos a publicar la imagen, por supuesto, de ese peludito que se ha extraviado en este sector de la ciudad. 9:33 minutos, Tropicana, la más bacana, bacanísima.
4: Alex, buenos días. No se resigna ese petrista a perder.
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1: Llegamos a un momento informativo en Tropicana, la más bacana, bacanísima. La emisora que lo mantiene informado se llama Tropicana, Tropicana, Tropicana, la más bacana. 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Atención, a raíz de las denuncias realizadas por Tropicana, la más bacana, bacanísima, y por los oyentes, por supuesto, de Tropicana, la más bacana, las autoridades han recuperado el espacio público y están mejorando la movilidad sobre la carrera sexta. Se ha realizado un operativo entre las calles 37 y 41, donde fueron suspendidos temporalmente dos establecimientos y se movilizaron 6 vehículos por diferentes infracciones. Atención, porque la alcaldía de Ibagué, la policía, realizó un operativo de control y recuperación del espacio público y la movilidad entre las calles 37 y 41 con

0: carrera sexta, con el propósito de garantizar el uso adecuado de las vías y andenes y mejorar las condiciones de circulación en este sector de la capital tolimense. Al respecto, Kelly Posada, directora de Espacio Público.
1: Seguimos atendiendo las quejas de la ciudadanía. En el día de hoy realizamos un operativo de sensibilización y recuperación del espacio público de la mano de nuestra Policía Metropolitana y en articulación con la Secretaría de Movilidad en la carrera sexta entre calles 38 y 40. Los resultados de este operativo por parte de nuestra Policía Metropolitana: se realiza la suspensión temporal de dos establecimientos de comercio que no cumplían con los requisitos legales para su funcionamiento y adicional una orden de policía. La Secretaría de Movilidad realiza la inmovilización de varios vehículos y órdenes de comparendo igualmente por no cumplir con los requisitos de ley. Nuestros defensores del espacio público realizan sensibilización a los establecimientos de comercio ubicados en esta zona, invitándolas al retiro de los elementos ubicados tanto en la vía pública como en la zona de andén y antejardín, recordándoles que el cuidado del espacio público es un deber de todos.
0: Por su parte, la Secretaría de Movilidad adelantó controles sobre los vehículos que se encontraban por el sector de la sexta. Como resultado, fueron inmovilizados 5 vehículos por diferentes infracciones relacionadas con documentación y mal parqueo. Los operativos van a continuar en diferentes sectores de la ciudad con acciones articuladas para recuperar el espacio público y garantizar la movilidad de los ibaguereños.
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0: Haga famoso mi negocio, señoras y señores, en una presentación de la Caja de Compensación del Tolima. Haga famoso mi negocio a nombre de Confa Tolima. Déjenos su reporte. Bueno, ¿cuál es su emprendimiento? ¿Cuál es su negocio? En ese momento vamos a ayudar a nuestros emprendedores con Tropicana, la más vaquera bacanísima. Esta sección se llama Tropicana. ¡Haga famoso mi negocio! Tropicana, la mamá que era bacanísima, dicto clases de matemáticas, refuerzos para los muchachos, estudiantes de universidad, refuerzos personalizados de matemático, también virtuales. Les explico, soy el profe Corona y estoy escuchando Tropicana. Profe, déjeme el número de teléfono. Ah, dice, búsqueme en redes, profe Corona. Bueno, profesor de matemáticas. 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Haga famoso mi negocio, los muchachos de Dulcería Los Almendros. Con capuchino, están vendiendo agua de panelita con queso, ponqué artesanal. Hay juego de rana también en la Dulcería Los Almendros, allá en Arboleda Campestre. Escuchando Tropicana, la más vaquera bacanísima. ¡Haga famoso mi negocio!
1: Señores, Tropicana, muy buenos días.
0: Buenos días.
1: Resumiendo ahí la lluvia del día de hoy.
0: Ya vamos con las opiniones ciudadanas. Buenos días.
2: Hola, Tropicana, la más bacana, bacanísima. Gracias a los patrocinadores que nos dan la oportunidad, a los pequeños y grandes comerciantes, para que podamos nosotros brindar todo lo que hacemos.
0: Sí,
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0: Doña
2: gusto.
0: Nur,
2: no vayan tan llenos, un poquito medio desayunados, porque Nur le sirve bastante.
0: Ay,
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0: sí.
2: Bastante.
0: Yo lo sé.
2: ¿Dónde? 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
0: bueno,
2: Nur? Tropicana, la más bacana, haga pues famoso mi negocio.
0: Que venda mucho, Doña Nur, es una de nuestras buenas oyentes. Pensé que ya no había salido. ¿Qué pasó, Doña Nur? Porque ahorita también está vendiendo salpicones, está vendiendo helados. Eso está, mejor dicho, que se la rebusca como gato patas arriba, Doña Nur. Eso me gusta. Bueno, tienes, Tropicana.
3: Famoso mi negocio. 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
0: No, no me dijo dónde quedaba la tienda Nai. Un abrazo, haga famoso mi negocio.
4: Sí, quisiera saber el
0: medio le alcanza a escuchar. El banco de sangre del Hospital Federico Lleras que no está funcionando. Nos dice nuestro oyente. Bueno, ya le vamos a buscar la información, por supuesto. ¡Haga famoso mi negocio!
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1: Suena Tropicana, la más bacana, bacanísima. Buenos días a nuestra gente que llega a la sintonía de Tropicana, la más bacana. Un abrazo de buena mañana. Ya viene el Merca Semana entregando mercados para nuestros oyentes. Que estén atentos a la programación de Tropicana.

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2: Esa es la hora en Tropicana, la más bacana, bacanísima. Son las 10 de la mañana con 7 minutos. 10 de la mañana, 7 en Tropicana.
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2: 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Traemos a Gustavito Rodríguez, caucano, el hombre cantante de salsa. Hizo parte de la agrupación Los Niches. Y nos trae esta canción sota que se llama Si Supieras, en la voz de Gustavo Rodríguez.

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0: 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Ya son las 10 de la mañana con 14 minutos. Una muy buena mañana de miércoles, el 23 de septiembre. Aquí estamos en Póngame Tropicana. Muy buenos días, Ibagué. Buenos días, departamento del Tolima. Buenos días a aquellos que nos escuchan también a través de nuestra aplicación en todo el mundo. Allá en Kansas City, nos escuchan también en Dallas, Texas, y también en España, en Mallorca. Ahí siempre reportando sintonía a nuestros oyentes bacanísimos en tu Tropicana. Es momento de programar sus canciones. Es momento de decir Tropicana, Tropicana, Tropicana, póngame Tropicana. 310-571-7500, 310-571-7500. Línea de contacto habilitada. Ya sabemos, con música sabrosita, música bailable, música para disfrutar ese miércoles. Nada de hueso, Dios mío, como dice nuestro querido Alex. Mi nombre es Alejo Orjuela y les decimos muy buenos días, bienvenidos a Póngame Tropicana. 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Ya son las 10 de la mañana con 16 minutos, 10:16.
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0: Bueno, muy bien, aquí estamos en Tropicana. Póngame Tropicana a las 10 de la mañana, 16 minutos. Ay, qué bueno, por aquí saluditos. Ese reporte de sintonía a los oyentes a esa hora a través de tu Tropicana. Atentos también porque voy a entregar Mercasemana en la mañana, en la tarde, en la noche. Mercasemana en tu Tropicana. Ahí nuestro WhatsApp 310-571-7500. Ahí sí que usted me va diciendo. Usted me va diciendo qué canción quiere escuchar. Y por supuesto participa por ese Mercasemana en Tropicana. Buenos días, Tropicana.
1: Tropicana, muy buenos días. Buenos días. Gracias a Dios cayó agüita aquí para los lados de Rovira. Gracias a Dios cayó agüita, gracias a Dios. Hay un saludo para Mauricio Gutiérrez desde la Heralo Martínez, el duro de las nenas, el Martínez. Ahí para una canción es tan amable.
0: Sí, señor.
1: Roberto Bahoma, el desengaño, gracias.
0: Roberto Roena, tiene desengaño, eso va. Oiga, sí. Gracias a Dios y bendito Dios que en varios puntos del departamento del Tolima lluviecita, aunque ayer sobre las 11:40, un fuerte sismo que se sintió bastante, un temblor que se sintió bastante en la ciudad de Ibagué. Me voy con música a esta hora, a las 10 de la mañana, 17 minutos, y ya vengo con buenas recomendaciones. Aquí llega el pasaje comercial de la moda Panty Jeans a Tropicana.
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0: Pues aquí llega la voz de Roberto Roena. Aquí se la salsita. Ese es mi desengaño. En ese miércoles, yo escucho Tropicana. ¡Oh!

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2: Bueno, bien, aquí estamos en Tropicana. Póngame Tropicana, 10 de la mañana, 24 minutos, 10:24. Esa mañana de miércoles yo escucho, veo y comparto Tropicana, sus canciones a través de nuestro WhatsApp Tropicana 310-571-7500. Ya le damos play a esa notica de voz, ya le damos play para disfrutar en ese miércoles con Tropicana. 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
2: 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Carolina, Joana, muchas gracias por estar aquí con Tropicana.
3: A ustedes nuevamente por la invitación.
2: Carolina está ahí, mejor dicho.
4: Muchas gracias por la invitación.
2: No, pues con todo gusto. Aquí estamos en este maravilloso miércoles con esa música bacanísima. Aquí estamos en Póngame Tropicana.
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0: Hora. 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Me voy con oyentes a esta hora al 315-71-7500. A ver quién está por aquí. Tropicana, muy buenos días. Hola.
1: Alejito, Alejito, muy buenos días. Dios te bendiga. Alejito, quisiera escuchar la canción Culpable Corazón. Que tengo un bendecido día. Muchas gracias.
0: Hizo mi corazón bendecido día también para ti, mi querida Judith. Un abrazo desde Picaleña, ahí escuchando Tropicana. Por aquí, ¿quién más está Tropicana? Hola.
2: Tropicana, Tropicana, buenos días. Con Tropi Ángela de Nueva Castilla, por favor, colócame, colócame distintos destinos. Uy. Y anótame en el Mercasemana.
0: Hizo mi corazón de una. Pendientes porque en esta mañana voy a entregar Mercasemana. Ya saben que somos especialistas en entregar mercado en la mañana, en la tarde y en la noche aquí en Tropicana. A las 10:36 llega el universo de la moda para que te digan qué bien te ves.
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0: Llega la voz del señor Armando Hernández, corazón culpable, y ya viene el binomio de oro de América, distintos destinos. A las 10:36, se lo sabe que la Navidad no se...

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0: 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Ya son las 10 de la mañana, 45 minutos. 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
1: En Tropicana, 10 de la mañana, 49 minutos.
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1: 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Aquí estamos en Póngame Tropicana, pero Póngame Tropicana, esa música que suena sabrosito. En ese miércoles, ¿qué le dice por aquí Tropicana? Hola.
2: Alejito, buenos días. Reportando sintonía desde Picaleña. Alejito, por favor, ¿me puedes colocar las cuatro fiestas de días? Bendiciones y excelente día.
1: Listo, mi corazón. De una, porque ya mejor dicho, la Navidad nos está respirando en la nuca y aquí lo sabemos en Póngame Tropicana.

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0: 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Ya son las 11 de la mañana, 19 minutos. 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

0: Yo escucho Tropicana, la más bacana, bacanísima, a las 11 de la mañana con 20 minutos, 11:20, para que saluditos a nuestro querido Rubén Darío. El Chavarría me dice por aquí, estamos bacanísimos, yo soy un hombre bacano, ya bacano como tu Tropicana. Me voy con oyentes. A ver, ¿quién está por aquí? Tropicana, buenos días.
1: Tropicana, la más bacana, acabo de temblar.
0: Ay,
1: ahorita.
0: ¿A qué hora fue eso?
1: A las 10 y 20.
0: Ay, a las 10 y 20.
1: Estoy en el banco de alimentos y acabo de temblar, pero leve.
0: Dios mío, ¿cómo así? Yo lo sentí, nada, ustedes lo sintieron, dígame, a ver. Tropicana, hola.
2: Hola, ¿qué tal, Tropicana? Muy buenos días, ¿qué tal, mi estimado Alejo? Póngame, póngame.
0: ¿Cómo vamos?
2: Regáleme un tema de Rick Arena Orquesta.
0: Sí.
2: El amor que soñé. Ahí estará reportándose el popular Petete desde la ciudad del Espinal.
0: Mi querido Petete desde el Espinal, ahí escuchando tu Tropicana. Claro que sí, me voy con música, porque aquí estamos en Póngame, Póngame, pero Póngame tu Tropicana.
3: Eres.
0: 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Aquí está Rick Arena. Este éxito que está pegando durísimo en tu Tropicana.

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Bueno, pues aquí estamos en Tropicana. Tropicana, póngame Tropicana. Qué bueno que suene tu Tropicana en ese miércoles a las 11 de la mañana, 27 minutos. Atención, porque ya vengo con los mensajes de cumpleaños. ¿Quién está de Happy Verde tuyo? Dígamelo de una vez ahí a través de nuestro 310-571-7500. 310-571-7500 al 310-571-7500. De una. ¿Quién está de Happy Verde? 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Mientras tanto, a las 11 de la mañana, 27 minutos, por aquí me dice Rubén Darío. Alejo, póngame, pero póngame por favor una que me pone a gozar bacanísimo, que es Canguil con salsa. A las 11:28. Ay, qué bueno que suena, ¿no? Sabrosito. En este miércoles, mitad de semana, estamos en Póngame Tropicana.

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0: feliz cumpleaños. Se desea Tropicana, la más bacana, bacanísima. Las 11 de la mañana, 31 minutos. Momento de irnos con nuestros cumpleañeros en tu Tropicana. Mi querida Nini, un abrazo fuerte, reportando sintonía, mi querida Nini, a las 11.31. Muchas gracias a los oyentes ahí conectados a esta hora a través de tu Tropicana. Yo quiero saber quién está de Happy Verde to You, quién está dándole la vueltica al sol. ¿Quién dice Tropicana, Tropicana? Por favor, Tropicana, salúdenme, que soy de Happy Verde. 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
0: Es un día bonito para felicitar a nuestros cumpleañeros en este 23 de septiembre. ¿Quién está de Happy Birthday to You, Tropicana? Hola, buenos días.
2: Buenos días. Para saludar en su cumpleaños a Heidi Carolina. ¿Sí? Justo Reina. Ella se encuentra en Voz del Porvenir en la ciudad de Bogotá.
0: Qué bueno.
2: La saludan muy especial su esposo José Sarmiento, sus hijos Camilo y José Luis y su abuelita María del Rosario Rodríguez de Reina en la ciudad de Ibagué. Y un saludo muy especial aquí de todos los miembros que hacemos parte del equipo de su piqueteadero y estadero Las Delicias de Sammy en Melgar, Tolima. Que Dios la bendiga, que cumpla muchísimos más y que la pase muy pero muy especial el día de hoy.
0: Bueno,
2: bendiciones, sí, para Heidi Carolina Bustos Reina en la ciudad de Bogotá, en Poza por venir.
0: Bueno, el abrazo para nuestra querida Heidi, que está de Happy Birthday to You. Mil bendiciones allá desde la ciudad de Bogotá, dice aquí, reportando sintonía de cumpleaños. A ver, ¿quién más está por aquí de Tropicana? Hola, buenos días.
3: Tropicana, Tropicana, la más bacana, la mejor diva. Quiero que me felicite a mi hermano el día de hoy, que está de Happy Happy. Mi hermano se llama José Javier Avilanzate, trabaja en el centro. Y está de Happy Verde, entonces quiero desearle muchas bendiciones, que Dios me lo siga cuidando, me lo siga protegiendo y que me le permita, que me le conceda todos los deseos de su corazón, de su hermana que lo quiere y que lo ama con todo el corazón. Mónica.
0: Bueno, felicidades a esa hermanita que sea de cumpleaños. Muchas, muchas, muchas, muchas bendiciones. 23 de septiembre. Esta es tu fiesta. 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A ver quién está por aquí. Tropicana, por aquí me dicen, por favor, salúdeme muy especialmente. Me dice por aquí para Juancho Gutiérrez. Felicidades para Juan David Gutiérrez desde Chicalá. Un abrazo fuerte desde el sector de Chicalá, hombre. Un abrazo de su familia que le está haciendo Tropicana. Tropicana, salúdeme a Juanchito, que está de cumpleaños. Muchos cumpleaños, Tropicana.
4: Tropicana, Tropicana, buenos días. Para felicitar a mi prima Sarita Barón, que está cumpliendo 13 añitos. Que Dios y la Virgen del Carmen la acompañe siempre. Que siga siendo una niña muy educadita, muy especial para toda la familia. Muchas bendiciones. Gracias, Tropicana.
0: Bendiciones, con todo gusto, claro que sí. Ahí estamos con los mensajes especiales en ese 23 de septiembre. También quiero enviarle un mensaje con todo el amor, con todo el cariño, a un ser muy especial, a un angelito de Dios, a mi querida sobrina Celeste, Celeste, Celeste Bonilla Orjuela, que está de cumpleaños. Ya sus 2 añitos hoy de cumpleaños. Que Dios te bendiga, que los cumplas muy feliz en este día maravilloso, en este 23 de septiembre. Ya 2 años de tener ese angelito en nuestras vidas. Nuestra amada Celeste, mi querida sobrina. Ahí mi bebé escuchando tu Tropicana. Un abrazo fuerte a aquellos que están de cumpleaños en este 23 de septiembre. Les decimos Tropicana, Tropicana, Tropicana. Felicidades. Que lo sigan cumpliendo muy, muy, muy, muy, muy feliz en este...

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1: Bueno, pues aquí estamos en Tropicana. Póngame tu Tropicana para que quiera que sea Tropicana. Buenos días.
2: Muy buenos días, Tropicana, la más bacana, bacanísima. Póngame, póngame, Alejito.
1: ¿Cuál será?
2: El Guaririque 2, de Pastor López. Ya se siente que viene en diciembre.
1: Sí, señores.
2: Póngamelo, póngamelo.
1: Claro que sí, con todo gusto, porque ya la Navidad nos está respirando en la nuca, Dios mío santo. Aquí se llega el indio Pastor López, el Guarilaque número 2, ese miércoles. Porque yo le digo una cosa, si se escucha bacano en septiembre, ¿cómo será en diciembre?

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4: Son las 12 del mediodía. 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
2: Empezamos al mediodía, yo escucho, veo y comparto Tropicana, 12 del mediodía con 12 minutos. Estamos al mediodía con noticias, información, todo para que se mantenga muy bien informado a mitad de su jornada laboral. Los titulares de las noticias más importantes se lo contamos al mediodía en Tropical. Atención, les contamos, nivel del río Magdalena disminuye un 28% por las altas temperaturas en el departamento del Tolima. Los bajos niveles del río Magdalena y otros afluentes del Tolima llegaron a implementar racionamientos en algunos municipios, lo que podría aplicarse para el resto del departamento. Familias de Chaparral duermen en carpas y otras han salido del municipio por temor a los sismos. Habitantes de varios barrios prefieren permanecer fuera de sus viviendas durante la noche ante la constante seguidilla de movimientos telúricos. Condenado a 34 años de cárcel al monstruo de Palo Cabildo, asesinó a su esposa y además abusó de su hijastra. Este hombre fue declarado responsable de los delitos de feminicidio agravado, acceso o acto sexual abusivo con persona incapaz de resistir y ocultamiento, alteración o destrucción de elemento material probatorio. Menor lesionado en el trágico accidente de la variante permanece con pronóstico reservado en la UCI. El hospital Federico Lleras Acosta confirmó que el joven de 17 años ingresó con un severo politraumatismo y recibe atención especializada en la unidad de cuidados intensivos. 12 del mediodía, 14 minutos, 12:14. El incendio estructural arrasó con 7 viviendas en Ibagué. Según los organismos de socorro, la conflagración se registró en el asentamiento Hato de la Virgen, ubicado en el barrio Ciudadela Simón Bolívar. Ya les contamos la historia. Grietas en viviendas encienden las alarmas tras ola de temblores en Chaparral. Pobladores de veredas como La Aurora y San Jorge registraron fisuras en sus casas y solicitan una evaluación técnica urgente, mientras expertos de Corto Lima y el Servicio Geológico Colombiano hacen presencia en el municipio. Aprehenden en el Tolima dos menores señalados de operar drones y explosivos para las disidencias. Los menores serían los encargados de ejecutar ataques explosivos del Frente Jerónimo Galeano contra la Fuerza Pública. Desmantelan banda de que comercializaba droga en la invasión de Villa Resistencia en Ibagué. La estructura delincuencial denominada Escorpión permitió capturar a 5 sujetos que entre todos suman 27 anotaciones judiciales. Estaba conformada por alias El Rolo, Ojitos, Pecueca, Pechuga y alias El Negro. Se lo contamos aquí al mediodía, mediodía con Tropicana Noticias Nacionales. Les contamos que el presidente de la Asprilla ordena traslado de 76 criminales. Los Pachenca a cárceles de máxima seguridad, pues son 76 señalados criminales los que tendrían vínculos con las autodefensas conquistadoras de la Sierra Nevada. Aquí estamos con noticias, información, denuncias, aquí al mediodía, se lo contamos en Tropicana.
3: 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En Tropicana son las...
2: Ya son las 12 del mediodía, 16 minutos, 12:16.
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2: Bueno, pues aquí está el doble popular en Tropicana a las 12 del mediodía, 22 minutos. Llega Alzate Papá con Jason Jiménez, Mi Venganza. Y ya vienen los dos carnales de todas y de todos. Aquí está este doble popular en Tropicana.

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1: Bueno, pues aquí al mediodía yo escucho Tropicana. Ya son las 12 del mediodía con 28 minutos. 12 del mediodía, 28 minutos. Atención, les contamos que familias de Chaparral duermen en carpas y otras han salido del municipio por temor a los sismos. Pues habitantes de varios barrios prefieren permanecer fuera de sus viviendas durante la noche ante la constante seguidilla de movimientos sísmicos. El miedo a un temblor de mayor intensidad está llevando a familias en Chaparral a dormir en carpas, permanecer en las calles e incluso trasladarse hacia otros municipios o incluso otros departamentos ante los continuos movimientos sísmicos registrados durante los últimos días. Jessit Cárdenas, quien es habitante del municipio, relató que la situación ha generado zozobra entre la población desde el pasado 20 de septiembre, especialmente por la frecuencia con la que se sienten estos movimientos. Según habitantes de sectores como Villa Café, El Edén, ya instalaron carpas en las calles, donde la noche desde el lunes ya ha organizado grupos de vigilancia para lograr permanecer fuera de sus viviendas. Una situación similar se observó en el barrio La Loma, donde algunas personas permanecieron en los andenes hasta altas horas de la madrugada por temor a regresar a sus casas. Pues ellos que mencionan, cada 15 minutos también se vienen registrando movimientos sísmicos y eso ha generado una alerta en la comunidad. Pues la gente allí aseguró que también conoce casos de familias que han decidido irse temporalmente hacia otros lugares, hacia otros municipios, y algunos también que han decidido irse a otros departamentos por miedo a lo que pueda suceder. ¿Qué es lo que está pasando en Chaparral con esa seguidilla de temblores que también están sintiéndose en la ciudad de Ibagué? Cuéntenos cuál ha sido el que usted ha sentido más recientemente. Por lo menos el día de ayer sobre las 11:36 de la noche, uno fue bastante fuerte que se sintió en la ciudad de Ibagué. Ya estaremos con nuestros oyentes. 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

0: 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Ya son las 12 del mediodía, 42 minutos, 12:42 en Tropical.
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0: Pues aquí estamos al mediodía. Yo escucho, veo y comparto Tropicana 12:43. Atención, porque en ese mediodía voy a entregar Merca Semana con Tropicana. Así que todo el mundo que quiera Merca Semana me va a enviar notica de voz. Tropicana, Tropicana, Tropicana. Yo quiero ese Merca Semana de Tropicana y con Merca Centro quiero llevarme ese mercado totote. Envíe mi nombre completo, teléfono y celular, porque voy a seleccionar una de las notas de voz de todos aquellos que han participado, que han estado allí. Y pues vamos a hacer ese sorteo aquí al mediodía para entregar ese Merca Semana al mediodía. Y también vengo con otro en la tarde con Tropicana. 12:43. Aquí llega José Cuen, nuestro secreto, con el pasaje comercial de la moda Panty Jeans.
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1: Bueno, pues aquí estamos al mediodía con tu Tropicana. 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De los hispanos, la revancha al mediodía con tu Tropicana.

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1: Bueno, aquí estamos al mediodía. Yo escucho Tropicana, la más bacana, bacanísima. A la una de la tarde con 8 minutos, información deportiva. Diga como la luna sanjuanera, mi querido William Fernando Cruz. Muy buenas tardes, Willy.
2: Buenas tardes, mi estimado Alejo. ¿Cómo le va? Un fuerte abrazo para usted y para todos los oyentes de Tropicana, la más bacana.
1: Lo noto ya usted, Willy, con todos los poderes.
2: Nos hemos recuperado, afortunadamente, de la voz, mi estimado Alejo. Lo que pasa es que en el tema de la virosis, de la gripa, o sea, está por todos lados. Sí, y a la gente que se cuide mucho y que traten de tener esas agüitas mágicas que sirven demasiado, mi estimado Alejo, para ir previniendo, para ir mejorando. Pero bueno, gracias a Dios ya estamos un poquito mejor y aquí estamos en Tropicana, la más bacana. Mundial Femenino Sub-20, no son buenas las noticias en este momento para el combinado nacional, que pierde 3-0 frente a Corea del Norte. Esto en las semifinales, reiteramos, de lo que tiene o corresponde al Mundial Femenino Sub-20. Fútbol profesional colombiano. Mi estimado Alejo de Sousa Santander, anoche se jugaron 2 partidos, ayer se jugaron 2 partidos, victoria del Medellín frente a Jaguares de Córdoba, 2-1, y muy buena victoria anoche, ojo, del Deportivo Cali de visitante frente a Independiente Santa Fe. Metió un muy buen triunfo el Deportivo Cali, que ha ganado los últimos 3 partidos que ha disputado, y gracias a eso el Deportivo Cali en este momento es quinto de la liga con un total de 18 puntos, 10 partidos jugados, mientras que Santa Fe quedó como octavo, 10 partidos disputados y un total de 16 puntos. El que se tiene que despertar, poner las pilas de inmediato, es el Deportes Tolima, que está en la séptima casilla con un total de 17 puntos, y el fin de semana, exactamente el domingo, visita a Fortaleza en la capital de la República, donde lógicamente esperamos que el Tolima haga una buena presentación. Mi estimado Alejo, y oyentes de Tropicana, la última invitación en el tema deportivo es para que hoy, quien es amante del fútbol, pues esté pendiente del único partido que tendremos en la liga para el día de hoy. Se trata del compromiso entre América de Cali y Águilas Doradas. 7:30 de la noche en el Pascual Guerrero van a jugar el conjunto Escarlata frente a Águilas. Alejo y oyentes de Tropicana, un abrazo muy, pero muy especial para ustedes, por supuesto, aquí en Tropicana, la más bacana.
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0: 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Ya es la 1:20 p.m. 1:20.
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0: Bueno, ya es la 1:21 p.m. 1:21 p.m. Aquí estamos al mediodía. Yo escucho Tropicana, la más bacana, bacanísima. Saluditos a esta hora, mis oyentes conectados en Tropicana. Mi querida Lady Liliana Tobar, mi Tropi Lili hermosa, que fue ganadora de ese Mercasemana. Y gracias porque el día de ayer nos trajo un postre maravilloso, mi querida Lili. De verdad, qué detallazo. Muchas gracias. Dice, para, les dejé un rico postre para que disfruten en ese día de amor y amistad. Gracias. Mi Tropilili, atención porque voy a entregar Merca Semana con Tropicana. Vamos a elegir una de las noticas de voz, unas noticas de voz de todas las que me están enviando. Y le vamos a pedir a Karinita, nuestra inteligencia artificial, que seleccione una. Y vamos a entregar ese Merca Semana. 1:22 p.m. ¿Dónde se inscribe? 310-571-7500. 310-571-7500. 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Es la 1:22 p.m. 1:22.
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0: Bueno, pues aquí está el doble popular en Tropicana a la 1:22 p.m. Llega encabezado por Cristian Nodal. No te contaron mal. Ya viene Cristian Camilo ahora. Ese es el doble popular en tu Tropicana.
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1: Bueno, ya es la 1:28 p.m. Aquí llega con el universo de la moda para que te digan qué bien te ves la voz. Esos muchachos del grupo Nietzsche, que es a una aventura a la 1:29. Aquí al mediodía, yo escucho Tropicana.
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2: Bueno, pues aquí estamos al mediodía. Yo escucho Tropicana a la 1:35 minutos. 1:35, mucha atención. Fue condenado a 34 años de cárcel al monstruo de Palo Cabildo, quien asesinó a su esposa y abusó de su hijastra. Ese hombre fue declarado responsable de los delitos de feminicidio agravado, acceso o acto sexual abusivo con persona incapaz de resistir y ocultamiento, alteración o destrucción de elementos de material probatorio. Tropicana y Caracol Radio conocieron que las pruebas presentadas por la Fiscalía General de la Nación permitieron que un juez de conocimiento condenara a la pena de 34 años y 5 meses a Giovanni Hernández, conocido en el Tolima como el monstruo de Palo Cabildo. Según el informe de la Fiscalía, esta persona asesinó a su compañera permanente y agredió sexualmente a su hijastra, quien tenía una discapacidad cognitiva. Pues estos hechos ocurrieron entre el año 2018 y 2019 en Palo Cabildo, Tolima, donde el condenado agredió a su hijastra de tan solo 11 años. Además, la intimidaba con golpearla si contaba lo sucedido, contó y reveló la fiscalía. Según la investigación, Giovanni Hernández, el 18 de marzo del 2019, pues golpeó a su pareja con objetos contundentes, la asfixió y la estranguló hasta causarle la muerte. Posteriormente, sepultó el cuerpo en una zona montañosa de la vereda del Triunfo de Palo Cabildo, el cual fue encontrado 55 días después de lo ocurrido. El condenado se encuentra ya privado de la libertad desde el pasado mes de abril, cuando fue capturado por servidores del Cuerpo Técnico de Investigación CTI con apoyo de la Policía y el Ejército Nacional en el barrio centro de Cimitarra, Santander. Noticias aquí están al mediodía con Tropicana, 1:37, 1:37.
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2: Con Panty Jeans que te da muchísimo más, a la 1:37, llega ese buen clásico de Daniela Romo, Celos, y ya venimos con más musiquita aquí al mediodía con tu Tropicana. ¡Hey!

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0: Tropicana, la más de bacana, bacanísima, la 1:41 PM. 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Paro de mi corazón a la 1:41 y ya viene los Judas modernos de Julián Daza. Ya es la 1:41, aquí estamos al mediodía con tu Tropicana.
1: ¡Hoy es miércoles!

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0: Son las tardes bacanas en tu Tropicana, Tropicana, Tropicana. 2:11. 2:11. Aquí estamos y bienvenidos a las tardes bacanas. Ya son las 2:11. 2:11. Bienvenidos. ¿Cómo están? Muy buenas tardes. ¿Cómo me les va? ¿Qué andan haciendo? ¿Dónde andan? Escuchando Tropicana. En el taxi, en la buseta, en el local comercial, en el negocio, en la casita. ¿Dónde están escuchando Tropicana? Aquí estamos para acompañarlos en esta tarde de miércoles. Mi nombre es Alejo Orjuela, su DJ Alejo Orjuela. Aquí estamos con la dirección y programación general de Alex Flores Guzmán. Muy buenas tardes, Ibagué. Llegamos con premios, llegamos con Mercasemana, llegamos con buena música, llegamos con buena programación. Llegamos recargadísimos en este miércoles. Con tu Tropicana, ya lo saben. Vengo a entregar premios, vengo a entregar Mercasemana. Dije que iba a entregar uno sobre el mediodía. Voy a entregar uno en esta hora y voy a entregar otro también. Voy a entregar dos Mercasemana. Así estamos bacaneados en el miércoles con Tropicana. 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
0: Bueno, muy bien, a las 2:13, 2:13, mucha atención, porque ya tenemos la notica de voz ganadora del mediodía, los que enviaron su notica de voz desde las 12 hasta la 1:59. Ya solicitamos a nuestra inteligencia artificial que seleccionara esa ganadora del mediodía con Tropicana. Ahora vamos a tener ganadores en las tardes bacanas. 2:13, ya les cuento quién es el ganador o ganadora. Por ahora llega el universo de la moda para que te digan qué bien te ves.
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0: Aquí está la voz de Magic Juan, solo contigo. Y ya viene Calixto Ochoa con los Sabanales a las 2:14. Estas son las tardes bacanas en tu Tropicana.

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1: Bueno, esas son las tardes bacanas en tu Tropicana, Tropicana, Tropicana, Tropicana, Tropicana. 2:20 PM, avanzando en esta mitad de semana. El saludo para los oyentes a esta hora a través de Tropicana que me reportan sintonía a través de nuestro WhatsApp Tropicana. Y vengo a entregar ese mercasemana que estaba pendiente del mediodía. Todos los que se inscribieron de las 12 a las 2. Con ellos hicimos el sorteo. Por supuesto, le vamos a pedir en ese momento a mi querida Karinita, nuestra inteligencia artificial, que por favor me suministre una de las noticas de voz. Por supuesto, tiene que tener los datos, nombre completo, teléfono de celular, nombre del barrio y además de eso, pues, la notica de voz. Así de facilito se va a llevar ese mercasemana con Tropicana fresco. Si usted no se inscribió de 12 a 2, no se preocupe. No hay por qué temer porque con Tropicana vamos a tener otro mercasemana en esas tardes bacanas. Por favor, mi querida Karinita, suministrame, por favor, uno de los datos de los oyentes que se inscribieron en Tropicana. Bueno, muy bien, vamos a verificar, por favor. Muy bien, notica de voz, nombre completo, nombre del barrio y teléfono. Listo, de una. ¿Cuál será esa notica de voz? ¿Cuál es nuestro ganador? ¿Cuál es nuestra ganadora? ¿Cuál es la notica de voz? Karinita, por favor.
2: 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Soy oyente fiel, Tropicana, por favor, Tropicana.
1: Bueno, déjame decir de mi corazón que eso es correcto.

0: Ganados con Tropicana, sí señores, ganamos los oyentes ahí que se han conectado al mediodía con Tropicana. Saluditos para Mauren Sofía Gómez, ganadora de ese Mercasemana. ¿Cuál fue la notica vos, ganadora?
1: 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Yo quiero ganarme el Mercasemana. Soy oyente fiel de Tropicana, por favor, Tropicana.
0: Bueno, mi corazón, eres ganadora de ese Mercasemana. Y usted no espere dos veces para inscribirse con nosotros porque estamos en esa temporada del Mercasemana con Tropicana, con Mercacentro, que es de todos y de aquí. Aquí estamos en esas tardes bacanas. Me voy con música y llega el pasaje comercial de la moda Panty Jeans.
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0: Puede ser la voz de Joaquín Guillermo, el tropezón. Y ya viene el binomio de oro de América, un recuerdo que mata. A las 2:23 y la música sabrosita en estas tardes bacanas con tu Tropicana.

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Bueno, a las 2 de la tarde, 26 minutos, hora de irnos con un verdadero éxito, de esos éxitos que se pegan para toda la vida. 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
3: Bueno, escuchas las tardes bacanas en tu Tropicana. Atención, porque es momento de participar para ese Merca Semana con Tropicana. Ya entregamos al mediodía. Ahora, los que están aquí en la tarde conectados en tu Tropicana. 2:31 PM. Yo les cuento que se puede participar. Es muy facilito. Tiene que adivinar, vamos a adivinar dónde está ese Merca Semana, porque en ese momento ya estamos listos y ya va a despegar ese cohete. Eso, ahí se fue el cohete con el Merca Semana en Tropicana. Y usted me tiene que decir ese cohete con ese Merca Semana, ¿dónde cayó? ¿En qué barrio cayó? ¿Dónde está ese Merca Semana? 310-571-7500. 310-571-7500. Déjeme el nombre del barrio donde cree usted que está y cayó ese cohete con el mercado de Tropicana. 2:32 PM. Me voy con música mientras me envían sus noticias de voz. Aquí llega el pasaje comercial de la moda Panty Jeans.
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3: Ese Fruco y sus tesos con la charanga campesina. A las 2:32 en ese miércoles. 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
0: Pues estas son las tardes bacanas en tu Tropicana, 2 de la tarde, 41 minutos, 2:41. Vamos a saber, quiere llevarse ese Merca Semana con Tropicana. 315-71-7500. Es momento de irnos a jugar.
3: Vamos a jugar. 1, 2 y 3.
0: 1, 2 y 3, Tropicana. ¿Dónde cayó ese Mercasemana? ¿Dónde está ese cohete con el Tropicana? Por aquí, Tropicana, hola. Buenas. Vamos a ver por aquí. Muy buenas tardes, Tropicana, hola.
4: Tropicana, Tropicana, ese cohete cayó en la Francia con el mercado.
0: ¿En la Francia? ¿Será en la Francia? No, señor, en la Francia no cayó. Por aquí, Tropicana, muy buenas tardes, hola.
5: Hola, Tropicana, la más bacana. Este Mercasemana, cohete, mercado, cayó en el barrio El Salado.
0: El Salado. Bueno, pues no está ni tan mal. No es ahí específicamente, pero por ahí podría ser. Tropicana, buenas tardes.
6: Tropicana, Tropicana, la más bacana con Tropi, Wilfredo del barrio El Carmen. Wilfredo. Ese mercado está en Arcalá, Arcalá.
0: Arcalá, no, señor. En Arcalá no está. A ver, ¿quién va a irse por aquí, Tropicana?
7: 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Yo quiero, porque Tropicana es la más bacana.
0: Ah, pero ¿en qué barrio, mi corazón? Tiene que decirme en qué barrio, Tropicana.
8: Hola, Tropicana, le habla Noemí Barreto.
0: Hola, Noemí, ¿cómo estás, mi amor?
8: Eso, ese cohete cayó en el Modelia.
0: Modelia.
8: Pásala en el Modelia.
0: Ay, Dios mío. No es en Modelia, pero estás muy cerca. 310-571-7500. Ya vengo con noticias de voz. ¿Dónde cayó ese cohete con ese mercado y Tropicana? Cuénteme a ver a las 2:43. Estamos en las tardes bacanas.
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0: Háguese con el universo de la moda. Y pare sus bambanes. Y ya viene el chofer de Vicente Fernández. A las 2:43, ya la Navidad los está respirando en la

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2: Escuchas las tardes bacanas en tu Tropicana, a las 3 de la tarde, 10 minutos. Les cuento que acaba de temblar. Ay, Dios mío. Hace minuticos, segundos se acabó. Pero es de ese movimiento que es, dicen por aquí oyentes, como seco. Un remezón duro, cortico, hace minutos. Ya vamos a mirar de cuánto fue el movimiento telúrico. Son varios sismos, ¿no? Se sintió bastante fuerte en ese momento. Por lo menos aquí en los estudios de Tropicana, no sé, los oyentes habrán sentido de pronto. Ay, Dios mío, protégenos, señor. 3 de la tarde, 11 minutos. Pero mientras tanto, yo le cuento que es momento de irnos a jugar porque vamos a entregar aún así ese Merca Semana con tu Tropicana. 315-71-7500 es hora de jugar.
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2: 1, 2 y 3 con Tropicana. ¿Dónde cayó ese cohete? ¿Dónde cayó ese Merca Semana de Tropicana? Por aquí, Tropicana, hola.
4: Tropicana, me voy a ganar ese mercado. Cayó en Villamarina.
2: Me gusta Nubia. Esa Nubia estás, pero en la rejuega. Tropicana.
5: Buenos días, Tropicana. Tropicana para participar en el mercado. Tropicana, la más bacana. Porque así? Yo escucho mucho y recomiendo Tropicana.
2: Bueno, mi corazón, muchas gracias. ¿Dónde cayó ese Mercasemana? Hola.
6: Acá con Tropicana. Este cohete cayó en San Sebastián.
2: ¿En dónde? Vamos a ver por aquí.
6: Acá con Tropicana ayer.
2: ¿Sí?
6: Ese cohete cayó en San Sebastián.
2: San Sebastián. Señora. Por aquí Tropicana, hola.
7: Tropicana, la más bacana. Ese cohete cayó en el barrio Álamos.
2: Barrio Álamos. Me dice por aquí, ¿Álamos será?
3: Uno, dos.
2: No, en Álamos tampoco está por esos lados. Dios mío, Tropicana, hola.
7: La de Tropicana, la más bacana. Ese mercado cayó en el barrio La Arboleda.
2: Arboleda, no, por allá no. No tan lejos. Más bien por la zona norte, pero la otra zona norte. Tarek 1571-7500, Tropicana. Por aquí, hola.
8: Hola, Alejo, buenas
2: hola.
8: Tardes.
2: Hola, Caliche.
8: El mercado cayó en el barrio del país. El país cayó de mercado.
2: No, señor. En el país tampoco cayó. 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
2: Bueno, pues aquí está Cumbia Calle. A las 3 de la tarde, 14 minutos. Ya les cuento de cuánta magnitud fue ese movimiento telúrico. Se sintió bastante fuerte en la ciudad de Ibagué. Aquí está la cumbia sampoesana. Y ya viene Peter Majarrés, el papá de los amores. A las 3:14, yo escucho Tropicana.

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2: 3:22, 3:22. Yo escucho, veo y comparto tu tropicana. Aquí estamos en estas tardes bacanas. Los oyentes reportando que sintieron ese remezón. Realmente muy corto el tiempo, pero se sintió bastante fuerte en varias zonas del departamento. Hasta el momento, todo indica que el epicentro fue en Río Blanco. Ya les vamos a contar qué pasó. 3:23. Mientras tanto, aquí seguimos jugando, adivinando dónde cayó ese cohete con ese mercado de Tropicana y de Mercacentro. A las 3:23. Es hora, es momento de irnos a jugar.
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2: Vamos a jugar, Tropicana, buenas tardes.
4: Tropicana, este cohete cayó en el barrio Oviedo.
2: En el barrio Oviedo no cayó. Tropicana, hola.
5: La Tropicana, la más bacana, la mejor de Ibagué. Ese Tropimercado, pues por supuesto, está acá en Arcalá.
2: Arcalá no es. 3:10, 5:71, 7500. A ver quién está por aquí. Tropicana. Muy buenas tardes, hola.
6: Hola, Alejo, buenas tardes. Yo escucho Tropicana, la más bacana. Alejo, ese mercado aterrizó en el barrio Nazaret.
2: ¿Nazaret? ¿Será el Nazaret? No, ahí Nazaret no es. Hola, aquí Tropicana.
7: Lejito, Alejito, muy buenas tardes. Dios me lo bendiga. Lili, en esta hermosa tarde llena de muchas bendiciones.
2: Gracias, mi amor.
7: Quiero enviar un saludo de cumpleaños muy especial a mi suegra.
2: Pero bueno, yo le voy a dar una sección especial a esa suegra de mi Tropilili, así que pendientes porque yo voy a saludar con todos los juguetes a esa suegrita y a todos que están de cumpleaños aquí mientras van adivinando dónde cayó ese merca semana de Tropicana. Hola.
8: Buenas tardes, Tropicana. Ese cohete cayó en el barrio La Gaviota.
2: ¿La Gaviota? ¿Será La Gaviota? No, La Gaviota no es. La Gaviota no es, Tropicana.
9: Hola, Tropicana, ese mercado te cayó en La Ceiba.
2: ¿En La Ceiba o La Ceibita? No, señores, descartado. Tropicana, buenas tardes.
4: Ese cohete cayó en El Salado, en el Salado. Barrio El Salado.
2: ¿Pero qué parte podrá ser? ¿Podrá ser? No, señor. ¿Hacia el norte? Sí. ¿Hacia el norte? Sí. Para que alguien me dice, uy, se sintió fuerte el temblor de las 3:10. Sí, a las 3:10. Por aquí me envían información, por supuesto, a las 3:09. La magnitud fue de 4,5 en la escala de Richter. Ya les vamos a contar dónde fue ese epicentro, puntualmente, lo que está pasando aquí en esas tardes bacanas. Ya son las 3:25 y momento de irnos con esas canciones que se han pegado para toda la vida y ustedes la escuchan en ese momento. Esa canción es un verdadero éxito que se ha pegado. 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Ya viene Silvestre Dangón a las 3:26. 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
1: Son las tardes bacanas y tu tropicana a las 3 de la tarde con 35 minutos. 3 de la tarde, 35 minutos. ¿Dónde cayó ese mercasemana? Yo le pregunto en ese miércoles, ¿en qué barrio de la ciudad de Ibagué está ese mercasemana? El que lo encuentre se lo lleva, así que vamos a jugar.
2: Vamos a jugar. 1, 2 y 3.
1: Dice por aquí, Tropicana, no puede enviar el audio porque ando afónica, pero dice barrio Los Músicos o Chico. Me dice por aquí, ¿será por ahí? No sé. Sí, no. Voy por aquí, Tropicana, buenas tardes, hola.
3: Tropicana, muy buenas tardes. Ese mercado está en el Rosabadillo.
1: Rosabadillo, ¿será el Rosabadillo? No, señor, Rosabadillo no es, Tropicana.
4: Tropicana, buenas tardes. Ese cohete cayó Picaleña.
1: ¿En Picaleña? No, señor, en Picaleña no es. Por aquí.
5: Tropicana, muy buenas tardes para participar en el programa. Ese cohete cayó en Protecho Salado.
1: ¡Protecho Salado! No. Y la pista es que por ahí es, sí señor. Dice por aquí mi Tropilili. Alejito, ¿ya comió postrecito? Sí, delicioso mi Tropilili. Dios te bendiga, mi amor. Gracias, ganadora del Mercasemana. Lo reclamó y oiga, gracias Tropilili, ese estaba delicioso. Bien sabrosito, gracias. Y Tropilili, que Dios te bendiga. Por aquí, Tropicana, buenas tardes.
6: Muy buenos días para toda la mesa Tropicana. Ay, Tropicana, que sigue siendo la mejor y la más bacana. Muy buenas tardes para toda la mesa Tropicana, sí. Tropicana, la más bacana. Mira, Alejo, ese supermercado.
7: En la escala de Richter.
6: Cohete cayó, güey. Sí.
1: ¿En dónde?
6: En Interlaken.
1: ¿Interlaken?
6: Interlaken.
1: No, Interlaken no. Tropicana, buenas tardes, hola.
8: Ay, se me olvidaba que el oyente de Tropicana ya es concursado.
1: Ay, ¿qué pasó?
8: Yo escucho Tropicana, la más bacana, bacanísimo. Pienso que cayó en Cantabria o Cantabria. Santa Ana.
1: Santa Ana, Cantabria, no. Pero estás que te quemas, Dios mío. Por aquí, Tropicana, hola.
9: Tropicana, ese cohete cayó en el barrio Prados del Norte.
1: Prados del Norte, no. Uy, está muy cerca, la anterior oyente está muy cerca. Ay, no, yo me voy con música y ya vengo para darle play a esa noticia de voz. A ver, ¿dónde cayó el cohete con ese mercasemana? En estas tardes bacanas, yo escucho Tropicana. ¡Oh!

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2: Pues estas son las tardes bacanas en Tropicana, las 3 de la tarde con 45 minutos. Atención, porque vamos a seguir entregando merca semana. ¿Dónde cayó ese cohete con ese mercado? Pues de una vamos a averiguar y vámonos a jugar de una.
3: Vamos a jugar 1, 2 y 3.
2: 1, 2 y 3 con Tropicana. A ver quién está por aquí, quién adivina. Tropicana, hola.
4: Hola, Tropicana. Ese merca cohete cayó en el barrio Nazaret.
2: Ya dijeron Nazaret. ¿Dónde cayó Tropicana?
5: Bueno, Tropicana. Vamos a intentar hasta que me gane algo.
2: Hágale.
5: Ese cohete cayó en el barrio Chicó.
2: Chicó, no, señor. Chico no cayó por aquí. Tropicana, buenas tardes.
6: Tropicana, ese cohete cayó en el barrio Chico Salado.
2: Chico, no, el Chico no es. Sígame enviando notita de voz 3-5-71-7500 porque quiero entregar Merca Semana con Tropicana. Aquí estamos a las 3:46 en ese miércoles con Tropicana.
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2: Te da mucho más con esa buena canción que trae Penchi Castro y Rafa Pérez y las mariposas. 3:47, ese es el vallenato en ese miércoles con Tropicana.

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2: Es Tropicana, la más bacana, bacanísima, las 4 de la tarde con 11 minutos. 4 de la tarde con 11 minutos. Ahí estamos en Tropicana a las 4:11. Atención, porque estamos aquí entregando Mercasemana. ¿Dónde aterrizó ese cohete? ¿En qué barrio? ¿Dónde está ese mercado? ¿Dónde aterrizó? Dígamelo, a ver, 315-71-7500.
3: ¡Vamos a jugar! ¡Uno, dos y tres!
2: Seguimos buscando ese Mercasemana. ¿Dónde cayó? ¿En qué barrio? Tropicana, Tropicana, Tropicana, Tropicana. A ver, por aquí, Tropicana, hola. Buenas tardes.
4: Hola, Alejo. Alejo, hola. Ese cohete aterrizó en la Floresta Salada.
2: ¿Floresta? No, la Floresta. No, y la Floresta Tropicana.
5: Hola, Alejito, muy buenas tardes. Hola. Tropicana, la bacana. Ese mercado cayó en Tierra Firme.
2: Tierra Firme. Gracias. ¿Será Tierra Firme? No, Tierra Firme no es. Tropicana.
6: Tropicana, Tropicana. Bueno, voy a intentar otra vez. Ese cohete cayó
2: en
6: la casa de la moneda.
2: Señor, en la Casa de la Moneda, no, Tropicana.
5: Tropicana, buenas tardes. Buenas tardes. El cohete cayó en el barrio Portales del Norte.
2: Portales del Norte, ¿será Portales del Norte? No, no es Portales del Norte, Tropicana.
7: Hola, Alejo, buenas tardes.
2: Buenas tardes, Calichito.
7: Insisto,
2: hágale, papacho.
7: No tengo ganas de eso, cayó en el barrio La Cima.
2: La Cima.
7: La Cima, no,
2: pero si es por el norte, si están bien. Hay que buscarle, hay que cranearle. Tropicana.
8: Tropicana, Tropicana, Tropicana, la más bacana.
2: Bacanísima.
8: Ese cohete cayó en el barrio ¿dónde? Villa Cindy.
2: ¿Dónde? ¿En dónde?
8: 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Ese cohete cayó en el barrio Villa Cindy.
2: Mi querido Luis, déjame decirte, mi hermano, que eso es correcto. Cayó, sí, señores. Ha caído en Villa Cindy. Allá lo está recogiendo nuestro oyente. Y si está por ahí, mi querido Luis Fernando, por favor, repórtate de una. Tiene que, mejor dicho, estar contento, feliz, dichoso porque se lleva ese Mercasemana con Tropicana. Dígamelo con ganas. Soy ganador de ese Mercasemana con Tropicana. Con Mercacentro, que es de todos aquí en Tropicana, Tropicana. ¡Ay, qué bueno! Ganadores, ganadores. Escuchemos la noticia una vez más.
8: 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Ese cohete cayó en el barrio Villa Cindy.
2: Villa Cindy. Sí, señores. Es
8: Soy
2: Villa
8: el
2: Cindy.
8: Feliz ganador.
2: Eso.
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2: Eso, mi querido Lucho, envíeme por favor nombre completo, teléfono y celular, nombre del barrio, porque se acaba de llevar ese Mercasemana con Tropicana y más ganadores que seguiremos entregando en la mañana, en la tarde, en la noche, a toda hora, en todo momento con tu Tropicana. 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
1: Tropicana. Pues aquí estamos en las tardes bacanas. Yo escucho, ve y comparto Tropicana, la más bacana, bacanísima. Saluditos a mis oyentes a esa hora que nos amplifican en los diferentes puntos comerciales en Planet Hollywood. Sí, señores, ahí ustedes, los que voltearon a mirar al radio. Ya me dijeron que están escuchando Tropicana. Sí, señores, territorio bacanísimo. En tu Tropicana, Tropicana, Tropicana. Ahí están nuestros oyentes por aquí, Luis Fernando Moreno Cardona, que fue ese ganador de el Mercasemana. Dice, ¿cuándo puedo pasar? Hermano, se puede pasar en el momento que quiera, de 8 de la mañana a 5 de la tarde. Si quiere pasar, ya mismo está por acá, de una se lo entregamos. Eso acá es diciendo y haciéndome, muchacho. 4:24 y es hora de darle ese amor que merece tu motor. 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Ya son las 4 de la tarde, 24 minutos. 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
1: Aquí está el doble popular en Tropicana a las 4:25. Llega Sebastián Ayala, mi decisión. Y ya viene Nia Castro. Oigan a este 4:25. Aquí está este doble popular en Tropicana.

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1: Bueno, pues con Panty Jeans que te da mucho más a las 4 de la tarde con 32 minutos. Aquí llega Salsa Céltica, el sol de la noche. Ese miércoles con esas tardes bacanísimas y tu Tropicana.

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2: Aquí estamos en esas tardes bacanas. Yo escucho, veo y comparto Tropicana. 4 de la tarde con 38 minutos. Ya sobre las 5 de la tarde estaremos en Coma Tarde, si iba aquí para contarles los detalles y la cantidad de movimientos telúricos que han sucedido desde hace 3 días en el departamento de El Tolima. El fuerte movimiento que hubo hoy en horas de la tarde, y ya les vamos a contar toda esa información en Coma Tarde, Ciudad de Tropicana. No olviden seguirnos en las redes sociales porque ahí estamos creando contenido para ustedes, la información de todas nuestras campañas, todo lo que se viene, por supuesto, para también el mes de octubre, porque ya nos estamos preparando, ya estamos a puertas, mejor dicho.

hoy en ocho ya estamos finalizando ese noveno mes de septiembre, noveno mes del 2026, mes de septiembre, y nos vamos preparando para lo que viene a octubre. Así que ya, búsquenos ahí en su celular, váyase a Facebook, váyase a Instagram, váyase a TikTok, arroba Tropicana Ibagué, y síganos, por favor, síganos. Denos mucho cariño en nuestras redes sociales. Son las 4 de la tarde, 39 minutos. Aquí llega el vallenato, vallenato sabrosito. En estas tardes bacanas.

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2: 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Ella me hizo tan bueno que hace. 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
1: Presentamos al gran Ismael Ruiz en esta tarde con Tropicana, la más bacana, bacanísima. Él es Maelo Ruiz, la canción Deseo, en una presentación del pasaje comercial de la moda Panty Jeans. Son las 5:04 en Tropicana.

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1: Ahora Tropicana informa, son las 5 de la tarde, 13 minutos en Tropicana. Les contamos algunos de los hechos más importantes del día a través de Tropicana, la más bacana, bacanísima. Les contamos a esta hora que urgencias de Ibagué superan el 150% de ocupación y reportan largas esperas para la atención. Es un hecho que la sobreocupación continúa siendo uno de los principales problemas en los servicios de urgencias de Ibagué. Hablamos con la secretaria de Salud, Jennifer Guzmán, quien asegura que algunas instituciones de la ciudad registran niveles de ocupación que superan el 150%, situación que ha obligado a mantener de manera permanente áreas de expansión para atender la demanda de pacientes. La secretaria ha realizado también visitas y operativos de seguimiento para verificar las condiciones en las que se presta el servicio. Además, pues se ha hecho un llamado a utilizar adecuadamente estos mismos. También, si existen retrasos, los usuarios pueden reportar esas situaciones a la línea 317-875-6344, disponible de lunes a domingo, para recibir este tipo de reportes. A esta hora son las 5:14 en Tropicana.
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1: A esta hora Tropicana le informa, le contamos, Contraloría del Tolima instala la fiscalización especial a Indeportes. La jornada de instalación contó con la presencia de Paola Arbeláez, ahora nueva gerente de Indeportes, junto con representantes de la entidad. El contralor encargado, Juan Pablo Salazar, explicó que el equipo auditor adelantará las verificaciones correspondientes y presentará un informe final a la ciudadanía. El proceso responde a denuncias sobre la gestión contractual de Indeportes, lo que motivó a la Contraloría a activar este mecanismo de control fiscal. La entidad aseguró que el objetivo es garantizar que los recursos públicos destinados al deporte se administren con transparencia y eficiencia. Por eso se van a continuar adelantando actuaciones de control dentro de sus competencias. A esta hora son las 5 de la tarde, 14 minutos. Las noticias más importantes de Ibagué y el Tolima se las cuenta Tropicana, línea habilitada 310-571-7560.
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1: Presentamos un doble popular en Tropicana, que es a Jason Jiménez. La canción se llama Se Acabó. Son las 5 de la tarde, 20 minutos. Ya viene Josie Cuen en ese doble popular Tropicana.

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1: 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Son las 5 de la tarde, 27 minutos en Tropicana. 5 de la tarde, 27 minutos en Tropicana. Les contamos que se evalúa qué estructuras de Chaparral deben ser evacuadas por riesgo de colapso. A esta hora les contamos que la gobernación del Tolima enviará ingenieros y funcionarios de gestión del riesgo a Chaparral para inspeccionar las edificaciones afectadas por la actividad sísmica y determinar cuáles podrían presentar riesgo de colapso y necesitar cualquier tipo de evacuación. Una de las principales preocupaciones en la iglesia del municipio, que ya había sufrido daños durante el terremoto del pasado 10 de agosto, además de las construcciones ubicadas a su alrededor. Desde el 20 de septiembre se han registrado 457 sismos en el sur del Tolima, 440 de ellos con epicentro en Chaparral, con magnitudes entre 2.0 y 4.2. La gobernación también evalúa prolongar la suspensión de clases presenciales en Chaparral y otros municipios afectados mientras continúa la actividad sísmica. La prioridad es determinar qué estructuras representan un riesgo y tomar medidas preventivas.
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1: 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Les contamos, son las 5 de la tarde, 28 minutos en Tropicana. Incautaron 11 fusiles, drones y explosivos a disidencias de las FARC en Chaparral. Un arsenal compuesto por 11 fusiles, 2 pistolas, drones y explosivos fue incautado durante una operación conjunta del Ejército, la Policía y la Fuerza Aeroespacial Colombiana contra el Frente Jerónimo Galeano de las disidencias de las FARC. Esto en zona rural de Chaparral. La gobernadora del Tolima, Adriana Magali Matiz, informó que durante el procedimiento también fueron aprehendidos 2 menores de edad, uno de ellos señalado de operar drones y el otro de manipular explosivos. La intervención se desarrolló en el marco de las acciones contra el Frente Jerónimo Galeano, estructura de las disidencias de las FARC, a la que las autoridades atribuyen varios ataques con drones contra integrantes de la fuerza pública en el sur del Tolima. La gobernadora destacó la participación de las 3 instituciones y aseguró que continuarán las acciones contra este grupo armado. En Tropicana son las 5 de la tarde, 29 minutos.
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1: Atención, a esa hora, Tropicana informa. Les contamos que habitantes en condición de calle y ocupación del espacio público está entre los retos de seguridad que enfrenta Ibagué. La presencia de habitantes de calle y su impacto en algunos sectores se ha convertido en uno de los nuevos frentes de la estrategia de seguridad Ocobo Plus. La alcaldía anunció que prepara intervenciones para atender esa situación, recuperar parques y espacios públicos y fortalecer la presencia institucional en zonas consideradas críticas. El anuncio fue realizado por el secretario de gobierno de Ibagué, general en retiro John Jairo Rojas, quien explicó que la estrategia busca integrar seguridad, convivencia y atención social. Estas acciones hacen parte de una fase que se implementará progresivamente. También la discusión llegó al Consejo de Ibagué, donde el concejal William Rosas aseguró que la situación requiere controles adicionales. Por ahora, la administración municipal asegura que las intervenciones serán progresivas y articuladas. En Tropicana son las 5 de la tarde, 30 minutos. 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
1: Presentamos un éxito de Luister. La canción se llama Vulnerable, a nombre del universo de la moda, para que te digan qué bien te ves. Son las 5:36 en Tropicana.
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1: A esta hora Tropicana le informa, son las 5 de la tarde, 41 minutos en Tropicana, 5:41. Les contamos que el nivel del río Magdalena disminuye un 28% por altas temperaturas en el Tolima. El departamento del Tolima afronta una de las temperaturas de las temporadas más secas o de menos lluvias de los últimos 35 años, según información de Cor Tolima. De acuerdo con su director, en lo corrido de septiembre se han reportado apenas un 23% de las lluvias acostumbradas para el mismo periodo del año. Así lo muestran las mediciones de la autoridad ambiental desde 1990 hasta el 2025, lo que evidencia la temporada de altas temperaturas e intensas sequías que azotan al departamento. El que más preocupa es el río Magdalena, que en el Tolima pasa por 14 municipios, nada más y nada menos que Natagaima, Coyaima, Prado, Purificación, Guamo, Suárez, El Espinal, Flandes, Coello, Piedras, Venadillo, Ambalema, Armero, Guayabal y Honda. Es la principal fuente hídrica del Tolima. Por tanto, la directora pidió a las comunidades y alcaldes priorizar el agua para el consumo humano e implementar medidas que permitan cuidar el recurso hídrico de sus municipios. En municipios como Falan, Honda y Anzoátegui, de hecho, han implementado racionamientos sectorizados de agua. Así que hay que tener mucho cuidado, obviamente optimizar el consumo de agua, priorizar lo que es el agua para consumo humano. Lo que no es prioridad, no es prioridad, queridos oyentes, porque podemos estar ante una crisis hídrica en el departamento. Son las 5 de la tarde, 43 minutos en Tropicana.
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1: A esta hora Tropicana le informa, en la ciudad de Ibagué, les contamos, a esta hora cayó una persona, un ex militar encargado, que estaba encargado de hacer el tema de la venta de munición. Esto se ha conocido en las últimas horas a través de Tropicana, la más bacana. Son las 5 de la tarde, 43 minutos. Tenemos habilitada la línea telefónica 310-571-7500, línea oficial de Tropicana. Se trata de la Fiscalía General de la Nación, que puso al descubierto una red delincuencial señalada de extraer y comercializar ilegalmente municiones y otros elementos de uso exclusivo de la fuerza pública mediante maniobras que habrían permitido alterar los registros y controles del material. Se trata de 3 suboficiales, 1 activo y 2 en retiro, además de 2 civiles. En el establecimiento penitenciario La Picota de Bogotá fue notificado de la vinculación a ese proceso Oscar Roberto Cediel, alias Sargento García, quien cumple una condena por tráfico de armas. Las evidencias obtenidas indican que la estructura contactaba a funcionarios que desempeñaban labores de almacenistas del armamento en diferentes guarniciones. Al parecer, le ofrecían dinero y otros beneficios a cambio de alterar registros, generar legalizaciones fraudulentas y facilitar la extracción de armas. En Ibagué fue contactado un uniformado en 4 oportunidades en medio de una promesa remuneratoria que oscilaba entre los 4,000 y 6,000 pesos por cada cartucho entregado. La cantidad solicitada en 2025 y 2026 superó las 4,000 unidades. Hagan ustedes las cuentas. En los procedimientos que permitieron la detención de esas personas fueron incautados 8 teléfonos celulares de diferentes marcas, computador portátil, router de Wi-Fi y documentación relacionada, además de vehículos y varios millones de pesos en efectivo. Noticias que le cuenta Tropicana, son las 5 de la tarde, 45 minutos.
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1: En Tropicana la más bacana son las 5 de la tarde, 53 minutos. Les contamos algunos de los hechos más importantes a esta hora a través de Tropicana la más bacana. Son las 5 de la tarde, 53 minutos. En Tropicana está habilitada la línea 310-571-7500. Recuerden que pueden dejarnos su nota de voz a esa línea telefónica con el reporte de movilidad, reporte de sintonía también, 310-571-7500. Recuerden a esa hora que habitantes de calle y ocupación del espacio público está entre los retos de la seguridad que enfrenta la ciudad de Ibagué. Hablamos con el secretario de gobierno, John Jairo Rojas, quien anunció que la estrategia Ocobot Plus contempla acciones para atender a esa población, mientras el concejal William Rosas pidió fortalecer los controles y la atención social. Hablamos de noticias hasta ahora a través de Tropicana. Más de 450 sismos y 2 incendios activos, la emergencia que enfrenta Chaparral. Los incendios han arrasado más de 8.000 hectáreas mientras continúan los movimientos sísmicos y las inspecciones a las edificaciones. Son las 5:54 en Tropicana. 5:54 minutos en Tropicana, la más bacana. Radican reforma para poner fin a la JEP en el 2028. La iniciativa pretende modificar el acto legislativo 01 del 2017 para impedir una extensión del periodo de la jurisdicción especial de paz. En Tropicana son las 5 de la tarde, 54 minutos.
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Son las 6 de la tarde, 11 minutos en Tropicana, la más bacana, bacanísima, 6:11. Se acaba el 2026, la Navidad. Yeah.

0: Tropicana Informa, son las 6 de la tarde, 14 minutos, noticias hasta ahora a través de Tropicana. Les contamos que el presidente Abelardo de la Espriella firmó en las últimas horas la resolución mediante la cual autoriza la extradición de Allende Perilla Sandoval, considerado la mano derecha de alias Iván Márquez, el máximo cabecilla de la segunda Marquetalia de las disidencias de las FARC, solicitado por Estados Unidos por los delitos relacionados con el tráfico de drogas ilícitas y concierto para delinquir. El jefe del Estado tomó la decisión tras el concepto emitido por la Sala de Casación Penal de la Corte Suprema de Justicia. Allende, oriundo de San José del Guaviare, que ingresó a las FARC a los 14 años y se convirtió en el narcotraficante más poderoso de la segunda Marquetalia, fue dado por muerto con otro sujeto conocido con el alias de Camándula en una operación militar realizada la noche del 30 de diciembre del 2023. El entonces ministro de Defensa, Iván Velásquez, precisó esa información, pero antes de que pudiera evacuar los cadáveres, se produjo una sonada de decenas de lugareños y se llevaron los cuerpos de los abatidos. Sin embargo, Allende reapareció en un video contando la historia de su presunta muerte en el año 2024. El hecho es que el sujeto está libre porque sus órdenes de captura fueron suspendidas de manera temporal debido a los acercamientos y mesas de diálogo de paz entre el grupo armado y el gobierno. Ahora que el presidente Abelardo de la Espriella ordenó revocar la suspensión, se reactivó su búsqueda. Junto con la autorización de Allende, el presidente firmó la resolución de extradición de alias Larry Changa, cabecilla de la banda criminal venezolana Tren de Aragua, solicitado por la justicia de Chile.
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0: Ahora Tropicana le informa, son las 6 de la tarde 16 minutos en Tropicana, 6 de la tarde 16 minutos. Les contamos que llega nuevamente Ibagué, que se viste de moda sostenible el día viernes con el Fashion Rowell. Ibagué se prepara para recibir ese viernes una jornada dedicada a la moda, el emprendimiento y la sostenibilidad. Un evento que tendrá como escenario principal el centro comercial Aqua y que busca visibilizar el talento local y las nuevas propuestas que hacen parte del sistema de moda de la ciudad. El gran desfile se llevará a cabo desde las 7 de la noche en la entrada principal del centro comercial con la participación de la diseñadora guatemalteca Luisa María Elgueta. Son las 6 de la tarde, 16 minutos en Tropicana, 6:16.
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0: A esta hora, Tropicana le informa, está habilitada la línea 310-571-7500 por actividad sísmica. Suspenden clases presenciales en 4 municipios de El Tolima. Se trata de Chaparral, San Antonio, Río Blanco y Roncesvalles. Debido a la continuidad de la actividad sísmica reportada por el Servicio Geológico Colombiano. De acuerdo con el secretario del Tolima, de Educación del Tolima, Andrés Bedoya, la medida se tomó en coordinación con los rectores de las instituciones de los 4 municipios y estará vigente desde este jueves 24 de septiembre hasta el viernes 2 de octubre. Durante ese periodo, los más de 16.000 estudiantes continuarán con su formación a través de la estrategia Escuela en Casa. El regreso a las aulas estará sujeto a las condiciones técnicas y a la evaluación de la situación. Por ahora, las autoridades continuarán realizando seguimiento a la actividad sísmica y entregarán nueva información sobre las condiciones para retomar la presencialidad.
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1: En Tropicana son las 6 de la tarde, 23 minutos, momento de presentarles al rey del despecho encabezando este doble popular en Tropicana. La canción, un clásico, se llama La Tirana. Ya viene de todas y de todos lo nuevo de los dos carnales en este doble popular Tropicana.

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2: A esta hora, Tropicana le informa, son las 6 de la tarde, 35 minutos. Les contamos que fueron condenados John Anderson Vargas y Daniel Alejandro Rojas por su participación en el homicidio de Andrés Naranjo en Ibagué. Recordarán que fue un comerciante que fue asesinado el pasado

0: Mediante un preacuerdo con la fiscalía. De acuerdo con lo establecido en el proceso, Vargas habría conducido la motocicleta en la que se movilizó el sicario, mientras que Rojas sería quien habría disparado a Naranjo. Vargas recibió una pena de aproximadamente 40 años y 3 meses de prisión, y por su parte Rojas fue condenado a cerca de 32 años y 3 meses de prisión, correspondiente aproximadamente a 20 años por este homicidio y 12 años por un proceso diferente. A esa hora son las 6 de la tarde, 36 minutos. Está habilitada la línea telefónica de Tropicana, 310-571-7500. 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
1: 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La canción la hace Luis Alfonso. 6:42, un éxito en Tropical.
2: Para escuchar tu voz, ni nada de eso. Es que todo lo sacaste de contexto.
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0: 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Son las 6 de la tarde, 50 minutos. 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
0: 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Una canción programada al 310-571-7500. Es esta, de un artista de la casa Tropicana, Jaime Díaz. Perdió su turno, ya viene la música de Di Santiago en esta tarde de miércoles. 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